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0: Son las 9 de la noche, 32 minutos.
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0: 10 kilos.
1: Aló.
2: Hola, baby.
1: ¿Qué pasó, bebé? ¿Todo bien?
2: Aún estoy ensayando. ¿Tú sabes que las competencias son mañana?
1: Sí. Estoy yendo para el trabajo, ¿y tú?
2: Bueno, creo que voy a salir tarde esta noche.
1: ¿Cómo así? ¿Otra vez? Bueno, no está bien. Ahorita hablamos.
2: Besos.

0: Cuídalo.
1: Eso, eso,
2: salud,
1: eso.
2: Niñas. Cheers.
1: Oye, Juan.
2: Dímelo.
1: Qué buena noche.
2: Muy buena noche, la verdad.
1: Sí, señor. Debiéramos de salir los cuatro.
2: Yo creo que sería una gran idea. La verdad es una buena idea. Que suceda.
1: Que suceda.
2: Felices los cuatro.
1: Felices los cuatro.
2: Así es.

0: Alicia Morel nació en Santiago en
1: Son las 10 de la noche, 1920, un minuto.
0: En una familia numerosa, donde los libros tuvieron un lugar especial. De niña, descubrió los cuentos clásicos. A los 5 años,
2: Es ampliamente considerado como uno de los compositores más aclamados en la historia de la música popular. Simon formó el dúo Simon and Garfunkel con su amigo de la escuela Art Garfunkel en el año 1956. Lanzaron 5 álbumes de estudio y se convirtieron en uno de los grupos más aclamados de la década de 1960. Y de Simon and Garfunkel, hoy 13 de octubre, escuchamos The Sound of Silence.

Patricia Morel nació en Santiago en el año 1921 en una familia numerosa.

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1: Marcela Paz escribió Perico trepa por Chile, la aventura de un niño que descubre los paisajes.

0: Son las 10 de la noche, 30 minutos.
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0: Ya, a ver, con la máquina. Ya.
1: Nos vemos.
0: Me voy. Bueno, que te

aviso meteorológico de probables tormentas eléctricas que se extiende hasta el día de hoy, miércoles 14 de octubre, aunque solo para los sectores cordilleranos. Según Transporte informa en la región metropolitana, la iniciativa del Ministerio de

0: Hay informaciones llegadas por la policía de investigaciones. El hombre ingresó de noche al patio de maniobras.
1: Son las 11 de la noche.
0: Advertido por los trabajadores.
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0: El herido fue trasladado al hospital de Puerto Montt, donde se confirmó su muerte al día siguiente, domingo.
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0: bendiga. Buenas noches.
1: No, déjame bailar contigo.

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0: back.
1: Si te cepillas todos los días y aún así el aliento brota de vuelta, no es falta de higiene. Es que estás limpiando donde no es. El cepillo limpia adelante. Atrás colonizan bacterias. Forman...

Bueno, queridísimos, para la próxima canción tengo el placer de presentarles desde Chile a la señorita Mon Laferte.

0: Son las 12 horas, 3 minutos.
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0: accidente, los subterráneos resultaron inundados. Uno de ellos, la propia municipalidad, en donde algunos vehículos incluso quedaron prácticamente inutilizables, recibiendo ayuda con motobombas desde el gobierno regional y el municipio de Las Condes. La magnitud de los daños en esa comuna es tal que incluso se anunció para hoy la suspensión de clases en todos los recintos educacionales. La dirección de tránsito tampoco funcionará, mientras que en los consultorios entregarán leche y distintos medicamentos para quienes lo necesiten. Así lo dio a conocer el alcalde de Providencia, Jaime Belolio.
1: Tenemos algunas motobombas de la municipalidad, vamos a recibir otras dos del GORE y la municipalidad de Las Condes también nos va a traer otras cinco para, priorizando, poder sacar el agua y normalizar cada una de esas instalaciones. Probablemente algunos de ustedes vieron algunos videos de la municipalidad misma de Providencia. La verdad es que llegó muchísima agua, sobre todo a nuestro subterráneo. En el piso menos 3 tuvimos un par de vehículos que quedaron completamente inundados. Tuvimos algunos daños en algunas unidades de la municipalidad. Ningún funcionario resultó lesionado ni herido. No vamos a poder tener clases porque necesitan también poder sacar el agua y que estén en condiciones para poder recibir a nuestra comunidad escolar.
0: Al igual que en Providencia, otra comuna que se vio profundamente afectada por la gran cantidad de agua en el poco tiempo fue Ñuñoa, donde también se anunció suspensión de clases para esta jornada. Por ejemplo, en el sector del Metro Ñuble, bomberos trabajó hasta largas horas de la noche en dos subterráneos completamente anegados y con vehículos literalmente, dicen según ellos, flotando, por lo que las labores se centraron principalmente en bombear el agua y así lograr extraerla desde el interior de los estacionamientos. Mientras que en otro punto de esa misma comuna, en la avenida Itarraza, Balcón Lo Encalada, una serie de locales comerciales resultaron completamente inundados, viéndose obligados a no solo cerrar, sino que también a poner el resguardo en la mayor medida posible todos los productos. Escuchamos precisamente a dos locatarios, quienes dicen tener pérdidas millonarias.
2: Mi sala de proceso está en un subterráneo, y por producto de todo este tema, de que no hay mantención de los colectores, y no hay mantención de los alcantarillados, tengo toda la panadería inundada abajo y perdiendo maquinaria y todo, y la verdad que tampoco nadie vino, no hay una respuesta de las municipalidades de traer bombas, tuve que salir a comprar una motobomba.
3: No sé a dónde acudir, no sé qué hacer, porque aquí hay pérdidas millonarias de ventas, porque yo creo que el local de arte, sobre todo en la provincia de Suchi, malas maquinarias, malos insumos, terrible. Claro, sí, había gente. No, tuvieron que arrancar, a salir arrancando porque ya el agua se vino, pero como sonar.
0: A todo ello se suman los más de 60.000 clientes que hubo en un momento sin el suministro eléctrico en la región metropolitana. Escuchamos a la directora Alicia.
4: Precipitaciones intensas, granizos y vientos en diferentes sectores de la región metropolitana.
0: Hubo también otras comunas afectadas, hubo desprendimientos de objetos livianos y que, según la Dirección Meteorológica de Chile, se debió a un tornado categoría EF0, mientras que en el Talagante, y debido a la subida del caudal del río Mapocho, se emitieron una serie de alertas SAE para evacuar de forma inmediata y con presencia militar el campamento Rivera del Río Paula.
5: Pablo Rivera con el completo reporte hasta ahora. Muchas gracias por la información, Pablo. Buenas noches.
0: Muy buenas noches.
5: Y en el sur del país también han habido fuertes precipitaciones. 40 familias del Mirador de Arauco deben ser evacuadas por el riesgo de derrumbe que genera una grieta en el cerro del mismo nombre que ya alcanza los 500 metros. Christopher Espinosa nos cuenta más.
6: Una grieta de 500 metros.

pies del Cerro Mirador de Arauco amenaza un conjunto habitacional completo. Viviendas sociales construidas como solución habitacional posterior al terremoto del año 2010 en Arauco deja a la villa El Mirador con preocupación. A lo menos 40 viviendas deben ser evacuadas. Proyecto de mi plata.

0: arriendo, explica el ministro de Vivienda, Iván Poduje.
1: Hemos detectado 138 casas con daño, generalmente son daños de filtraciones, humedad. Solo entramos a casas donde el golpe de humedad debe ser de unos 30 puntos sobre lo normal. Todas las paredes llenas de hongo, todos los baños llenos de hongo, es una situación de inhabitabilidad grave. Y además vimos, hicimos pruebas en los terrenos y con fuerza de puño, o sea, fuerza de mano, podíamos bajar con una varilla casi 50 centímetros de suelo licuable. Eso es grave. Vamos a esperar el estudio de mecánica de suelo y vamos a tomar la decisión en función de ese estudio y vamos a estar monitoreando permanentemente la evolución de la grieta. Los desprendimientos son de 4 o 5 metros, son los taludes que estaban, comillas, sosteniendo la terraza y esos taludes se desprendieron por la fuerza del agua y ahí se produjeron los cortes.
0: Se ha encargado un estudio de mecánica de suelo, el que establecerá en un plazo de 3 meses los pasos a seguir por parte del Estado en una situación que pone en riesgo viviendas sociales.
2: Y en materia judicial, reagendada quedó para marzo la audiencia de preparación del juicio oral del caso Audio Factop, en el que estaba involucrado el abogado Luis Hermosilla. El tribunal aceptó rebaja de cautelares para 3 imputados. Cristian Aburto con los detalles.
3: Reagendada quedó la audiencia de preparación del juicio oral del caso Audio Factop, que imputa a 6 acusados por una serie de delitos económicos, tributarios y de corrupción. La audiencia que se realizaría este martes se pospuso para el 1 de marzo de 2027, fecha que se definió por la disponibilidad de la agenda del tribunal, pero sobre todo a la solicitud de las defensas Daniel y Daniel Sauer, quienes tomaron el caso hace poco tiempo y justificaron la petición con el gran volumen de antecedentes que deben revisar para preparar sus estrategias. Ambas defensas habían solicitado que la postergación de la instancia fuera de 1 año, lo que fue rechazado por el tribunal en virtud de que la nueva fecha debía ser en un plazo razonable. Otra de las novedades que trajo la audiencia fue el cambio de cautelares para algunos imputados. Ariel Sauer pasa de arresto domiciliario total a nocturno y tanto Antonio Jalaf como el ex gerente de STF Capital, Luis Flores, quedaron con arraigo nacional y firma mensual. El imputado Luis Hermosilla además es acusado de eventuales nombramientos de jueces en distintas cortes y en esta materia él asegura que solo participó directamente en la del ex ministro de la Corte de Apelaciones de Santiago, Antonio Ulloa.
4: Hay una vez en la cual se me mandó un WhatsApp en el cual se me señalaba ciertos nombres respecto a los cuales yo planteé que a mí no me interesaba tener ninguna injerencia en esa materia, salvo en una designación en la cual yo reconozco haber participado, que es la designación de Antonio Ulloa en la Corte de Santiago.
3: Antes de finalizar la audiencia, el Consejo de Defensa del Estado solicitó la rebaja de cautelares de los imputados Luis Hermosilla, Daniel Sauer y María Leonarda Villalobos para que cumplieran la medida en libertad, situación que tomó por sorpresa al Ministerio Público y también a las defensas, que no se allanaron a la solicitud del Consejo, por lo que el tribunal desestimó la petición y finalmente lo cumplen, la cual es arresto domiciliario total.

0: de los imputados Luis Hermosilla, Daniel Sauer y María Leonarda Villalobos para que cumplieran la medida en libertad, situación que tomó por sorpresa al Ministerio Público y también a las defensas, que no se allanaron a la solicitud del Consejo, por lo que el tribunal desestimó la petición y finalmente lo cumplen, la cual es arresto domiciliario total. 28 de enero de 2007, procedimiento abreviado para los imputados Antonio Jalaf y Luis Flores, lo que se generó por negociaciones entre las defensas y los creyentes, por lo que de llevarse a cabo, ambos no llegarían a la etapa del juicio oral. Luis Hermosilla volverá a ser formalizado el próximo 26 de octubre. Esto en otra arista del caso Audio, centrada específicamente en sus vínculos con el ex fiscal regional metropolitano Oriente, Manuel Guerra. Y además, el 14 de diciembre, la abogada María Leonarda Villalobos volverá a ser formalizada por el delito de prevaricación, instancia en la que algunas defensas esperan que también se discuta la legalidad del audio que grabó, el que desencadenó en el caso en cuestión.
1: Cooperativa, 12:16 minutos. 12:16 minutos.
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3: La rebaja del TAG en la autopista central abrió el debate sobre el costo real que tendría el acuerdo. Las tarifas disminuirán hasta un 25%, pero la empresa mantendrá la concesión durante 20 meses adicionales. El gobierno defiende la fórmula mientras surgen dudas sobre su extensión a regiones. Camila López con el informe.
4: El punto central del acuerdo no es solo cuánto bajará el TAC, sino también qué recibirá la concesionaria a cambio. Desde enero, la tarifa de autopista central debería disminuir un 10% fuera de los horarios de mayor tráfico y un 25% en punta y saturación. Como compensación, el contrato que terminaba en agosto de 2034 se extenderá hasta abril de 2036. Es decir, la empresa cobrará menos, pero mantendrá la operación durante 20 meses adicionales. La medida fue valorada como un primer paso, aunque también generó reparos por su concentración en Santiago, la eventual existencia de una letra chica y el riesgo de que la extensión termine beneficiando más a la concesionaria. Escuchemos a la senadora de Renovación Nacional y presidenta de la Comisión de Transportes, Camila Flores, al diputado y presidente del PP, Raúl Soto, y al presidente del Partido Nacional Libertario, Johannes Kaiser.
5: En la región de Valparaíso tenemos el peaje más caro de Chile, que está en la comuna de Quillota. Horario peak, más de 8,000 pesos. Y por eso necesitamos que esos esfuerzos también lleguen a las demás regiones de nuestro país.
6: Creemos que hay que mirar con lupa esta medida para evitar letras chicas respecto de alertas que ya están surgiendo y que podrían significar beneficios para las grandes concesionarias más que para las personas, incluso ampliando los plazos de las concesiones o generando un efecto rebote en las tarifas a futuro.
7: Me parece que es un buen comienzo, pero evidentemente que no es suficiente, que estas renegociaciones tienen que ir de la mano de la renuncia del fisco a su parte de los ingresos, ¿ya? Y no necesariamente siempre de la mano de una extensión de los contratos.
4: Los especialistas plantean que el intercambio se debe analizar comparando la rebaja que recibirán los automovilistas con los ingresos que la empresa obtendrá durante el plazo adicional. Américo Ibarra, director del Instituto Ambiente Construido de la USACH, sostiene que la extensión no representaría un perjuicio para el Estado. En tanto, Raúl Pesú

0: una sorpresa de que haya tenido que haber esta compensación a cambio. Análisis preliminares muestran y sugieren de que estos 20 meses más o menos equilibran exactamente la reducción esperada de ingresos del operador.
1: El gobierno asegura que busca extender la fórmula y para eso, dicen, las concesiones más antiguas ofrecen mayor espacio para negociar. Así lo dijo en cooperativa el viceministro de Obras Públicas y Transportes, Luis de Granche.
2: Estamos negociando con todas las concesionarias. El objetivo es reducir la brecha que hemos detectado entre el ingreso per cápita y la magnitud de la tarifa. Y eso es más factible en aquellas autopistas que presentan mayor antigüedad. Entonces, en ese sentido, Autopista Central es una de las autopistas más antiguas y además es la autopista con mayor volumen de tráfico. La reducción de 25% del pasaje la tarifa o del TAG en horario punta sí va a tener una mayor cantidad de beneficiarios.
1: Por ahora, las negociaciones concretas continúan con Costanera Norte, Vespucio Norte y Vespucio Sur para las autopistas regionales. En tanto, todavía no se ha informado un acuerdo ni un plazo específico.
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5: Hablamos ahora de deportes. Definitivo, ya la final de la Copa de Liga sufrió una nueva postergación y no se jugará este viernes. En la Champions, Barcelona goleó en Turquía y el Betis de Pellegrini debuta como local. Hay buenas noticias también para Nicolás Yarriz en el tenis. Simón Aedo lo cuenta todo.
6: La final de la Copa de la Liga entre O'Higgins y Coquimbo Unido vuelve a quedar en el aire. La delegación presidencial de la región metropolitana no autorizó que el partido programado para este viernes 16 de octubre en el Claro Arena se dispute en dicho recinto. Un duelo que además definirá al primer campeón del torneo con un boleto a la Copa Libertadores 2027. Por un lado, la decisión en San Carlos de Apoquindo responde a los importantes daños en calles y vías de acceso provocados por el aluvión del pasado jueves. En tanto, la opción de utilizar el Estadio de Santa Laura también fue descartada debido a motivos de seguridad y de falta de contingente policial para resguardar un encuentro de alta convocatoria. Pasando a la segunda fecha de la Champions League, el Barcelona goleó en su visita a Turquía por 4-1 al Galatasaray. El Arsenal venció por 3-0 al Lille. El Bayern Múnich empató a 3 frente al Viking en la gran sorpresa de la fecha. El Villarreal se impuso de local 3-1 frente al Napoli. Y en el partido estelar de la jornada, el Atlético de Madrid derrotó por 2-0 al Manchester United. Tras el encuentro, el técnico del Atlético Madrid, Diego Simeone, se refirió a la actuación de su delantero, Julián Álvarez, que ha recibido varias críticas de la afición.
7: Bueno, creo que la afición va relacionada siempre a lo que los futbolistas dan y la gente quiere ver lo mejor de cada uno y Julián lo está dando. Ya el partido con el Alavés hizo un buen partido en el segundo tiempo, hoy tuvo la posibilidad de marcar, está más cerca de ser el futbolista que todos los hinchas del Atlético de Madrid quieren ver y lo necesitamos.
6: Este miércoles se jugarán otros encuentros de alto interés, destacando el duelo entre el Betis de Manuel Pellegrini y el Porto, la Roma recibiendo al Real Madrid y el choque estelar entre el PSG y el Manchester City, todos a las 16 horas. Y para cerrar en el tenis, Nicolás Jarry volverá a competir. Tras sufrir una fractura en su codo derecho que lo tuvo alejado de las canchas desde el mes de abril, el tenista nacional se alista para retornar al circuito después de 6 meses de ausencia. Gracias a la invitación de la organización del Challenger 75 de Guayaquil, certamen que se disputará a partir del 26 de octubre. Fue la información del deporte en el diario de Cooperativa.
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5: Otro tema, problemas concretos de financiamiento para la gratuidad universitaria y para la toma de la prueba de admisión a la educación superior, la PAES. Esto advierten los rectores del país por los recortes presupuestarios para el próximo año. La ministra de Educación apuntó que las prioridades cambiaron. Jorge Espinosa Cuellar nos cuenta más.
8: La intención del gobierno en materia de educación es priorizar la enseñanza parvularia y básica, pero como el presupuesto del sector el próximo año será 0,1% más bajo, su propuesta es vestir ese santo con las ropas de otro, en este caso de la educación superior. Si bien el presidente Kast aseguró

0: recordó que la gratuidad se mantiene para más de 600.000 estudiantes, la presidenta del Consorcio de Universidades Estatales y rectora de la UTEM, Marisol Durán, explicó que ello será a costa del mismo sistema.
1: Esto va a tener un impacto mayor porque hay una brecha superior que vamos a tener que cubrir. Por parte baja podría alcanzar los 13.600 millones de pesos menos para nuestras instituciones. Y si a eso nosotros le ponemos rostro, podríamos, en términos muy agregados, hablar de cerca de 12.000 estudiantes que no podrían tener acceso a la gratuidad.
0: La propuesta presupuestaria mantiene alarmados a los rectores, no solo por los recortes en personal e infraestructura, también por sus obligaciones de investigación y extensión. La rectora de la Universidad de Chile, Alexandra Misala, puso otro ejemplo de los efectos que tendrán los recortes, en este caso, en los procesos de admisión.
2: Lo que aparece en el presupuesto respecto del DEMRE es menor que los recursos que teníamos el año pasado. Entonces se va a volver a generar un déficit muy importante. No tener esos recursos significa tener que volver a retrotraer a mucho menos sedes para tomar la paz de invierno, lo que es enormemente injusto para los estudiantes de regiones y los estudiantes de territorios apartados.
0: Desde el gobierno y después de participar en el lanzamiento del Compromiso Nacional por el Aprendizaje Lector, la ministra María Paz Arzola enfatizó en que con la administración del presidente Kast las prioridades cambiaron.
3: Nuestra prioridad con este presupuesto es cambiar lo que se venía haciendo, y en 10 años no se había priorizado los primeros años de la enseñanza básica, la educación parvularia. Es ahí donde nosotros como gobierno hemos querido poner el foco, e incluso también nos estamos haciendo cargo de un déficit que hasta ahora no había sido reconocido y que tiene que ver con el déficit de la educación pública, y parte de eso también explica que nosotros tengamos que reasignar recursos desde otra iniciativa.
0: Otro ejemplo del cambio de criterio es que en la partida del Mineduc, así como en todas las que ofrecen prestaciones sociales, también se incluye una glosa que señala que con el solo hecho de solicitar algún beneficio estatal, los interesados autorizan el tratamiento de todos sus datos personales para la verificación del buen uso de los recursos públicos.
4: Y la moneda recibe nuevas presiones para indultar a uniformados condenados en el marco del estallido social. Los partidos del oficialismo se preparan para tener actos políticos el 18 de octubre. Mariano Reyes con el informe.
5: Patricio Maturana, ex capitán de Carabineros, condenado a 12 años de presidio por apremios ilegítimos que causaron la ceguera de la senadora Fabiola Campillay. José Santiago Faúndez, ex capitán del Ejército, condenado a 15 años de presidio por la muerte de Romario Veloz en La Serena. Carlos Robledo y José Arenas, soldado y cabo respectivamente, vinculados a la misma causa en la región de Coquimbo. Nicolás Neira Durán y Gustavo Ferrada Vázquez, ex teniente y ex funcionario de Carabineros, condenados a 5 y 4 años de cárcel respectivamente por los delitos de tortura cometidos en enero de 2020 en la estación del metro Universidad de Chile. Estos son algunos de los casos de uniformados condenados en el marco del estallido social que podrían ser indultados por el presidente José Antonio Kast. Y mientras más se acerca el nuevo aniversario del 18 de octubre, más crece la presión política para que el presidente cumpla con su compromiso. La diputada republicana Javiera Rodríguez, quien ha impulsado una campaña llamado Presos por Servir, aseguró que todos esperaban que esta medida se concretara antes.
6: Yo creo que el presidente debería haber indultado el 11 de marzo. Él hizo una promesa a la familia, nunca se comprometió a ningún plazo, pero uno sabe la urgencia y la desesperación de las familias en este caso y también de los uniformados, así que creo que todos quisiéramos que eso hubiese sido mucho antes. Naturalmente uno se empieza también a desesperar y no me imagino cómo también estarán los uniformados en esta situación y su respectiva familia. Creo que mientras antes, mejor. Si es el 17, si es el 18, si es el 19, a mí en realidad me da lo mismo. Es que la acción es una, que es un indulto, entonces cuando no sucede eso, obviamente uno dice, no ha pasado nada, entonces existe esa inacción.
5: Hoy la carpeta de indultos está aún en el escritorio del ministro de Justicia y Derechos Humanos, Fernando Rabat. Fue consultado nuevamente y descartó que el gobierno se haya puesto un plazo fijo para la medida.
7: Nosotros hemos fijado una forma de trabajo en esta materia que es delicada y por lo tanto hay que actuar sobre la base del caso a caso y sobre la base de la convicción. No hay plazo fijado para esta materia, lo ideal es poderlo resolver lo antes posible, ¿no es cierto? Porque entendemos que hay un interés legítimo de la ciudadanía en esta materia.
5: Y para el séptimo aniversario del 18 de octubre, los diferentes partidos del oficialismo preparan sus despliegues. Republicanos con un acto en terreno, la UDI con un conversatorio junto a su ex timonel Jacqueline Van Rysselberghe y RN solo una campaña en redes bajo el lema Que no vuelva a pasar.
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4: Alerta roja en la región metropolitana. Intensas lluvias en corto periodo de tiempo. Granizos, tormentas eléctricas y hasta un tornado se registró en la capital. Calles y edificios se mantienen inundados en distintos puntos de Santiago. Para este miércoles se suspendieron las clases en Providencia y Ñuñoa. Y en el fútbol se posterga nuevamente la final de la Copa de Liga. En la Champions, Barcelona goleó en Turquía y el Betis de Pellegrini debuta como local.
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4: Así, esta última edición del diario de Cooperativa, cuando en Santiago tenemos 9, casi 10 grados de temperatura, va a seguir bajando un poquito durante la madrugada, llegaremos a una mínima de 7 y a una máxima de 22 grados por la tarde de este miércoles. Gracias por informarse con nosotros, que tengan una excelente jornada. Buenas noches.
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11: Lo decíamos recién, a propósito de ya las repercusiones que van teniendo lo que sucedió ahí en San Carlos de Apoquindo, en la comuna de Las Condes, con el aluvión esta mañana. En el diario de Cooperativa, el fiscal Sará confirmó, ¿verdad?, que los antecedentes preliminares sitúan el foco de la investigación penal por el aluvión en un eventual cuasi delito de lesiones, sin descartar que la tipificación pueda variar a medida que avancen las diligencias. Y también él dijo que van a citar a todas las autoridades que sean necesarias, ¿no es cierto?, que tengan algún tipo de responsabilidad en lo que se hizo o no se hizo para prevenir este tipo de situaciones. Bueno, además de otros temas, vamos a conversar ahora con el gobernador de la región metropolitana, que tiene mucho que ver también con lo que sucede en todas las comunas, por supuesto, Claudio Rego. Buen día, ¿cómo está, gobernador?
12: Buenos días, Cecilia. Buenos días, Sebastián.
13: Gracias por estar con nosotros, gobernador, esta mañana. Partamos por eso. Hay algunas cosas que, varios temas que hablar ahí con usted. ¿Qué le parece esta guía que en el fondo nos entrega a nosotros en la conversación esta mañana con nuestro noticiero, con el diario de Cooperativa, el fiscal Sará, sobre las diligencias y los procedimientos que vienen y la, seguramente, la, por supuesto que como gobernador tiene

0: tiene vela en esta situación.
1: Mira, lo primero es decirte que yo creo que este es probablemente el episodio grave y más destructivo que ha tenido la comuna de Las Condes en su historia, dejando de lado algún terremoto, ¿eh? Y eso genera obviamente miles de personas dañadas, perjudicadas, para quienes quieren mandar de verdad una palabra de solidaridad muy importante. Y lo importante es que mientras se realiza esta investigación, que tiene que realizarla la fiscalía y que creo que corresponde, se tomaron las medidas, no se tomaron las medidas, versiones, yo creo que el foco tiene que estar obviamente en, por un lado, superar esta emergencia. Todavía entiendo que hay un par de semanas más todavía de limpieza, tanto en las universidades como también en las clínicas, y también por supuesto en los hogares. Y segundo, ver qué medidas hay que adoptar para que esto no vuelva a ocurrir. Recordemos, ayer Martín Andrade, el director ejecutivo de la Corporación Ciudades, decía, Chile tiene mala memoria, decía, pensando que el 93 tuvimos un tremendo aluvión en el caso de la quebrada Macul, y ya en enero de este, de fines de enero de este año, habíamos tenido también un principio de aluvión en la misma quebrada Honda. Entonces la pregunta es, ¿qué tenemos que hacer para que esto no vuelva a ocurrir? Esto independiente, por supuesto, que se investigue todo lo que haya que investigar. Y en eso yo te diría que creo que tenemos que revisar el mapa de riesgos de la región metropolitana, que está absolutamente obsoleto, para que los auditores entiendan. El plan regulador metropolitano que regula las zonas constructibles, con constructibilidad y también de riesgo, venció el 2020, pero los estudios que le daban base son del año 1982. Harta agua ha pasado bajo el puente y por las quebradas desde entonces. Entonces hay que actualizar eso, y es un tema que está todavía pendiente en Santiago, y nosotros hemos reclamado y hemos pedido que se nos dé la atribución de planificación territorial, porque creemos que es un rol fundamental de la región.
0: Y perdón que le insista con el tema de la investigación penal, la causa penal que se abre por parte de la fiscalía. Nombran además a Manuel Sala, que es experto en la gestión legal de desastres y de gestión de riesgo. No es cualquier fiscal el que se hace cargo de este asunto. ¿Qué tiene usted preparado para el momento eventual que sea citado, por su rol y por su cargo? Obviamente va a ser así, uno asume. ¿Qué elementos usted va a llevar justamente para esto que nos plantea, tratar de ponerlo ahí justamente sobre la mesa?
1: Mira, a ver, yo no conozco todos los detalles, porque aquí hubo informes que evacuó el CERNAGEMIN, el Servicio Nacional de Geología y Minas, tanto a la DOH como al municipio, así que desconozco el contenido de su informe, se habría hecho o no. Lo que yo sí puedo declarar es lo que ocurrió a fines de enero, cuando ocurrió este desastre o este principio de aluvión ahí en la quebrada Honda también. Nosotros le ofrecimos al municipio de Las Condes de manera extraordinaria, porque generalmente no le financiamos cosas a Las Condes porque tiene un presupuesto muy gran, muy superior al nuestro, pero en este caso le dijimos que estábamos disponibles para financiarle un estudio de riesgo, porque nos dábamos cuenta que tanto la cantidad de construcciones en torno a la quebrada como también el incendio que había habido en San Carlos de Apoquindo el año pasado generaba mayor nivel de riesgo. Al final el municipio desestimó ese informe, así que eso fue lo último que tuvimos. Insistimos el día después del aluvión de la semana pasada para reiterar que seguíamos disponibles para poder financiar de manera extraordinaria este informe, y eso es lo que nosotros sabemos como gobierno regional. ¿Qué otras comunicaciones, qué otras obras están comprometidas? Eso tendrá que verlo. De hecho, los primeros días, ustedes se recordarán, de la semana pasada hubo un par de dimes y diretes ahí entre el MOPI y el municipio, respecto a si se habían o no instalado unas mallas. Ese detalle en particular no lo conozco y tampoco me corresponde, porque nosotros estamos más bien en la lógica de financiar proyectos que de liderar, claro, o coordinar la emergencia.
2: Ahora, estamos con Claudio Orrego, el gobernador de la región metropolitana, pero por ejemplo, cuando se habla de obligación normativa respecto drenaje aguas lluvia, ¿tiene algo que ver la gobernación en temas como eso, o es solamente obra pública solamente, o la municipalidad?
1: Mira, nosotros solamente actuamos en estos casos contra una petición de parte. Te voy a poner un ejemplo. Nosotros hemos invertido muchísimos recursos de la región metropolitana en maquinaria, ponte pesada, camiones retroexcavadoras, etcétera, y también camiones de aljibe, para apoyar en las emergencias a los municipios. Hemos apoyado también a bomberos, a CONAF, a Socorro Andino, en la lógica de la prevención. Y en algunos casos particulares,

0: hemos hecho obras, que son las menos, pero por ejemplo el colector Hugo Bravo en Maipú, el colector Barón Curas Real en Conchalí, que son obras que los municipios nos piden y que en algunos casos cofinanciamos con el Servio, con el MOP, o financiamos directamente. Okay. Pero la mantención de la quebrada es una responsabilidad de la DOH y de los municipios. Yo fui alcalde de Peñalolén, como tú te recordarás, Cecilia.
1: Por supuesto.
0: Y nuestra obsesión todo el año era cómo mantener limpias las quebradas, porque sabíamos que siendo una comuna precordillerana, esas son las primeras que se activan. Y tú siempre verás que cada vez que hay una amenaza de lluvias copiosas en la precordillera, uno siempre va a la quebrada de Macul para ver cómo están funcionando las piscinas de decantación, porque claramente tenemos...
1: Reflexiones, por supuesto, no tardaron en llegar, cómo se está construyendo la ciudad, por qué se sigue construyendo cerca de las quebradas. Alguien decía, jamás una clínica debería haberse construido en ese lugar, o una
2: universidad. Estadio.
0: Infraestructura, en el fondo es infraestructura crítica de la ciudad, construida a los pies de una quebrada, que si tú miras el plan regulador metropolitano, por las calles en que bajó el agua está claramente delineado la zona de riesgo. Entonces, claramente tenemos que aquí tenemos problemas institucionales, Cecilia. Mira, en el último mes y medio yo me he reunido con el ministro del Interior, con el plan territorial. ¿Por qué? Porque el plan regulador metropolitano de Santiago ya está obsoleto. Tenía vigencia hasta el 2020 y los estudios venían del 82. ¿Quién tiene que hacerlo? El Ministerio de Vivienda a través de la Seremi. Le preguntamos a la Seremi, no tiene plata para hacer los estudios, que significa muchos recursos. Entonces yo digo, bueno, si el gobierno central no tiene los recursos para hacerlo y tampoco lo hace, ¿por qué no se lo pasa a la región, que claramente está mucho más cerca de los problemas y puede planificar de manera más oportuna y pertinente? Ese, por ejemplo, es una solución, creo yo, de mediano plazo, que es fundamental. Nosotros tenemos la voluntad de recibir esa competencia que ya ha sido transferida en otros 8 gobiernos regionales. Y nosotros, de alguna manera, estamos preocupados y ocupados de que este tipo de cosas que pasaron en Las Condes, que es gravísima y que merece toda la solidaridad de nosotros, por supuesto, no vuelvan a ocurrir. Sí, las ciudades resilientes son aquellas que aprenden de los sucesos del pasado y hacen inversiones. Y ojo, y en el caso particular de Las Condes, no solamente inversiones en la quebrada, hay que hacer una inversión en la conservación de la parte alta que fue quemada, porque claramente cuando tú pierdes los árboles y la vegetación, pierdes el sustento de la tierra, se erosiona más rápido y se desprende aún más rápido.
2: A propósito de esto que usted decía, usted, bueno, fue ministro de Vivienda en el inicio del gobierno del presidente Ricardo Lagos. ¿Qué se hizo en esa época?
0: En esa época, está hablando hace 25 años.
2: Es que este problema, usted dice, viene del 82 para adelante.
0: El plan regulador metropolitano, tengamos claro, tenía vigencia hasta el 2020. O sea, el 2000, cuando yo fui ministro, faltaban 20 años.
2: Pero la quebrada existía, y San Carlos de Apoquindo ya estaba habitado, poblado, con clínicas, colegios.
0: Y estaba regulado en ese momento, con la legislación que teníamos. Hoy día, que tenemos efectos del cambio climático, nosotros hemos planteado, desde que yo asumí como gobernador regional en 2021, que es urgente actualizar ese plan regulador.
2: ¿Pero en esa época era tema? Realidades. ¿No era tema en esa época?
0: Era el tema de limpiar las quebradas, pero no de lo que está ocurriendo hoy día, que tenemos lluvias que son de una altísima altura. O sea, la isoterma cero el día jueves pasado estaba en 2.800, casi 3.000 metros. Eso era algo que antes no veíamos. O muy esporádicamente, y en consecuencia ese cambio climático obliga que tú revises el instrumento de planificación, y se debería empezar a hacer, no sé, el 2010, el 2015, para haber llegado al 2020. Bueno, ya estamos seis años pasados y la erupción sigue en el Ministerio de Vivienda, y nosotros que vemos los problemas, porque no es solamente acá, la cantidad de inundaciones que tenemos en Quilicura, en Pudahuel, en Talagante, bueno, sin perjuicio

0: y se debería haber empezado a hacer, no sé, el 2010, el 2015, para haber llegado el 2020. Bueno, ya estamos seis años pasados y la erupción sigue en el Ministerio de Vivienda, y nosotros que vemos los problemas, porque no es solamente acá, la cantidad de inundaciones que tenemos en Quilicura, en Pudahuel, en Talagante, bueno, sin perjuicio
1: de... Metropolitana.
0: Pensemos lo siguiente, la coordinación de la emergencia la tiene por ley el delegado, ¿eh? Ahora, eso no quiere decir que uno se margine por el contrario, ¿eh? La misma alcaldesa sabe que probablemente la primera autoridad que llegó arriba fui yo, y estuve ahí y fui de lo último en irme el día de la emergencia. Ahora, pasé por el COGRID, que es la reunión que teníamos ahí en la 25ª compañía de bomberos, no había nadie, y seguí para arriba, y cuando se inició la reunión yo estaba arriba, cuando estábamos viendo la magnitud del tema, y también informando que no era todo Las Condes, no era todo San Carlos de Contré, con el ministro de Granchi, también con el delegado. Entonces, un día que yo estaba en un cometido, no fuera de Chile, sino que en Atacama, varios días después de la aluvión, pero siempre estuvo presente el gobierno de Santiago. Entonces yo no entiendo mucho este afán de la alcaldesa, todavía estando en medio de la emergencia, teniendo que hacer muchas cosas para adelante, habiendo nosotros ofrecido un estudio en febrero, que ella misma sabe y ha dicho que declinó, según ella, que por burocracia, pero la verdad es que como ella nunca ha presentado un proyecto al gobierno regional, tiene que entender que nosotros no podemos financiar ideas, tenemos que financiar proyectos, y si usted revisa el Sistema Nacional de Inversiones, no hay ningún proyecto de Las Condes. Entonces, mal podríamos ayudar de otra manera. Ahora, yo entiendo que han sido días pesados, días complejos, pero que apunte bien.
1: La alcaldesa dijo que a ella le informaron que el gobernador se encontraba fuera del país por una comisión.
0: Eso es absolutamente falso. Eso es absolutamente falso. Entonces, mira, si ella tiene una duda,
2: estaba en el norte, estaba en Atacama.
0: Sí, o sea, fui por el día a Atacama.
2: ¿No hubiese sido prudente suspender ese viaje?
0: Pero fue dos días después del episodio. Estuvimos ahí viendo todo el día del episodio, o sea, esto no fue el día jueves, estuvimos hasta última hora ahí, cuando ya pasó el aluvión, cuando estaban operaciones ya coordinadas todos los actores. Nosotros nos había pedido ayuda, ojo, no solamente Las Condes, recordemos que también San José de Maipo estaba con la GC-25 cortada, mandamos maquinaria para allá, mandamos para Talagante, mandamos motobombas a varias instituciones que nos pidieron ayuda. Entonces la verdad es que no tiene sentido centrar una polémica cuando la verdad es que lo que había que hacerse se hizo.
2: Está bien, gobernador, pero polémicas menos, usted no estaba el fin de semana, no estuvo un día, otro día en Santiago.
0: No estuve un día, y quiero recordarle de que toda la gestión se hizo previamente, el día del evento. Ya. Y yo tengo además muchas responsabilidades, aparte de solamente la comuna de Las Condes, entre ellas San José de Maipo, Talagante, que fueron dos comunas que tuvieron el tema. ¿Sabes lo que me preocupa, Sebastián? Y recojo el punto suyo, pero...
2: Sí, mira, puede equivocarse también, pues, gobernador,
0: acabamos de tener, oye, una que es la peor tragedia que ha tenido Las Condes.
2: Por lo mismo.
0: En un lugar donde había habido ya un aviso, y se estuvo ahí, primero que nadie, casi hasta el final, se coordinaron las ayudas. Entonces la verdad es que, o sea, no porque uno esté con una pala todo el tiempo o no, está cumpliendo con su labor. El gobierno de Santiago estuvo en todas las reuniones, en la reunión del día domingo que señala la alcaldesa. Primero, me parece una cosa bastante grave que diría que yo estaba fuera de Chile, cuando la verdad es que nunca me he ausentado del territorio nacional, y fue un día, tres días después del evento. Entonces, de vuelta, y yo estoy al pie del cañón monitoreando toda la emergencia. Siento que no tengo la responsabilidad. La responsabilidad le cabe al delegado presidencial, con quien también estuvo en terreno con él.
1: Ahora, no sé.
0: Yo no entiendo, perdona, Cecilia, cuando deberíamos estar preocupados de la limpieza, cuando deberíamos estar preocupados de hacer los estudios y hacer las inversiones. ¿Qué sentido tiene esta polémica? Al principio fue el MOP, ahora soy yo, pero la verdad es que yo creo que es mejor centrarnos en la emergencia. Yo he tenido muchos años de emergencia en mi cuerpo, desde que era alcalde de Valladolid, intendente, y ahora como gobernador. Cuando está el incendio, uno apaga el incendio, y después vemos la responsabilidad. Ahora, si ella cree que la responsabilidad de la aluvión es mía, de verdad, me parece que de alguna manera pasarse a varios pueblos. O sea, yo colaboré, ofrecí un estudio, no se me aceptó el estudio, en fin, uno no puede hacer más de lo que está estrictamente obligado, y requiere, por supuesto, una contraparte que desee ser ayudada.

0: Además, la alcaldesa trajo a colación que usted tampoco estuvo presente durante el aluvión que ocurrió durante este verano.
1: En enero.
2: A través del equipo, yo creo que ese día cuando ocurrió, yo estaba de vacaciones, lo desconozco, pero claramente estuvo el equipo nuestro presente, porque las instituciones son más que las personas. Y de hecho, en julio, cuando fue el segundo amago, yo sí estuve, no me pude comunicar con nadie del municipio, pero estuve ahí, vi los camiones, que fue exactamente en el mismo lugar que ocurrió ahora. Y volvimos a insistir en la idea del estudio. Entonces, mira, yo creo que, la alcaldesa sabe, en fin, nunca me ha tocado este tipo por la prensa. Yo creo que no tiene mucho sentido polemizar con ella. Lo importante es que se sepan los hechos nomás, ¿eh? Uh-huh. Que yo sí estuve, el gobierno de Santiago siempre estuvo, que colaboramos, y lo más importante es que no ahora, en enero o principios de febrero, hicimos un ofrecimiento precisamente para mapear los riesgos, sí, del lugar. Y el municipio desestimó, lo que es legítimo también, no la juzgo por ello, y lo importante ahora es que esto no vuelva a ocurrir, y el día que quiera puede estar disponible para ayudarla para que eso ocurra.
1: Gobernador, en una línea, porque tenemos que ir a las noticias, a la gente se nos pilla el reloj, pero una opinión suya sobre el anuncio del gobierno por la rebaja del TAG y esta acusación que muchos hacen de que es un anuncio con letra chica.
2: Mira, me gustaría conocer el detalle antes de opinar, ¿eh? Desconozco si esto se traduce en que se van a ampliar o no las concesiones,
0: sí,
2: en fin.
0: Eso se traduce.
2: Es que bueno, eso hay que ver bien si lo barato no cuesta caro, ¿eh? Si al final por una pequeña rebaja yo le doy, no sé, 10 años más a una concesión que no ha hecho bien su trabajo, quizás no es bueno para la gente, pero me gustaría ver el detalle antes de poder opinar. Y lo otro para mí importante también respecto al tema anterior, yo creo que es súper importante que se transparenten todos los estudios e informes que hay sobre la cordillera de Santiago, tanto del técnico como el parte de la DOH, para efecto de poder tener claro el mapeo y el diagnóstico que hay de esa zona para el futuro, digo
0: muy
2: yo.
0: Muy bien, muchas gracias al gobernador Claudio Orrego. Hasta cualquier otro momento, gobernador, que esté muy bien. Buena jornada.
2: Abrazo, chao, chao.
1: Chao, Claudio, gracias.
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1: 5 días después del aluvión que golpeó a San Carlos de Apoquindo, siguen los trabajos para retirar el barro, los escombros, recuperar las calles, ayudar a las familias afectadas. Estamos en contacto a esta hora con la zona oriente de la capital, con la alcaldesa de Las Condes, Catalina San Martín. ¿Cómo está, alcaldesa? Muy buenas tardes.
2: Hola, muy buenas tardes. Aquí estamos trabajando, pero muchas gracias por este contacto para poder contar lo que está pasando acá.
3: Entiendo que sigue monitoreando la emergencia. Despejemos lo de la polémica con el gobernador Orrego, alcaldesa. ¿A raíz de qué? ¿A raíz de qué su molestia? Es que sí, porque si no, para ir después al fondo. ¿A raíz de qué su molestia no está tan claro, digamos? ¿Por qué dice usted
2: Yo creo que está súper claro la molestia. Parte todo porque a mí me preguntan en una entrevista respecto, empezamos a hablar de las mallas dinámicas, de la tardanza que supuestamente habría con las mallas, etcétera, y yo planteo que, o sea, el estudio hidrográfico para poder poner mallas dinámicas en la precordillera lo hicimos la municipalidad con la Asociación Parques Cordillera, y ahí empiezo a contar un poco el relato de lo que pasa en el verano, que yo me había mantenido callada porque francamente no me interesaba andar armando problemas por esa situación, pero ya que estamos en esta emergencia y ocurrió otro episodio, me parece importante decirlo. En ese episodio del verano, el gobierno regional no llegaron y me pidieron sacarse fotos las otras comunas, y mi respuesta por supuesto fue que no, porque esto no es para hacer sacarse fotografías e irse, digamos. Nosotros esa emergencia del verano la levantamos absolutamente solos como municipalidad en la emergencia misma. ¿Sí? Tuvimos apoyo de Senapred, pero lamentablemente, y acá no es que Senapred no haya querido ayudar, es que la burocracia del Estado para poder activar efectivamente las ayudas es muy, muy, muy larga. Entonces pudieron estar un día y medio con máquinas, después se tuvieron que ir, y al final nosotros nomás subimos la emergencia. Ya, y lo dijimos oportunidad.
3: Lo entiendo, pero
2: que si esto se lo entregábamos al Estado 100%, nosotros nos quedamos con el aluvión varias semanas, pero ya la levantamos en una.
3: Ahora, el gobernador dice que no tiene atribuciones, y que cuando le ofreció a usted financiarle un estudio de riesgo, usted no quiso.
2: Pues ya, que por eso te voy a contestar, y por eso me parece bueno que hablemos inmediatamente de esto. Cuando llega el representante del gobernador a querer sacarse fotos, y mis equipos me avisan, por supuesto que le dije que ni una posibilidad que pudiera venir a sacarse fotos, que viniera a preguntarnos cómo nos ayudaban, pues. Sí, eso es la idea. Y las atribuciones para poder coordinar y ayudar siempre están por parte del gobierno. Yo no sé qué atribuciones de ese tipo no existirían. Bueno, y resulta que estando ahí, yo le digo, lo que yo necesito es que se financie un estudio hídrico, un financiamiento de estudios para poder ver cómo está la cuenca y qué intervenciones se pueden hacer en la precordillera. Ni un problema. Nosotros financiamos eso. No se preocupe, alcaldesa, déjeme hacer el video. Hace el video, y esto está en redes sociales de esta persona, hace el video y se compromete a hacer ese financiamiento desde el GORE. Cuando le digo, bueno, manos a la obra, pongámonos a hacer cómo hacemos esto rápido, digamos, porque necesitamos avanzar rápido antes del invierno, me dice, empieza con los equipos técnicos míos a decir, no, lo que pasa es que tiene que postular a no sé qué, que tiene que hacer no sé cuál, la burocracia propia del Estado. Y ahí yo le dije, no, pues, si lo que habíamos hablado nosotros era hacer esto de manera rápida, porque el peligro de remoción en masa era inminente, y lo había dicho Senna Giomín, y lo habíamos dicho nosotros también a través de una carta que publicamos el 11 de febrero del 2026. Entonces yo no tengo tiempo que perder, y por supuesto dijimos, no me voy a meter en la burocracia del Estado, ni de la gobernación, sacamos este informe nosotros, y con eso se inician las mallas dinámicas. Y luego, mi molestia hoy día, y por qué saco a colación esto que pasó en el verano, es que vi videos del gobernador con el barro hasta la rodilla, estamos aquí rescatando personas. Perdón, yo no he visto al gobernador. Y cuando en una reunión del COBRID pregunto, ¿quién es usted? Y veo a una persona que tiene un lanyard que dice GORE, representante del GORE, y así como le pedí a cada una de las instituciones que nos dijeran en qué estaban apoyando y en qué podían apoyar, la respuesta fue lo que se necesite. Entonces, ni siquiera está el gobernador. Entonces, francamente, molesta que esta emergencia y que esta catástrofe se utilice para venir a sacarse fotografía y hacer video. Si no van a estar, mira, mejor que no estén desde el inicio, pero venir a sacar y a usufructuar de esta situación es lo que a mí me molesta. Esa es la polémica, y eso es lo que yo voy a seguir hablando hasta ahora. Nosotros seguimos avanzando, y estoy súper agradecida de todas las instituciones que se han estado presentes con nosotros, y sobre todo los municipios, que hemos podido coordinar también con Interior.
1: Oiga, alcaldesa, dejando de lado la controversia sobre quién estuvo, quién no, en qué momento, porque Orrego insistió en entrevistas esta mañana aquí en Una Nueva Mañana en Cooperativa, en que él efectivamente fue a la zona de San Carlos de Apoquindo el primer día y que el fin de semana en algún momento tuvo que viajar dentro de Chile a una reunión en el norte de Gores. Él dice que reitera su ofrecimiento de recursos para prevenir nuevos aluviones, aunque no puede financiar solo ideas, sino proyectos concretos. ¿Está dispuesta a reunirse con él, a trabajar en conjunto con el Gore de Santiago en un plan de prevención para San Carlos de Apoquindo, no?
2: Yo estoy dispuesta a juntarme con quien tenga que juntarme para proteger Quebradas y la cuenca de este sector. Por supuesto que sí.
1: ¿No ha hablado con el gobernador Orrego durante la mañana?
2: No he hablado con el gobernador Orrego durante la mañana. Pero, a ver, a usted no se pierda ni un minuto. Yo estoy preocupada aquí de esto porque esta remoción en masa que hubo acá, este aluvión, fue gravísimo, gravísimo. Y acá, gracias a Dios, por milagro, se salvaron personas. Y por el trabajo de funcionarios municipales de tránsito, seguridad, que estuvieron rescatando y salvaron vidas. Entonces, aquí la prioridad es, acá es el Estado el que tiene que resolver cuáles son las medidas de mitigación, de prevención que se tienen que hacer también, porque las mallas dinámicas no bastan. O sea, si ustedes me preguntan a mí, y yo no soy experta en el tema, la cuenca ni de geografía, digamos, pero me parece que es urgente, y yo lo que esperaría es que el MOP esté de verdad de cabeza. Vamos pensando cuáles son las soluciones definitivas de infraestructura que hay que hacer. Oye, les quiero decir una cosa, se me corta,
3: pero
2: no es que
3: les quiera cortar, todavía,
2: es que voy camino a la quebrada.
3: Se le escucha bien todavía, mire, sabemos que está en ese trayecto. Usted ha hablado de obras de mitigación que ya estaban casi realizándose, ¿no? Lo de las mallas, pero también está pidiendo.
2: Estaban armando los caminos para poder hacer la instalación de la malla.
3: Y usted ha pedido lo de las piscinas de decantación. ¿Eso pudo haber evitado lo que ocurrió o el fenómeno superó, digamos?
2: O sea, yo creo que el fenómeno del Niño combinado con un incendio de 1000 hectáreas era bastante compleja la situación. Si pudo o no haberse hecho con piscinas o con lo que fuera, con las medidas, eso lo tienen que decir los expertos, que yo espero que con informes en mano podamos tener de verdad certeza de cuánto material fue lo que se removió y si efectivamente alguna medida que se hubiese podido tomar desde el verano hasta la fecha, que igual es poco tiempo para las obras de infraestructura que se necesitan, hubiese podido evitar algo, porque perdón, pero la quiebra de San Ramón, ¿cuánto tiempo llevamos las piscinas? 20 años, po.
1: Sí.
2: Entonces, también. De verdad, entonces, como que uno dice, hay que hacer las obras, hay que hacer las RAP, pero hay que estar pensando hace rato en los organismos técnicos que pueden intervenir quebradas y pueden intervenir en terrenos privados, cuáles son las soluciones definitivas.
1: Ya. Usted va ahora a la quebrada y ¿cuál es la idea, alcaldesa? ¿A qué va concretamente?
2: Voy con el equipo de emergencia ahora, de gestión de emergencias de riesgo, para ver la situación en la que se encuentra ahora la quebrada, porque pudimos hacer un monitoreo con drones, pero hay puntos específicos que queremos ir a revisar, así que ahora estamos en eso, subiendo ahora por la quebrada en camioneta hasta donde llegue la camioneta y luego a pie.
1: Oye, alcaldesa, en San Carlos de Apoquindo hay casas, claro, pero también hay universidades, centros de salud levantados en un entorno precordillerano. ¿Cree usted que llegó el momento de revisar los criterios que permiten construir en sectores expuestos a amenazas como la que se vivió el jueves pasado, no?
2: O sea, de todas maneras. De hecho, parte de lo que hablé hoy día, porque tuve cobrido en la mañana y luego cité a todos los directores de la municipalidad a reunión. Acá siempre lo hacemos en la municipalidad, pero hoy día lo cité para acá. Les dije, mirad, y esto es bien triste lo que voy a plantear, pero yo creo que es real. Aquí si nosotros nos quedamos esperando que el Estado haga los estudios, insisto, y esto no es un gobierno en específico, es que el Estado, la estructura del Estado es muy lenta para poder gestionar las emergencias y la prevención cuando se requiere. Nosotros vamos a levantar una mesa técnica ahora, esta semana nos vamos a reunir con expertos de distintas universidades, para que en el fondo nos puedan insumar y veamos un plan también en todo el sector precordillerano y poder entregárselo esto después a las instituciones correspondientes, que también tienen que hacer su estudio, pero también en la planificación urbana y que se viene para abajo. Yo creo que aquí nosotros tenemos que hacer, vamos a tener que hacer obras de infraestructura comunal, digamos, entendiendo esta nueva realidad que tenemos, que es una quebrada y una precordillera con 1000 hectáreas absolutamente quemadas.
3: Ya, porque además desde el Estado se dice que no hay plata para muchas cosas, digamos. Y seguramente hay otros lugares también, eventualmente sensibles o vulnerables, que van a pedir con justa razón lo mismo, digamos, claro.
2: Absolutamente, yo y le dije al ministro de Obras Públicas, si el tema son los recursos, yo no tengo ni un problema y no me tiembla la mano ni un segundo en tener que destinar recursos que tenía pensado poder

0: hacemos la advertencia también después de haber hablado, ir a hablar a reuniones en el MOP. En fin, todo lo que se necesite, nosotros 100% disponible para la fiscalía. Lo que sí, hay una querella que está puesta por la Católica y por nosotros, con Parques Cordillera, por el incendio.
1: El del verano.
0: Y eso no ha avanzado mucho, sí. Así que, de verdad, si se puede avanzar en eso, yo lo agradecería enormemente, porque en Chile, yo sé que es difícil investigarlo, pero pareciera que los incendios quedan impunes.
1: Alcaldesa San Martín, el último balance municipal que usted misma entregó hablaba de 2015 viviendas afectadas, de 55 en esta en condición inhabitable. ¿Se mantienen esas cifras y qué ha ocurrido con las familias que no pueden regresar a sus casas?
0: Mira, tenemos, efectivamente son más de 2.000 viviendas afectadas, 803 que están directamente afectadas con limitaciones para ser habitadas o para poder movilizarse. Y 56 tengo catastradas con daño interior confirmado y en condiciones de inhabitabilidad, pendientes varias, en todo caso, por la validación de la ficha FIBE que estamos haciendo también. Uh-huh. Esto es, o sea, es tan la envergadura de esta emergencia que los datos se van todo el rato también revisando y corroborando y cotejando.
2: Oiga, y por el sistema frontal se supone que puede haber tormenta eléctrica más rato. ¿Está al tanto de eso? ¿Se toman precauciones? ¿Usted dice que va al lugar de la quebrada?
0: Sí, estamos aquí, sabemos que hay esa advertencia meteorológica, pero claro, si hay que tomar resguardo, por supuesto que vamos inmediatamente a ordenarle a los equipos también que se resguarden, si aquí se trata de proteger la vida de todos.
1: Le preguntaba yo, ¿qué ha ocurrido con las familias que no pueden volver a sus casas, alcaldesa?
0: Hay muchas familias que han ido a casas de otros familiares, pero también las familias están levantando y están haciendo limpieza de sus hogares y nosotros también estamos apoyándolos en todo eso. Quiero agradecerle la ayuda a los voluntarios porque de verdad ha sido espectacular. Gente que ha llegado de otras comunas, organizadísimos, estuvimos con un equipo de voluntarios espectacular, creo que eran de Pudahuel, pero venían así, pero con todo ayudar, y de verdad se agradece porque lo que le tocó vivir a las familias en esta comuna es de aquí de la comuna de Las Condes, en el sector de San Carlos Poquinto, de verdad es brutal. Tengo niños, tengo familias todavía con un estado de shock, pero brutal. Estamos haciendo un recorrido también con atención psicológica dentro de los condominios más afectados y las calles más afectadas, porque personas casi pierden la vida estando incluso dentro de sus casas, y esto fue en segundos. Entonces, agradecer a los voluntarios, vamos a seguir trabajando también, que no decaiga el ánimo, eso sí, porque pasa mucho que de repente las emergencias hay harto ímpetu al inicio y después eso baja. Ocurre. Yo creo que no va a bajar.
1: Oiga,
0: yo espero que no baje y los colegios están ayudando.
1: Eso le iba a preguntar, ¿y qué pasa con los colegios que hoy no tenían clases, los jardines infantiles, las universidades que también estaban hoy con clases telemáticas?
0: Lo que pasa es que eso se decretó precisamente por el delegado presidencial, producto de CNG, que dijo que había aumentado alta la alerta de remoción en masa por la instrucción meteorológica de la dirección meteorológica, las lluvias que iban a caer. Eso no fue así, digamos, cayó más agua de la que tenía que caer, que menos mal, digamos, de los pronósticos, pero por eso se suspendieron las clases. Nos sirve porque podemos trabajar mejor en la calle, quiero decirlo. Pero me imagino que ya las clases van a retornar con normalidad y el ministerio tiene que decirnos también. Pero pedirles mucha precaución también porque hay polvo en suspensión, no solo acá, sino también en otros sectores de la comuna que estamos limpiando, producto que el barro ya se está secando. Pero aquí, y el último mensaje que les quiero dar antes de que se me pierda la señal, es que a mí me parece que el Estado, insisto, y acá yo no voy a responsabilizar a ningún gobierno, el Estado tiene que mejorar la institucionalidad de respuesta frente a la emergencia y a la prevención. Hay que invertir en tecnología para prevenir y hay que también mejorar la coordinación interna de los organismos y la institucionalidad. Tenajiomín levanta alertas, en febrero levantó una alerta de lo que estaba pasando acá, en la quebrada, muy similar a lo que nosotros dijimos, que podía haber una remoción en masa, pero se le envía a un montón de instituciones y Chernegemín no tiene las herramientas para obligar a esas instituciones a tomar las acciones concretas que debería tomar. Y por otra parte, meteorología depende de la dirección aeronáutica y no tiene estaciones meteorológicas en todos lados, no sé por qué no tenemos. Entonces no tenemos certeza de lo que efectivamente pasa con el clima. Bueno, y esas son cosas, lecciones que en el fondo también voy a levantar, porque hoy día estamos hablando de Las Condes, pero esto de verdad puede pasar en cualquier comuna donde hay una quebrada y se incendia.
2: Y a esa alerta roja es la que se mantiene.

0: de parte del Senapred en todo el cordón precordillera, ¿no? La alcaldesa Catalina San Martín esta tarde aquí en el Diario de Cooperativa. Muchas gracias, ¿eh?
1: Que estén muy bien, cuídense.
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1: Hola, ¿cómo están? Soy Joel Poblete y este es Estrenos y Razones, el podcast que te cuenta por qué ver y por qué no ver alguna de las películas que están dentro de la cartelera nacional. Esta es una presentación de cooperativapodcast.cl.
2: Ay, ¿도대체 뭐가 이딴 짓을 한 거야?
1: En esta oportunidad quiero destacar un largometraje surcoreano que ha estado dando bastante que hablar y ya está en la cartelera de cines locales. Se trata de Hope, que acá se estrena con subtítulo como Hope, el primer impacto.

Una primera razón es justamente la recepción mediática que tuvo ya desde su premier mundial en mayo pasado como parte de la competencia oficial del Festival de Cannes. De hecho, después de Amarga Navidad de Almodóvar, que vimos justamente a fines de ese mes de mayo, este es el segundo film que llega este año a nuestros cines, habiendo sido parte de la competencia principal de la más reciente versión del certamen francés. Y no deja de llamar la atención que haya sido seleccionado para estar en tan importante vitrina, considerando que se trata de un thriller de acción y con elementos de ciencia ficción, algo que no suele ser tan habitual en la competencia de Cannes y más probablemente pudo estar en un apartado no competitivo o en una sección paralela. Porque normalmente lo que está en competencia en Cannes suelen ser dramas muy intensos, películas de época o trabajos más autorales, o de cine de autor, mejor dicho. Pero además de ser exhibido en ese marco, fue recibido de manera entusiasta y positiva por importantes medios especializados como Variety, The Hollywood Reporter y The Guardian, o por ejemplo los críticos de los principales diarios españoles como El País y El Mundo. También hay que reconocer que hubo y ha estado teniendo otras opiniones menos favorables, pero en términos generales funcionó bastante bien con los críticos y cinéfilos, y aunque finalmente no recibió ningún premio del jurado encabezado precisamente por un prestigioso realizador surcoreano, Park Chan-wook, de todos modos fue uno de los títulos más comentados de la pasada edición de Cannes. Otra importante razón, y algo que de por sí generaba muchas expectativas cinéfilas con la película, es por quién la dirigía. Festival de Cannes, aunque en la sección Una Cierta Mirada, y en el 2016 con The Wailing, también programada en el certamen galo, pero fuera de competencia. Con solo esos tres largometrajes, el realizador ya se posicionó entre los principales nombres del cine oriental actual, recibiendo no solo elogios de la crítica, sino además premios tanto en instancias asiáticas como en otras latitudes, por ejemplo en el Festival de Sitges, uno de los epicentros internacionales del cine fantástico. Sin embargo, por estos lados, a lo largo de los años, solo se enteraron de su existencia los más cinéfilos que lograron ir conociendo su filmografía, ya que ninguno de esos films se estrenó comercialmente en cines chilenos. Había mucha expectativa con el hecho de que el cineasta volviera a estrenar un film luego de una década, y en este caso con mayor razón en nuestro país, acción que llega oficialmente a nuestra cátedra de cine de qué se trata, así como el tipo de personajes y situaciones que presenta.

Hope del título no se refiere a la palabra esperanza en inglés, sino a Hope Harbor, el nombre del pueblo en el que se desarrolla la historia, una localidad surcoreana cercana a la frontera que los separa de Corea del Norte. Al principio vemos al jefe de policía local que llega a inspeccionar la muerte de una vaca que apareció en el camino, y por el tipo de heridas nadie se imagina qué pudo haberlo provocado. Un grupo de cazadores se internará en los montes boscosos para intentar capturar a la bestia que está haciendo tanto daño, y el jefe policial tratará de mantener el orden por su cuenta, pero no tiene contingente porque quienes podrían ayudar están tratando de controlar los incendios forestales en otra zona, y la mayor parte de los habitantes del pueblo son adultos mayores que no están en condiciones de enfrentar una amenaza mayor. Sin más apoyo que la novata y joven agente de la policía que lo acompaña, un veterano coronel retirado y otras pocas y ocasionales personas, deberá intentar afrontar un creciente peligro que nadie se puede explicar. Es una trama que nos va mostrando al mismo tiempo lo que se encuentran y por otro lado lo que les va pasando a quienes decidieron buscar a la bestia destructora por su cuenta. En muchos aspectos es un relato que entremezcla distintos géneros, tanto la acción como el suspenso, ciencia ficción, elementos de terror, momentos de humor y hasta pasajes que recuerdan al género western. Este mix puede ser muy atractivo, y quienes ya conocen de antes el cine de Na Hong Jin reconocerán aspectos ya vistos en su filmografía. Nuevamente incursiona en los ámbitos que lo han dado a conocer, desde el suspenso y la acción a los crímenes y los elementos policiales, los personajes intensos y también los pueblos amenazados. Con un argumento como esta es otra de las razones que funcionan bien en esta producción. Actores y actrices muy bien elegidos le dan credibilidad y una energía muy especial a la historia, encabezados en el rol principal del jefe de policía por Hwang Jung-min, uno de los actores surcoreanos más reconocidos, aunque por estos lados solo lo ubicarán los más fanáticos, ya que ninguna de sus cintas se ha estrenado comercialmente en Chile. Tiene una trayectoria de más de 3 décadas y, de hecho, hace 10 años, fue uno de los protagonistas del anterior largometraje del director de Hope, el ya mencionado The Wailing. Quizás el rostro más reconocible de este reparto a nivel masivo podría ser el de quien encarna a la intrépida Im Sung-ae, la ayudante del jefe de policía que ya mencioné. Se trata de la modelo y actriz Jung Ho-yeon, quien debutó en la actuación con la primera temporada de El Juego del Calamar, la popular serie por la cual se hizo muy conocida, e incluso fue nominada al premio Emmy y ganó el Actor Award, traspasando totalmente las barreras de Corea del Sur y ya directamente incursionando en Estados Unidos. Otro aspecto que llama mucho la atención del elenco es que aparezcan no solo figuras surcoreanas, estrellas internacionales Michael Fassbender y la ganadora del Oscar, y también, por muy sólidos que sean los actores y actrices, no son pocos quienes se han quejado de que muchos de los personajes griten más de la cuenta y que por momentos todo se sienta muy hiperventilado. Pero creo que en ese caso no se debe tanto a la calidad de su reparto, sino a criterios de dirección y puesta en escena. Y hablaré de eso pronto al final de este podcast. Entre lo que más me gustó de Hope y que no puedo dejar de destacar como razón, y está de hecho entre lo más destacado y elogiado del film, es la manera en que están filmadas sus impresionantes y sobresalientes escenas de acción, especialmente algunas trepidantes persecuciones en carretera que están entre las mejores y más logradas del cine de los últimos años, o las carreras o escapes frenéticos de sus personajes. Cómo se mueve y desplaza la cámara, a veces en plano secuencia, que no solo había trabajado él hace una década en la ganadora en Cannes y el historia al mismo tiempo historión, como la manera en que se filma la naturaleza y los interiores y exteriores de las distintas locaciones. Muy unido a la intensidad de sus escenas de acción, también hay otra razón de peso en la banda sonora de este film, gran complemento de la visualidad que se despliega en pantalla. Y para componer la música incidental, en vez de contar con algún artista surcoreano, el convocado fue un autor estadounidense cada vez más reconocido, Michael Abels, quien además de escribir piezas de concierto en el ámbito de la música docta e incluso incursionar en la ópera, ha estado destacando especialmente en la última década como compositor de música para cine y otros formatos audiovisuales, a partir de su muy logrado soundtrack para la exitosa y premiada Get Out, de Jordan Peele, para quien además escribió la también muy atractiva música de Us y de Nope. Acá, en Hope, hay escenas que se ven de verdad aún más potenciadas en la acción y la tensión gracias a la partitura de Abels, con momentos realmente electrificantes. Una gran experiencia sonora, definitivamente. Antes de ir finalizando, no puedo dejar de comentar que pese a todo lo que ya he destacado, igual hay gente que no ha quedado

tan conforme con este fin. Desde lo que mencioné antes, que sus personajes son a menudo demasiado gritones e histéricos, o que justamente les falta más peso, desarrollo y profundidad para no quedarse en meros arquetipos o caricaturas, algo que en efecto se le ha cuestionado a su guión mismo, escrito por el propio realizador y al que le critican que no profundiza mucho y es más básico de lo necesario, como si confiara demasiado en que basta con su notable puesta en escena. También se ha señalado que su duración de casi 2:40 es excesiva, y por mucho que haya tanta acción y momentos espectaculares, de todos modos se pudo comprimir mucho más el resultado para que fuera aún más efectivo. Y uno de los cuestionamientos en los que hay más consenso, la calidad de sus efectos visuales en muchos momentos deja bastante que desear, por decirlo de modo amable. Algo que llama la atención porque se nota que hubo mucho presupuesto de por medio, entonces hay ciertos usos de los efectos visuales que no están a la altura, sobre todo considerando los increíbles momentos de acción en los que la visualidad es notable. La verdad es que varias de las cosas que acabo de mencionar llaman la atención y, siendo sincero, concuerdo con casi todo. Pero a pesar de eso, igual me gustó bastante Hope, el primer impacto, y de todos modos la quise recomendar acá. No es perfecta, no es una obra maestra absoluta y sin falencias, pero si era en pantalla grande, merece ser considerada entre lo impotente que se ha visto por estos lados en este 2026.

Y siendo sincero, concuerdo con casi todo. Pero a pesar de eso, igual me gustó bastante Hope, el primer impacto, y de todos modos la quise recomendar acá. No es perfecta, no es una obra maestra absoluta y sin falencias, pero si era en pantalla grande, merece ser considerada entre lo impotente que se ha visto por estos lados en este 2026.

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1: Sepamos de Colo Colo, perdió 5-2.
2: Y una verborragia.
1: No, eso es como una mezcla de verborrea con hemorragia.
2: Ese.
1: Grande, Barty. Un grande. Verborragia.
2: Qué buena esa palabra.
1: Saludamos a Rodrigo Gómez. Queremos saber de Colo Colo. Está con día libre Colo Colo hoy, Rodri. ¿Qué tal?
3: Hola, Pato. ¿Cómo estás? Muy buenas tardes. Sí, día libre hoy día para el equipo de Fernando Ortiz en esta jornada. Donde, bueno, van a descansar, mañana van a retomar los entrenamientos. Ayer estuvo entrenando Colo Colo para dar rápidamente vuelta a la página de esta dura derrota en Coquimbo, que inevitablemente hace ir a los números, porque futbolísticamente Colo Colo siempre se habló que tenía un margen incluso para probar fórmulas, pero lo que pasó el otro día en Coquimbo abre ahí un abanico de posibilidades, incluso de arriesgar esta corona que parecía tan segura. Recordemos que Colo Colo llegó a tener 16 puntos de ventaja y en las últimas tres fechas ha resignado 7, es decir, ha cosechado 2 de 9, está liderando con 54, pero inevitablemente a ese ritmo se le puede llegar a complicar el escenario. Escuchemos al técnico, porque tuvo que entregar una explicación respecto a lo que presentó Colo Colo en cancha, derrochó optimismo de cara a lo que viene.
4: Obviamente que hay bronca, hay dolor, a nadie le gusta perder, no nos preparamos para perder. Se los dije recién a los chicos, todo campeón siempre tiene partidos buenos, regular y malos. Hoy tuvimos un partido malo, hay que seguir trabajando. Si queremos lograr el objetivo hay que dar vuelta a la página rápido y preparar el regreso de Puerto Montt el día martes y así en consecuencia seguir trabajando por lo que viene.
3: Se repite estrictamente lo que pasó en cancha, asume que fue superado Colo Colo y habló también Arturo Vidal, que encuentra otros argumentos para explicar esta dura derrota frente a los Piratas. Para él los recesos le están pesando al cacique.
5: Es increíble, yo creo que solo pasa acá en Chile, de verdad que ojalá que el próximo año sea diferente. No porque seamos nosotros los punteros, pero para cualquiera que vaya adelante se complica mucho cuando se para mucho el campeonato, perdí el hilo, la concentración, los entrenamientos son diferentes, entonces es difícil, sí, sabemos, tenemos muy claro que tenemos un buen equipo, que tenemos que volver a nuestra racha y tratar de sacar los 9 puntos que nos sirven para ser campeón. En algún momento no iba a pasar, nos pasó ahora, después de una para, como dicen ustedes, tuve una Copa Chile en mitad de partido, muchos jugadores de la selección volvieron, volver a tomar el hilo, es complicado, pero como equipo grande tenemos que levantar la cabeza nomás y seguir trabajando, quedan 6 partidos para lograr la 35 y no podemos salirnos del foco que es la 35.
3: Ahí está la declaración de Vidal, Pato. Entonces Colo Colo, haciendo las cuentas, tiene que conseguir de aquí en más 10 puntos para alcanzar los 64. La Universidad de Chile puede llegar al límite de los 63 si gana todo lo que viene de aquí en más. Y bueno, se va a enfrentar con la Universidad Católica, así que una de las dos universidades es la que tiene la posibilidad de alcanzar a Colo Colo, otra va a quedar en el camino.
1: Claramente, y está el antecedente del partido entre ellos, en el caso de la Católica. Colo Colo en la Católica, eso es en el Estadio Monumental. Así que no dice nada respecto al resultado, es solo la información. Porque la Católica dirá, eso es bueno, pero para decir eso es bueno tiene que materializar, ganarle. A lo mejor Colo Colo piensa lo mismo, dice, claro. es bueno porque tengo una chance de pegarle a uno de los rivales directos. De terminar de sacarle ventaja. Como sea, Igor Ochoa, me pareció a mí, viendo el partido, que hizo un mal partido Colo Colo, que defensivamente se vio siempre muy muy desprovisto. ¿Dónde cree usted que construyó Coquimbo esa diferencia?
6: Primero hay que situar un poco el carácter del rival, todavía campeón vigente. Uh-huh. Porque Coquimbo tiene equipo, no digo para golear, pero puede ganarle en una jornada de acierto. Mantiene muchos jugadores del torneo anterior y este año, bueno, cumplió en Copa Libertadores, está en la final de la Copa de la Liga. Es cierto que el puntaje actual en el torneo no es bueno, pero no es que en la previa tú digas, no, Coquimbo no tiene por dónde, ¿no? Es uno de los planteles capaces de, bueno, conseguir estos resultados quizás sorpresivos para algunos, pero yo siento que en la recuperación de Coquimbo hay ciertas claves, porque Coquimbo siempre, desde el año pasado, es un equipo que mejor le va cuando el partido le permite ser directo, le permite descargar por fuera con rapidez. Esos son los partidos que más le gustan a Coquimbo, entendiendo que por dentro tiene jugadores de experiencia, Galán y Camargo, que te equilibran, y bueno, y encontrar, como era antes Cabral y como puede ser ahora Badalá, un agente central de manejo y de habilidad. Bueno, eso lo tiene Coquimbo, más allá de que no siempre lo ha podido expresar. Y yo creo que Colo Colo estuvo muy desajustado. El partido, no sé si no, como no lo iban a entender, pues si los rivales son todos visibles en la planificación. Pero es como que defensivamente nunca estuvo tan ordenado, algo le pasó en ese sentido. Y el entrenador tendrá que explicarlo, digamos, o al interior, o los mismos jugadores con su rendimiento. Porque es un bloque que normalmente tiene una cierta cohesión, bueno, no la mostró. Claro, los partidos también se arman de la jugada. Si Coquimbo te pega temprano y ya en ese gol inicial te está diciendo, mira, yo te puedo hacer daño, yo te puedo recuperar y yo te puedo ir hacia adentro con velocidad. Y eso fue el gol, digamos. Creo que nunca se logró situar de manera trascendente en el partido, porque cuando hace el gol Correa, inmediatamente le hacen el tercero. Entonces, me parece a mí que Coquimbo lo
7: cuando ganó. Hace el gol Vidal, le hacen el cuarto.
6: Claro, lo ganó muy bien, pero... Sí. Pero es que alguien puede decir, no, es que ¿cómo te va a hacer Coquimbo? Si Coquimbo te puede hacer ese partido, insisto, no para necesariamente golear, pero es un equipo dentro de la realidad que está, digamos. Bueno, le tocó. Lo que dice Vidal, yo creo que puede influir, que vienen los seleccionados recién, eso, pero las paras que son de acá, les tocan a todos, digamos, ¿no? Los otros equipos también tienen esas detenciones, así que no.
1: Sí, yo entendí como que Vidal cree, puede estar en lo correcto o equivocado, cree que al líder le hace peor que a los demás. Bueno. Y eso yo no sé si tendrá algún asidero, porque...
6: Es más, porque el líder está más tranquilo en términos estadísticos, no sé, bueno. Yo creo que una derrota así también cuesta procesarla, ¿no? Sí. No es para darles grandes explicaciones, pero el rival yo creo que en este caso te superó claramente, digamos.
1: Sí. Yo no sé, Barty, porque en el caso de los laterales parece un partido muy bajo, lo dijimos en la transmisión, porque no estuvieron en nada, digamos, no fueron factores defendiendo, tampoco fueron factor atacando. Pero me parece que Sosa juega como al límite de sus posibilidades, como que yo creo que él no estaba para jugar. Entonces, de 5 jugadores que te tenías que defender, no había 3 o muy bajos o casi imposibilitados de... No entiendo por qué jugó, pero sí. El entrenador lo sabe mejor que uno, y la prueba salió mal, al punto que no vuelve al partido del descanso.
7: Sí, quedaron muy expuestos los 3 de atrás, muy expuestos, porque no tenían colaboración de los laterales volantes, porque siempre quedaban a mitad de camino, tanto Jason Rojas como Ulloa, y sobre todo se vieron mal los 3, cuando Vidal jugó de líbero, o de central, por el medio, porque tanto Villagra como Sosa tenían que salir abiertos, porque no marcaban ni a Zavala ni a Chandía. Entonces se abría mucho en el gol de Badalá. Está mano a mano Vidal con Badalá, le meten el pase así filtrado entre los defensas y entra solo. Yo creo que no leyó nunca el partido, porque yo quizás uno viendo el partido y sobre todo en el empate, yo le responsabilizo mucho más a los jugadores que al técnico, más allá que quizás usted me puede decir, lo podía haber puesto a Pastrán. Sí, lo podía haber puesto a Pastrán, pero ha jugado Colo-Colo con los 3 volantes esto mucho tiempo, claro. Y sacaba puntos. Pero quizá en el 1-1 él tendría que haber dicho, ¿sabes qué? A los laterales volantes juguemos de atrás hacia adelante. Primero marquemos a los que están abiertos, a Zavala y a Chandía, y después veamos. Porque en definitiva se quedaban a mitad de camino. Sosa, nosotros lo decíamos en la transmisión, Sosa se iba mucho arriba porque Ulloa no pasaba, porque Ulloa no te daba la posibilidad de pasar. Colo Colo no tiene ahí alternativa por afuera.
6: Ahora, eso que dice...
7: Ojo, no perdía desde abril, ¿eh?
6: Por eso.
7: Entonces, claro. Digo, no vengamos... Y, este, y Coquimbo, después del triunfo el otro día, está a 22 puntos de Colo-Colo.
6: Sí.
7: Digo, pasó algo inusual también. Sí, más sí, allá sí, de que Coquimbo le puede ganar a cualquiera, porque tiene buenos jugadores.
1: Sorpresivo parecen ser los cinco, ¿no? Que le pueda ganar más sí, a uno en su casa. Sí.
6: Ahora, Rodrigo dice, bueno, estos puntos, los empates y la derrota, pero ese era como... Yo lo escuchaba, los propios colombianos, bueno, tenemos esta diferencia, podemos.
7: Se puede perder, sí.
6: Ya, tú dices, Rodrigo, que ahí se agotó ese crédito. Ya.
3: O sea, claro, que el ritmo para pérdida de puntos va acelerado, Igor, porque, claro, como decíamos, en nueve puntos posibles resignó 7. O sea, en los últimos compromisos, Colo-Colo hace 3 que no gana, 2 empates, 1 derrota. Y ahora esto también instala el tema del año que ha sido en Colo-Colo. ¿Quién va a atajar ese próximo partido frente a Palestino? Lo de Maureira, bueno, incrementó sus goles en contra, llegó a 31, tenía 21 partidos jugados por Colo-Colo. No fue una buena actuación para él, se generaron dudas y está esperando Bociña, que debería aparecer en ese duelo frente a Palestino. Hasta ahora jugó Bociña, podríamos decir, el 33% de lo que ha disputado Colo-Colo, pero hay que hacer algunas excepciones porque uno cuenta ahí 9 partidos desde el día del debut, porque él llegó y recordarán que se demoró en aparecer en ese estreno frente a Unión Española, de ahí jugó con la Unión y los 2 partidos que marcábamos del torneo nacional. Entonces, todavía está en esta suma de alcanzar el 50% para poder quedarse en Colo-Colo, pero lo más importante es que se acaba el margen de error para Maureira y ahora Bociña debería aparecer en la titularidad. Toda una respuesta que va a entregar solo y únicamente Fernando Ortiz, pero está instalada la interrogante, porque si ya no ataja ahora Bociña después de esta presentación de Maureira, ¿cómo va a hacer esa rotación?
7: Es el momento, ¿no?
6: Claro, pero por lo pronto, antes del próximo partido del torneo oficial, tienen que jugar ese...
7: El mitad de tiempo.
3: Los 45 minutos.
6: No va a jugar Villanueva.
1: Ahí no hay vuelta.
6: Reglamentaria.
3: Villanueva.
6: Entonces.
1: Ahora, yo les quiero preguntar a Igor y a Marcelo, porque cuando uno mete en la juguera lo que piensan los entrenadores, cuando mete los códigos de camarín, uno se enrea. Una visión de quién es para ustedes hoy, en el momento, el mejor de los 4 arqueros de Colo-Colo. El que está mejor en este momento, ¿cuál es?
6: Pero es que tú dices los 4, pero es que hay uno que no... Como que no se le pone en el análisis.
7: No, y que lo más probable es que no lo van a tener en cuenta.
1: Claro, lo incluyo en la pregunta porque está sano, pero si ustedes quieren...
6: No, está bien, si yo... Es lógico, si él está a disposición hay que incluirlo, pero es como que está como más atrás porque no se le ha visto, ¿entiendes? Ahora, si está en disposición podría perfectamente...
7: Pelear.
6: Lógico. O sea, no... Salió con una lesión y... tenía un buen rendimiento, entonces la verdad ahora...
7: Sí, el tema es que se rumorea que no va a seguir. Entonces si no va a seguir, pero... y el técnico ya sabe, no lo va a tener en cuenta,
6: pero cargarle, a ver, ir al arquero es porque el análisis del anterior de la defensa
7: ¿cómo es? Sería injusto.
6: Porque pareciera ser que Maureira el
7: responsable, sí. Y sería injusto. Y no, bueno, y un mal partido lo puede tener también, ¿no? Como lo tuvo todo el equipo. El tema es que hay que ver qué va...
6: Y cuando digo defensa me refiero al funcionamiento ofensivo, que incluye...
7: A los delanteros.
6: No es solo de los quienes están ahí.
1: Lo que pasa es que en el fútbol se usa una frase, que es, que yo creo a esta altura, una frase hecha, que es, lo justo es que juega el que está mejor.
6: Claro.
1: Entonces creo que es justo. No es de mérito para el arquero que atajó en Coquimbo que pregunten, bueno, ¿y quién está mejor? Y me parece a mí que el que está mejor es Villanueva. No sé si lo comparten.
7: No sé si para evaluar la Copa Chile. No digo que no sea importante, porque uno, si anda bien, anda bien. Pero digo, me parece que... revierte mayor importancia el campeonato de primera. Hay que ver si Villanueva, jugando en el campeonato de primera, funciona de la misma forma y sobre todo con la presión que va a tener ahora Colo-Colo. Más allá de llevar los 9 puntos, pero yo creo que está para cualquiera el arco en estos momentos. Yo creo que el técnico va a tener que decidir en la semana. Si ve en la semana al que mejor lo vea, podría jugar cualquiera de los 3.
6: los tres.
7: Sería injusto.
1: Los tres
7: juntos jugarían. Sí, no, pero lo que Ortiz lo pondría. Ya.
6: De los tres, sin De Paul.
7: Sin De Paul. Es más difícil porque
1: tiene una lesión larga, no ha jugado hace tanto rato que el entrenador podría decir injusto, pero... se tiene que poner en algunos amistosos, tiene que tener eso primero antes de ser considerado. Pues los otros han jugado partidos por los puntos, en mayor o menor medida. Estamos muy lejos de lo que pensara Ortiz Rodrigo, ¿no?
3: Ortiz, yo creo que Pato está con, obviamente la confianza es para Maureira, él siente que en el momento que le tocó atajar al joven arquero de Colo Colo, que fue con la lesión de Paul de por medio, no había mucho más, y que sacó la tarea, yo creo que esa confianza es la que a él generalmente lo hace respaldar el trabajo de Maureira. Lo de Bocinha ha dejado dudas, no se ha visto lo suficiente, y es él el que lo está evaluando entrenamiento tras entrenamiento, y a juicio del técnico todavía no le da esa seguridad por encima de Maureira. Ahora, algunos puntos que se marcaban en el análisis de la actuación de

0: está bien, pero ahí
1: mano a mano Prato también.
0: El problema de esa jugada no es mover, si hay un forado.
2: Lo que a mí me cuesta entender, claro, de eso es que él es un arquero hecho en Colo Colo. O sea, porque a ver, está bien que alguien no esté de acuerdo, hermano, pero ¿qué se dice del arquero de Colo Colo y del arquero de equipo grande para llevarlo a cualquiera?
1: Tiene que jugar un poco adelantado.
2: Claro, porque ese equipo está siempre en disposición de estar muy adelantado, y él en inferiores, yo me imagino que eso lo vivió, pues sí, Colo Colo en inferiores, de jugar así, pues, sí, de lanzado, sí, ¿no?
0: Pero no siempre queda uno contra dos. Sí, bueno, el partido ahí ya está.
2: No, a ver, lo que pasa es que la discusión respecto de las condiciones de Mabrera ya está como relevada, ya check. O sea,
1: es joven y le van a hacer gol, le va a cometer errores.
2: Muchacho de grandes condiciones. El tema es si esas condiciones se amilanan un poco, uso la palabra un poquito a propósito, por la presión que significa estar siendo titular, que hay otros afuera, que todo el mundo mira y dice, bueno, veamos el partido, a ver si Mabrera se salva o va a los Leones. Como que juega con esa presión.
1: Sí, sí.
2: Y me parece que
1: yo creo que el tema de no salir también, más allá de que él me parece que es un arquero más atajador que de salida, más debajo de los tres palos, no digo que no salga, pero hay arqueros que salen mejor que quedarse en los tres palos, bueno, son virtudes. Yo creo que es parte de la confianza también, que le hicieron el primer gol, le hacen el segundo, después el arquero no sabe si salir, si quedarse, yo creo que también eso, es joven, pero sí, quizás en el primer gol podía haber salido, él podía haber leído un poquito más la jugada, cuando Johansen lo encara a Arturo Vidal, él ya tiene que prever que Vidal puede perder.
2: Claro.
1: Y si él prevé que Vidal puede perder, se adelanta un metro y medio y la agarra con las manos tranquilamente.
2: Incluso desde la mirada más optimista, la encarna, por ejemplo, Claudio Bravo. Yo siempre lo cito a él porque digo, o sea, es un arquero de tal nivel que es una referencia. Y él le dice que cada uno de esos goles sea una enseñanza. A tu edad, que cada cosa te deje algo. Desde el más optimista de los análisis, hay hierros, pues. Es evidente que hay hierros. Y que se aprende de esos hierros. La pregunta es si el entrenador, en una situación en que el campeonato empieza a premiar,
1: sigue confiando,
2: dice, bueno, te renuevo la confianza para que te equivoques un poco más y para que en el futuro seas el extraordinario arquero que creemos vas a ser. O tal vez tu aprendizaje tiene que demorar un poco, cabro, porque tengo que poner al que creo mejor ataje. Yo creo que él no está tan lejos de los con los que compite. El tema es si alguno te ofrece toda esa tranquilidad, ¿no?
0: Claro. El problema es a ver cómo será el análisis interno del entrenador, porque está bien lo que dice Bartichotto, si debe pensar que Vidal puede perder, pero esa pelota la perdieron dos veces más arriba.
1: Sí, Yagra y... Sí.
0: Bueno, entonces...
1: Sí, no, viene... La mayor responsabilidad me parece que de Yagra y de...
0: Por eso,
1: y de
0: entonces... Vidal. Termina el arquero, siempre es el
1: puesto, bueno, claro.
2: Juega un partido sencillamente puesto, muy malo, muy malo. O sea, si él está en el ojo
1: y eso
2: de huracán,
1: le genera inseguridad al portero cuando tu defensa no marca, cuando vos ves desde el arco que te están atacando, que no tenés superioridad numérica en defensa, que los rivales te están desbordando, como pasó con Zavala, como pasó con Chandía. El arquero te genera inseguridad, decir, pues pucha, ¿qué hago? Salgo más, me quedo. Es complejo.
2: Rodri, ¿qué más con Colo Colo?
3: Una buena, Pato, con el delantero, con Maximiliano Romero, que atendiendo a la fecha del partido frente a Palestino, que todavía resta dos semanas para jugar ese compromiso, va a estar de retorno. Ahí va a recuperar una pieza en ataque. El otro día tuvo alternativa a Raipán, que entró ahí con sus ganas, pero le sirve para otra variante, por ejemplo, el doble 9, que ante la ausencia de gol y el apremio por los resultados, también puede servir. Así que ahí tendría otro de alta. El que difícilmente llegue al partido es Claudio Aquino, que a esta altura ya, Pato, lo damos por descontado.
2: Entiendo que...
1: No, yo creo que es más factible que entre Pastrán de titular que entre Romero.
2: Claro, esa ya es un análisis táctico, digamos. Lo que pasa es que para el entrenador saber que Romero está en la banca es muy bueno.
1: Sí,
2: eso es lo que dice Gómez.
1: Para el equipo.
2: Ya es una gran noticia.
1: Porque cuente
2: lo tiene,
1: con él.
2: Cuenta con él. Después, si tácticamente el partido con Palestino lo requiere a él o a un tipo más por fuera, como Pastrán, o que viene de atrás como Pastrán, ya esa es otra discusión.
0: Ahora, más allá, para cerrar, no, porque estaba pensando que Coquimbo acierta en una posición que es complicada. Primero tuvo a Cabral, después a Palavecino y ahora a Badalá. No, claro, Badalá es más delantero que los otros, pero está por ahí en esa zona. Hay que acertar seguido con ese tipo de jugadores.
1: Sí,
0: más,
1: pero...
0: Más...
1: Ojo.

0: creativo.
1: Ojo que Badalano no rindió durante el año como jugó el otro día. Es decir, Coquimbo juega todos los partidos campeón invicto.
0: No, pero no, por supuesto.
1: Es un buen jugador.
0: Pero a ver, usted está suponiendo que yo no tengo claro eso.
1: No, está
0: pero
1: bien.
0: En la sumatoria tampoco ha hecho.
1: Es un buen jugador.
0: Tampoco ha hecho un mal año, eso no se lo discuto. En los buenos partidos de Coquimbo, en el torneo internacional, Badalá ha aportado. ¿No?
2: ¿Puede que esté un poquito más afinado físicamente? Me pareció de verlo nomás.
0: Por supuesto que encuentra el partido.
1: La motivación.
0: Insisto, son posiciones las que...
1: Dentro de todo no se ha equivocado, ¿verdad?
2: Puede aceptar. O sea, mete al paraguayo de jugador de segundo tiempo, digamos, que es un delantero bien jodido de marcar. Mete a Cabrera, jugador de buena pegada. O sea,
1: bueno, tenía, ya ahí para aguantar el
2: resultado. No, pero digo, que te quiero decir que tiene cosas en un equipo que... Cuando tú miras un equipo no grande... De repente está mucho más justo y Coquimbo parece no estar tan justo.
1: Yo creo que la Copa lo termina perjudicando para hacer la campaña del campeonato nacional.
0: No logró, pero el potencial lo tiene ahí.
2: Ese tema para otro día. O'Higgins está pagando consecuencias similares. Bueno, también el equipo otro.
0: Está bien, pero lo contradictorio es que los dos van a jugar la final, por ejemplo, la Copa de la Liga. O sea, pero mucho mejor que otros que no jugaron nada internacional y bueno, quedaron afuera. Entonces, no es que todos están en Copa Chile los dos, ¿no? Están.
1: Sí. ¿Claro? Coquimbo le falta todavía estar más atrasado, me parece.
0: Claro, ya. Bueno, pero. Está. Digamos, no es que. Claro, O'Higgins están más complicados. Ahora juegan con Rezala todo esto.
2: Bueno. Duelo de necesitados. Rodrigo Gómez, ¿algo más?
3: Colo Colo femenino, Pato, ya está en Quito para enfrentar la Copa Libertadores, que va a comenzar para el conjunto de las Albas el día jueves. A las 3 de la tarde van a enfrentar a Corinthians. Tienen ahí un buen apretón, van a jugar también frente a Caracas y a Santa Fe de Colombia. Los partidos todos en Quito, juegan el Rodrigo Paz Delgado este día jueves.
2: Linda despedida les dieron.
3: Linda y masiva despedida. Sí, de hecho hubo bastante gente llegando al Estadio Monumental, estuvo todo el plantel femenino, los hinchas por el lado de la Avenida Maratón, llegó la dirigencia, andaba ahí Aníbal Mosa, se vio en las fotografías, así que tuvieron un apoyo multitudinario para una Copa Libertadores que siempre es desafío en Colo Colo.
2: Muchas gracias, Rodrigo Gómez, un abrazo para ti.
3: Que estén bien, abrazo.
2: Igual a las 20, Rodrigo, con más novedades de Colo Colo.
1: Siempre está.
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1: Con Sipa, Ivo.
2: Sí,
1: exacto.
2: Sí.
1: Oiga, bueno, fue algo accidentado su entrada. Ay, sí. Hubo, creo, responsabilidades compartidas, como en lo de Ñublense ayer. 6-0 lo hizo la U, Ivo.
2: Sí, 6-0 y un triunfo que lo vamos a estar escuchando en la voz de los mismos protagonistas, de alguna forma endulza y llega de una forma distinta, considerando la derrota de Colo-Colo, también la goleada que muchos lo esperaban ayer frente al equipo del Coto Rivera, que no se le ganaba desde el año 2021, pasaron varias escuadras donde estuvo el Coto y ayer se rompió aquella maldición y de una manera espectacular, digamos, con una contundencia que no había hecho gana el conjunto universitario en esta temporada y recorta esa distancia que en un principio se veía lejana, ahora sigue estando ahí a una distancia considerable, pero cada vez menor. 9 unidades con 6 partidos por delante, veremos si es que el Chuncho puede seguir recortando puntos, pero por lo menos ayer le sirvió al hincha de la Universidad de Chile para pensar en un futuro un poquitito mejor. Ayer, digamos, buena presencia también de los seleccionados que volvieron, Lichnowsky, Arce, también Morales, que pasaron a constituirse figuras del partido, lo cual también fue resaltado por Fernando Vago, a pesar de que el mismo técnico señalaba que hubo partidos donde no estaban aquellas figuras y que el equipo seguía jugando de la misma manera, pero se envalentona la Universidad de Chile, 6-0 ante Ñublense. Vamos a escuchar a Matías Saldía, que se envió una pelota notable para el sexto de la U en esa definición de Fabián Ormazábal, que apunta al rival, que en estos momentos sigue siendo la Universidad Católica por ese cupo en Chile 2, pero si van pasando las fechas y el otro rival se empieza a acercar, ¿por qué desdeñarlo? Esto fue lo que señaló Matías Saldía después del triunfo 6-0, el zaguero de la Universidad de Chile, que igual que todo el conjunto azul terminó dichoso por la goleada en Rancagua. Esto dijo el 22.
3: No, nosotros sabíamos que habíamos hecho un muy mal partido en Antofa, teníamos que cambiar la imagen. Creo que hicimos un partido muy bueno de inicio a fin. Obviamente después con la expulsión se nos abrió más todavía el partido, pero creo que hasta la expulsión también estábamos haciendo un gran partido, estábamos 2-0. Así que nada, muy contento porque también la diferencia de gol en este momento es muy importante en la competencia que estamos con Católica, pero ahora también hay que mirar para arriba porque Colo-Colo perdió puntos y la ilusión a nosotros no la quita nadie. Obviamente antes la diferencia era muy grande, pero bueno, ahora se acortó 9 puntos, quedan todavía 5 fechas o 6 y ya me mezclé un poquito, así que nada, con la ilusión intacta, partido a partido, ahora vamos a ir a descansar unos días para afrontar la vuelta del partido de Antofagasta, que la verdad que creo que todavía estamos en la serie, uno de nuestros objetivos es la Copa Chile, así que lo vamos a afrontar de gran manera ese partido.
2: Claro, ahí también pensando en ese próximo desafío que va a tener la Universidad de Chile el próximo 21 de octubre, cuando juegue la revancha en Rancagua. En Rancagua va a ser aquel desquite frente a los antofagastinos, donde va a tener que remontar ese 2-0 que le propinó el Puma en el Águila. Día de descanso para el conjunto del Chuncho, considerando que no va a tener mucha acción, ya se había proyectado aquello en este mes de octubre, solamente viendo estos juegos frente a Antofagasta en la Copa Chile, también este partido frente a Ñublense y frente al Everton de Viña del Mar en el mes de octubre. Diferencia de gol que en este momento está a favor, lo decía Matías Salín, importante la contundencia, 22-17, la diferencia que tiene en ese tópico en relación a la Universidad Católica, el conjunto universitario. Sobre las claves del partido, donde también marquemos que sobre el final del primer tiempo fue expulsado Calderón en el conjunto chianejo, lo cual de alguna manera siempre es factor en el desarrollo del partido. Gago, Fernando, sobre el triunfo ayer por goleada ante los chianejos.
4: Sí, creíamos que el partido iba a pasar por la zona de construcción y a partir de ahí íbamos a tener espacio para poder atacar. Íbamos a encontrar las finalizaciones como el pase de Agustín Amansi, en el segundo gol lo mismo. Entendíamos que el partido era atacarlo. Cada vez que teníamos posibilidad y cada vez que ellos venían a la presión, encontrar los espacios para poder tener espacio. Y después con la expulsión, obviamente que el partido también se llevó a una situación donde el equipo siguió sosteniendo el juego, siguió atacando y eso es importante para seguir manteniendo la identidad de juego. El equipo creo que hoy estuvo en condiciones de entender el partido, de situaciones de uno contra uno, cada vez que había una presión del rival y a partir de eso teníamos esos ataques que creíamos que íbamos a tener, y también desde la solidez de los duelos defensivos y ofensivos. Y también creemos que puede ser que el partido del otro día aún no terminó, todavía tenemos un partido más para poder dar vuelta. Tenemos jugadores de mucha jerarquía y sabemos que eso es lo que vamos a intentar de tratar de hacer.
2: La palabra de Fernando Gago después de este 6-0, que también lo señalábamos al inicio del reporte, contó con los tres seleccionados de Chile, Benedetto Tamayo, que a propósito de los días libres que les comentaba que va a tener el conjunto de la U entre el choque ante Antofagasta, lo único que no va a tener va a ser Benedetto Tamayo, debido a que después del paso de Venezuela por su gira en Medio Oriente, tuvo un itinerario bastante largo, extenso, cerca más de 30 horas de retorno a nuestro país, que lo privaron de viajar con la delegación a la región del Libertador, y que lo van a tener recuperándose, poniéndose a punto en estos días en el Centro Deportivo Azul, lejos de los días libres que va a tener el plantel universitario antes de Antofagasta. Sobre el aporte de aquellos que se reintegraron en la jornada de ayer y también las bondades que tiene el plantel de la Universidad de Chile para estos últimos 6 juegos de la temporada, también tuvo palabra Fernando Gago.
4: Partidos anteriores también los chicos de la selección no estuvieron y los resultados y el rendimiento fue muy bueno. No tenemos que quedar solamente con el último partido, que las cosas no salieron bien y no estaban los chicos de la selección. Independientemente de eso, son jugadores de jerarquía, por algo están en la selección. Partidos anteriores el equipo también ha jugado chicos que no jugaron hoy, pero venían sumando partidos. Entonces creo que lo importante es que el plantel entiende que tienen que competir entre ellos, que los futbolistas tienen que competir, y que cada vez que tengamos una posibilidad, ese rendimiento se tiene que ver en el entrenamiento y después en el día partido. A ver, es importante la seriedad del equipo para seguir jugando de la misma manera independientemente del resultado, de tratar de seguir aumentando la cantidad de goles, porque nosotros necesitamos la cantidad de goles y eso es importante, y eso también demuestra que el equipo está en un momento muy bueno, con mucha seriedad y afrontando los partidos.
1: ¿Por qué le sacó tanta diferencia la UA Ñublense ayer, Igor, Marcelo?
5: Viendo ya después otra vez el partido en la noche, yo entiendo que Ñublense sostuvo el partido medianamente hasta el primer gol, porque hasta ahí la U, claro, dominaba, circulaba con el balón como le gusta hacerlo, pero no era tan productiva, o sea, no llegaba mucho. Bueno, el gol de Guerrero tiene esa virtud, y después con el segundo ya yo creo que Ñublense quedó en la obligación de ir a hacer otra cosa en el planteo, en la búsqueda ofensiva, y no quedó corto, más aún cuando expulsaron a Calderón. A diferencia del partido de Copa Chile, Ñublense no logró cortar el juego donde la U lo genera, porque la intención del equipo de Gago es siempre muy muy clara, más allá de que un jugador u otro te puede marcar una diferencia, pero en esa gestación de juego la U se va haciendo importante en la medida que puede sostener el balón por mucho rato, puede llevar a los costados, y ahí encontró Gago cierta diferencia, porque jugó con Lipnóstis, Saldivia y Ramírez, ya, y por la izquierda obviamente Moral, y por la derecha ¿quién? Bueno, la lógica te dice Guerrero, claro. Sí, pero es que Arce jugó bastante sí, cargado a la derecha, ahí. Entonces por un momento jugaba por detrás de Guerrero y ahí te hacían una sociedad.
6: El que más salía ahí era Lipnóstis,
5: claro, interesante.
6: Cuando tenía que defender.
5: Y por el otro lado Vázquez jugó no tanto por afuera, muchas veces se metía también a la zona interior para dejarle a Morales y él mismo también crear juego. Entonces fue un equipo con algunos matices que, bueno, le dieron resultado. Y todo esto, por supuesto, con el regreso a Aránguiz, que es un barómetro en el juego de la U. Y después ya el partido, bueno, quedó entregado a las variantes ofensivas de la U, que llegaron por decantación. Entonces el planteo Ñublense quizás tenía muchas intenciones de impedir ese juego asociado a la U, pero lo consiguió hasta el primer gol y después ya se fue diluyendo.
6: Y más después de la expulsión también.
5: Claro.
6: Pero entonces, la U había sido superior, 11 contra 11.
5: Claro, entonces, es cierto, el camino igual tiene desafíos. Todos los partidos tienen las dificultades. Tiene Everton, que es un rival que en la Copa Chile de los Se hizo un segundo tiempo acá importante, y bueno, y después tendrá que visitar O'Higgins, en fin, todos los partidos tienen esa dificultad. Yo siento que la U, cuando logra desarrollar su estilo, se siente cómoda. Es muy distinto a cuando el rival logra entorpecer eso y llevarlo a un partido más de lucha, de batalla en el mediocampo. Ahí ya es otra cosa. No fue el caso de ayer, evidentemente, y ahí están los efectos.
1: ¿Le costó el trabajo al Coto Rivera? Se tomó la decisión ahí mismo en el estadio ayer, de que él no sigue a cargo de Ñublense. Ojo que entre los parates y todo se nos olvida, pero casi que en los partidos precedentes él había estado en la decisión, digamos, en el análisis de si salir o no. Le terminan, toman la decisión de darle otro partido.
6: Llevaba cuatro perdidos.
1: ¿Vale? Sí, pero lo de ayer parece muy...
5: Se le sumó también algo que de repente en las malas rachas, porque en Copa Chile quedó afuera.
1: Claro.
5: Y eso
1: se va sumando.
5: Claro, no, está aún en contra.
1: Claro, por supuesto.
5: Evidentemente, no te ayuda, digamos, a sostener tampoco el impulso del equipo. Que ayer se vio, bueno, bastante, al final, bastante caído. No.
6: Y si tenían duda, el resultado también te inclina la balanza. En contra.
1: Y vos, hay algo más con la U.
2: Sí, marquemos lo que señalábamos ahí a la pasada sobre esta localidad que va a tener la Universidad de Chile. Se definió, todavía falta por saber el horario del partido que va a animar por la vuelta de la Copa Chile frente a Antofagasta, pero de que se va a jugar en Rancagua aquel desquite. Además, ayer se les preguntó bastante a los protagonistas de la U si les gustaba la cancha, y muchos señalaban que se sentían cómodos en ese césped, en ese paño, el Rancagüeno, una cancha que la U había utilizado como local desde aquella salvación frente a Unión de la Calera ya en el año 2021. Hace rato que no era local la U, bueno, fue ayer, y se va a repetir aquello. Eso, Pato, y a las 20 horas vamos a tener información sobre la reunión de acreedores hoy a contar de las 17 horas para saber cómo viene el tema dirigencial, que latamente se ha comentado en esta emisora, y que vamos a tener información fresca, porque sobre las 17 horas se van a reunir los acreedores después de sus últimas reuniones en septiembre. Esto, Pato, con la Universidad de Chile, que cambia la página y ahora el campeonato piensa en el Everton de Viña del Mar y en la Católica también, que da ya la vuelta a la esquina del Alejo Cruzado.
5: Sí, hasta... no, a la vuelta de la esquina está.
1: Depende.
5: Antofagasta, sí.
2: Sí. No, pero el campeonato.
1: Cuadra más larga, cuadra más corta.
2: Y la Católica.
1: Sí.
2: Al tiro.
1: Una cuadra de la Alameda.
5: Importante el partido que.
6: La cuadra de campo.
5: Que nos cita, el de la tarde, claro. Sí. Ahora esa localidad hay que cuidarla. Sí, buen estadio, pero. Bueno, ahí más allá de algunos movimientos en la tribuna, los que entran, salen, se cambian, aparentemente todo anduvo bien.
1: Todo anduvo bien. Claro, después
6: 6.000 personas fueron.
1: Gracias, Ivo. No,
6: un abrazo. 6.000.
2: Un poquito mayor. Un abrazo, buenas tardes.
6: Chao. 6.100.
1: Sí.
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1: Engalana este estudio la presencia de Sebastián Aguilar. ¿Cómo le va, Seba?
2: Será mucho.
1: Yo creo que usted merece ese elogio.
3: Pensé que se iba a ir de nuevo.
1: Trae harto en el menú.
3: ¿Sí?
1: ¿Se va a ir dónde? ¿De vacaciones? Sí.
3: ¿Se puede ir?
1: No,
3: puede
1: no,
3: repetir.
1: Sí, no puede.
2: Tengo como Toño para está en...
1: Tiene más días.
3: El Toño. El Toño está en las Europas.
2: ¿Sí?
3: Ahí parece.
1: No tengo ni un día. Yo creo que a mí me estás perjudicando en alguna parte.
2: Pero
1: en alguna oscura oficina.
2: Más perjudicado que Topi Loder.
1: En alguna oscura oficina se toman decisiones en mi contra. Ya, partamos con la Copa de la Liga. Es incierto eso. ¿Dónde se juega? ¿Cuándo se juega?
2: Es todo una nebulosa a esta altura con la Copa de la Liga. Porque...
1: Perdón, era originalmente este viernes en el Claro Arena.
2: Y la idea de la NFP era mantener el viernes como fecha para jugar el partido a pesar de el aluvión que sucedió en Las Condes la semana pasada. Bueno, la alternativa que se manejaba, y lo comentábamos la semana pasada, era Santa Laura, por lo menos en Santiago, para jugar esta final de la Copa de la Liga. Bueno, hubo un contratiempo importante que es básicamente la decisión de la autoridad. Le bajaron el pulgar a Santa Laura para jugar el viernes por dos razones principales. Una, el concierto de BTS, que ha generado bastante, digamos, atención de las autoridades por la masividad del grupo que viene a Santiago. De hecho, recomendaron a las fanáticas y fanáticas.

0: no acampar en el Estadio Nacional, que es una idea que ya venían arrastrando, y
1: no ir al hotel tampoco,
0: no ir al hotel, una serie de, ha tenido quizás más atención de las autoridades de la que tiene otro tipo de artista, por el fanatismo que provoca esta banda coreana, que pueden escuchar
2: en el ambiente. Las ARMYs, perdona, pero el concierto también era cuando jugaban en San Carlos de Apoquindo.
0: Así es, pero la operativa de seguridad en Santa Laura requiere mayor contingente, porque claro, la arena tiene otras medidas de seguridad, las cámaras, el control biométrico, hace que se facilite un poco más el control de acceso.
2: Tienen que llevarlo
0: a región. La idea es el fiscal de Talca, pero estamos a 3 días, 5 horas, esto es la página de NFP, 3 días, 5 horas y 27 minutos del inicio del partido, que se suponía era a las 20:30 del 16 de octubre. Eso todavía oficialmente por lo menos no se ha cambiado, pero sabemos que llevar el partido a otra región ya es una complicación logística, porque hay hinchas que ya compraron entrada, bastante, digamos, y eso generaría además cambio de pasajes y todo aquello a muy poco tiempo del partido. Por ende, si bien oficialmente no está suspendida la final de la Copa de la Liga, extraoficialmente es muy, muy difícil que se vaya a jugar el día viernes ese partido.
2: No, ciertamente, que compró en ya seguramente localidades de ese estadio, no claro. De otro, bueno.
1: No, y la planificación de los equipos también es importante. Claro. Porque acá pareciera que no da lo mismo. Un técnico se tiene que programar, es complejo.
3: Claro, entendrán la justicia.

0: Bueno, simplemente no tiene de la policía.
1: Sí.
0: Y no sé si me adelanto, pero Ignacio Enríquez,
1: ¿ya?,
0: que nos sigue en YouTube, le pregunta, no le pregunta a usted, le pregunta al programa, pero usted responda.
1: Bueno.
0: ¿Se sabe algo de la fecha para Universidad Católica Audax?
1: A ver, la idea en principio de la NFP era reprogramar ese partido para el 19 o 20 de octubre, es decir, lunes o martes de la próxima semana. Pero lo que hemos sabido respecto a los trabajos que se están haciendo en el barrio de San Carlos de Apoquindo después del aluvión es que todavía no está en condiciones y seguramente este trabajo va a llevar 2 o 3 semanas más para que pueda volver a ser transitable básicamente el barrio de San Carlos de Apoquindo para las necesidades de público que tiene un partido de estas características. Se hablan siempre de 20.000 personas, son un poquito menos, son 15.000, 16.000, pero la operativa es la misma y el barrio hoy no tiene la suficiente capacidad para un flujo de personas de esa cantidad, básicamente.
2: Sí, la gente de la programa de ventaja para Católica.
1: Claro, pero la Católica quiere tratar de mantener el Claro Arena como su localidad. Se puede manejar otra alternativa, pero lo cierto es que, bueno, ya está difícil conseguir estadio. El 19 de octubre va a jugar Unión Española, por ejemplo, en Santa Laura. Tendría que irse a región. La Católica no es muy partidaria de aquella porque sufre mucho con el público local. Trasladar al hincha de la Católica a regiones no le fue muy bien cuando tenía cerrado San Carlos de Apoquindo la Católica, de hecho.
2: Ah.
1: Y además se maneja otra fecha tentativa para ese partido, que sería la fecha FIFA de noviembre, para el fin de semana del 14 o 15 podría moverse ese partido, considerando que la Católica, por ejemplo, en la última fecha FIFA no tuvo seleccionados y no tendría perjuicio deportivo en ese sentido.
0: Ya,
2: todo, claro, tentativo.
0: Todo tentativo, sí. Todo para la gente que está preguntando, porque hay gente preguntando y dice, oye, pero el aluvión no entró al estadio. No entró al estadio, pero sí le pegó durísimo a todas las calles, a muchas calles adyacentes. Hay un ejemplo, General Blanch fue una quebrada de alud bajando, claro, y es una calle que mucha gente transita para poder llegar o ir a San Carlos de Apoquindo. Es verdad, podrá tomar otras, pero hay una recarga ahí porque todavía hay trabajos. Entonces, eso es lo que tratamos de explicar para que la gente entienda por qué se suspende
2: de por el partido. Sí, el acceso al Claro Arena así, es complejo siempre, claro, es normal. Normalmente sí, complejo, es un taco, imagínense ahora.
0: Sí. Ya, entonces, todo en duda.
1: No hay ni hora ni lugar para la final de la Copa de la Liga, Coquimbo Higgins, y tampoco hay hora ni lugar para Católica Audax Italia.
0: Mire, su presencia permanente acá es más importante que nunca, sí, porque si hay una novedad, tiene
1: por
0: que
1: supuesto
0: venir a.
1: Aquí estaremos atentos.
0: Oiga, le puedo hacer una pregunta a la
1: por
0: Católica,
1: favor,
0: aprovechando que está usted aquí.
1: Uh-huh.
0: Por estos días se tiene que cortar el tema del gerente deportivo,
1: sí,
0: ¿no?
1: De hecho, candidatos.
0: Una terna de dos,
1: es que hay un nombre que está aún
3: cuatro,
1: reservado.
2: No, terna de cinco está bien
1: reservado.
0: Hay uno
1: Bertoño
0: reservado.
1: Hay uno reservado que no se ha querido.
0: En la
1: más que ese, oscura.
2: Tentativo también.
1: Tentativo también, por supuesto.
0: Como los partidos.
1: Los otros candidatos: Franco Constanzo, que lo hemos mencionado, ex arquero de la Universidad Católica, que también se ha dedicado al fútbol dirigencial. Y Borja de Matías, un periodista
0: español, ¿no?,
1: español de formación, que ha tenido trabajos de scouting en el Chicago Fire de Estados Unidos, en el Deportivo Alavés, hoy por el fútbol de Arabia Saudita. Es otro de los candidatos que ha aparecido en esa terna final. Lo cierto es que en este plazo autoimpuesto de cruzados, la próxima semana debería ya estar cerrándose al sucesor de Altate Urjubasic con la tarea primero de empezar a moldear lo que será el mercado de fichajes del verano y también cerrar algunas renovaciones que todavía están pendientes en la Universidad Católica, partiendo por el entrenador Daniel Garnero, que si bien no en la Católica nos dicen va a continuar sí o sí la próxima temporada o ese es el deseo, va a depender de cómo termine el campeonato, pero no están los planes, por lo menos, salir a buscar un entrenador en el verano para
0: esa frase suya de depende cómo termine el campeonato, puede terminar con Chile 2 o sin Chile 2, no hay más vueltas.
1: Exactamente.
0: ¿Eso lo define?
1: No, la clasificación a la Copa Libertadores, porque un Chile 3 también podría darle esa.
0: Le da Copa.
1: Sí, pero una Copa Sudamericana.
0: Te da un partido.
2: Un partido para ganar la Copa.
0: Tentativo. Sí. Con él de la Copa de la Liga.
2: No, el campeón de la Copa Chile.
0: De Copa Chile. Con el campeón.
2: Es tentativo, en todo caso.
0: Basta, pero el ¿cómo? Todo es tentativo.
1: Todo
0: es tentativo. Ya, ¿algo más con la Católica?
1: Eso con la Católica
2: Chile. Es tentativo.
1: Nebulo. De hecho, va a pasar un mes en la Católica sin jugar. El 26 de septiembre fue el último partido de la Católica contra Unión La Calera en Copa Chile. Ahí quedó eliminada la Copa Chile en penales. El próximo partido que tiene por lo menos en agenda es el 25 de octubre.

0: un mes, exacto, sin jugar.
1: No. ¿Y Carneros eso le gusta? No, ¿lo enfurece?
0: Lo enfurece, absolutamente.
2: No, ya lo declaró la otra vez,
0: ¿no? Sí.
1: No, ¿le carga?
0: No le gusta para nada, pero bueno, en este caso fue por fuerza mayor el fin de semana, pero el resto es responsabilidad de haber
1: quedado. ¿Y hace partido en el Claro Arena?
0: Sí, entrena. Pero no amistosos ni siquiera con equipos, digamos, de otra categoría. Con los que tiene.
3: Bueno, pero se recuperan todos de aquí a esa fecha.
0: No todos.
3: Ah, no todos.
0: La mayoría, pero no todos.
2: No recuperó a Clemente Montes, que supuestamente iba a tener la ofensiva que venía jugando de titular.
1: Ampuero no
2: está todavía.
0: Oiga, pero debería estar para la vuelta, sí.
1: Dígale a la gente, porque tira cosas como...
2: ¿De qué?
1: Montes, San Pedro y Yani, a eso se refiere.
2: A esos tres.
1: A eso se refiere.
2: La gente tiene que saber.
1: Aquí en Marco, claro, el que no.
2: El tentativo.
1: Gracias, Seba.
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6: Hola al mundo. Sigue también a través de cooperativa.cl, también a través de nuestra app. Este primer café de martes 13 de octubre lo vamos a compartir con el diputado del Partido Republicano, Agustín Romero, con Lautaro Carmona, que es presidente del Partido Comunista, con Raúl Soto, presidente del PPD, diputado, con Luis Pardo, diputado de Renovación Nacional. Con ellos entonces compartimos el primer café de hoy. Hola, ¿cómo están? Muy buenos días. Bueno, hoy martes, como si fuera lunes, una mención a las encuestas del fin de semana. La encuesta Criteria, con una desaprobación para el presidente de 64%. Y la CADEM también, otro 64%. Según Criteria, el 82% de la ciudadanía dice, de los encuestados, ¿no?, dice que el gobierno está por debajo de sus expectativas. Y también interesante la CADEM, que hace pregunta, digamos, sobre figuras de la centroizquierda a propósito del hecho político la semana pasada de la entrevista a Michelle Bachelet, con ese de si no hay segunda sin tercera, etcétera, y que se interpretó como una decisión de ella de estar disponible para una tercera presidencia. Bueno, Michelle Bachelet, 47% de preferencias presidenciales de la centroizquierda, y Gabriel Boric 44%. Esas son las cifras. Después vienen las interpretaciones políticas, de las razones de por qué el gobierno sigue bajando en su aprobación, y el hecho político de Bachelet. Con eso también quería comenzar inmediatamente, sobre todo con Raúl Soto y Lautaro Carmona, que nos confirmen esta reunión en Horizonte Ciudadano, a la que habría convocado a la presidenta para este jueves, a los presidentes y presidentas de partido. A ver, Lautaro, ¿esto es así? ¿Cuál es la idea de esa reunión?
7: Primero, muy buenos días, Cecilia, buenos días a los panelistas y buenos días a los auditores. Efectivamente, estamos invitados a una reunión el día jueves por la mañana. El temario es obvio, el tema político no tiene una precisión, por lo menos yo no conozco una precisión de detalle, pero no tengo ninguna duda que es evaluar la proyección, en primer lugar, de la oposición, su profundización, su solidez, su raigambre desde el punto de vista de la base ciudadana y territorial, uh-huh. Las propuestas que se pueden trabajar con vista a levantar alternativa a lo que se está planteando de parte del gobierno. Yo creo que aquí la potenciación tiene que ver con la pésima evaluación que hay de parte de la ciudadanía respecto a la gestión de gobierno y la posibilidad de una expectativa de propuesta distinta,
6: okay,
7: con el surgimiento o la reiteración o la aparición en una dimensión distinta del liderazgo que

0: tiene Michelle Bachelet. Creo que hay en la parte de la observación al gobierno, son números muy contundentes, si uno toma además, digamos, ese 82% en que no se cumple la expectativa, hay un descontento creciente, y esto no es una corriente de opinión subjetiva, es que la gente lo está pasando mal. Hay problemas de empleo, hay problemas de salario, hay problemas... Hay problemas para llegar a fin de mes, hay problemas evidentes de beneficio a favor de una élite y dejar, digamos, en descampado, digamos, a la inmensa mayoría, y vienen de por medio, digamos, todas estas catástrofes naturales.
1: Claro.
0: Pero sí hay una reunión, yo tengo una expectativa positiva de lo que va a intercambiarse allí. Creo que hay un gran desafío para la coordinación de los partidos políticos.
1: Hay quienes dicen se está sobreinterpretando las declaraciones de la expresidenta Bachelet. ¿A usted lo interpreta así, de verdad, como una respuesta diciendo sí, estoy disponible para ser candidata a presidenta, o prefiere aclararlo con ella?
0: Yo lo dije ya públicamente en más de un medio. Mis máximos reconocimiento y valoración de la figura de la presidenta Bachelet, pero la invitación seguramente va ahí a surgir muchos antecedentes que yo no conozco, por lo menos. Y lo más importante hoy día, y creo que ahí está puesto el acento, es cómo los partidos juegan su papel respecto a la base ciudadana, y cómo esa responsabilidad con la base ciudadana tiene que ver también con ideas programáticas que abran sana expectativa, seria expectativa y validación de parte de esa base ciudadana en un proyecto futuro, digamos. No tengo ninguna duda del liderazgo de Michelle Bachelet, ninguna, pero el tema de las definiciones que se están planteando, no sé, yo veo más conclusión, más un poco.
1: ¿Cuáles son palabras y cuáles son las expectativas y las dudas y qué le gustaría preguntarle a la presidenta Bachelet? Presidenta, ¿de verdad usted quiere ser candidata? ¿Una cosa así?
2: Bueno, un muy buenos días a todos. Saludos a los panelistas, a los auditores. La verdad que yo veo el siguiente escenario. Veo un gobierno que se está desfondando en su base de apoyo social y político en el país, y veo una oposición que está renaciendo, que está reviviendo, que está volviendo a posicionarse, y eso es una oportunidad sin duda para un rearme importante para construir una alternativa de cara al futuro. ¿Qué rol va a jugar cada uno en ese nuevo escenario? Es lo que está por verse, pero evidentemente que un liderazgo tan importante como la presidenta Bachelet siempre va a tener un rol de primer orden, y es por eso que nosotros vamos a asistir con gusto a este desayuno que nos ha invitado en su fundación, donde yo creo que lo más relevante es conversar respecto del estado del país, ver la opinión de la presidenta respecto de las distintas materias que se están discutiendo y sus posibles consecuencias en Chile, en la sociedad, desde la experiencia de sus dos gobiernos anteriores, por cierto, y a partir de allí generar una cohesión que nos permita avanzar juntos en aquellos objetivos que sean comunes, y también, por cierto, respetar las diferencias cuando vayan surgiendo, como lo hemos hecho siempre. Desde esa perspectiva nosotros valoramos este encuentro, queremos mucho a la presidenta Bachelet, creemos que tiene que seguir jugando un rol preponderante, importante en el progresismo, y ella decidirá el día de mañana desde qué rol, por cierto, va.
1: Pero
2: a jugar.
1: Raúl, me cuesta creer que no le van a preguntar, a ver, presidenta, aclare, ¿no? ¿Qué quiso decir?
2: Por supuesto que sí. Lo voy a preguntar. Yo creo que todos queremos saber aquello, porque fue una declaración sorpresiva para muchos. No la esperábamos, si bien había un contexto de regreso a Chile, de regreso a la primera línea de la contingencia política. De hecho, le organizamos un gran encuentro en La Pintana,
1: claro,
2: con toda la oposición. La arropamos, la apoyamos desde esa perspectiva, pero no había ninguna señal en dirección a una nueva candidatura presidencial como la hubo en esta entrevista que ya es de público conocimiento, y queremos, por cierto, también conocer los alcances de aquello. Ahora, yo me imagino que no hay que tener ansiedad, porque no es momento probablemente hoy día de estar definiendo candidaturas presidenciales. Queda mucho por delante, hay que ser prudente. Lo que sí hay que conservar

0: cuidar es un proyecto común, una estrategia en base a ciertos liderazgos. Me parece que el liderazgo de la presidenta Bachelet debe estar sobre la mesa, el liderazgo del expresidente Boric debe estar por sobre la mesa, y yo espero que existan muchos otros más que vayan surgiendo. Ojalá que esto no impida que surjan también otros nuevos liderazgos, y ojalá que el progresismo el día de mañana tenga 10 candidatos presidenciales, entre los cuales elegir en una amplia y gran primaria para competir con la derecha. Se me ocurren otros nombres también, como Claudio Rego, como Tomás Bodanovich, como la propia Carolina Tohá. Yo creo que hay muchos otros que podrán estar hoy día, ¿verdad?, con una perspectiva en esa dirección. No hay que descartar ninguno, pero las definiciones van a venir, yo creo, más adelante.
1: Por supuesto. Ahora, desde la desde el oficialismo, desde la derecha, mira cuál fue la primera reacción. Hoy el progresismo no tiene a nadie, que tienen que recurrir a una vez más a figuras del pasado, etcétera. ¿O no? ¿No es ese el análisis, Agustín Romero?
2: Yo creo que no. Efectivamente, no es el análisis. Yo creo que primero llevamos 7 meses de gobierno. Entonces yo en eso comparto lo que dice un poco Raúl. Yo creo que la decisión sería un poquito anticipada. Sin embargo, claro, nadie puede desconocer que Michelle Bachelet es un liderazgo importante, el expresidente Boric tampoco. Yo creo que se les olvida también que existen otros candidatos como Franco Parisi, también se les olvida meterlo a la juguera, que yo creo que esta elección también va, la próxima elección va a dar harto que hablar. Entonces yo creo que hay que esperar en todo caso. La próxima elección nadie sabe qué va a pasar, falta mucho tiempo.
1: Pero una opinión del hecho político, digamos, que se
2: genera. Yo creo que es un hecho político relevante. Y en esto ya es un tema más que nada personal de la oposición, cómo se articula. Me parece que eso es súper respetable. Lo que en lo personal yo creo que lo que nos preocupa a nosotros mucho es la situación de hoy día, la que relata Lautaro, que al final ahí la gente le cuesta llegar a fin de mes, hay problemas de empleo, hay problemas de seguridad y expectativas que hay que cumplir, y yo creo que eso hay que ocuparse hoy día. A mí lo único que me hace ruido, y esto para cualquiera, porque lo vi también el fin de semana, no sé, te leyeron un reportaje relacionado con el tema de las gobernaciones regionales, que están pidiendo al Congreso que hacer una reforma para que los alcaldes también puedan postular, es que esa repartija de cargo yo creo que la gente la tiene bien choreada. O sea, hoy día que tenemos una situación complicada, que aparezca gente diciendo yo quiero ser candidato a esto, quiero ser candidato al otro, como repartiéndose un poquito, despostando al animal, esa parte a mí me parece que es compleja en un escenario de poca empatía con una situación tan difícil, que yo creo que los chilenos esperarían, que hay mucha gente que es apolítica en este tema, esperarían que estuviéramos todos más concentrados en buscar soluciones a estar, digamos, en algún grupo como repartiéndose cargo. Esa parte yo llamaría solamente a tener ese cuidado, porque falta demasiado tiempo todavía.
1: Ahora, obviamente las preocupaciones de la ciudadanía no van a pasar quizá por esto, y hay otras urgencias. Esto lo estamos analizando desde el punto de vista político, como es este programa, ¿no? De análisis político. Sin lugar a dudas, las urgencias son otras. Luis Pardo.
3: Bueno, yo creo que buenos días, Pedro,
1: buen día.
3: Cecilia,
1: sí.
3: Y buenos días a los panelistas y a quienes nos escuchan. Bueno, yo creo que efectivamente la reaparición, con todo además el entusiasmo que escuchamos de nuestros panelistas, de Michelle Bachelet, sí tiene un significado político, y es que es de alguna manera consolidar el tipo de izquierda que se ha venido configurando en los últimos años. Ella fue la que mató a la Concertación, incorporó al Partido Comunista dentro de la coalición de gobierno, le dio, y desde un principio, incluso cuando eran opositores, le dio espacio al Frente Amplio, tanto con la legión de asesores que tuvieron en el Ministerio de Educación, como el blindaje que le regalaron a Giorgio Jackson para que pudiera ser diputado. Y por lo tanto hay toda una historia de Michelle Bachelet con el Frente Amplio y con esta nueva izquierda, en que la socialdemocracia, que era de alguna manera el sello de la Concertación, se va terminando de diluir. Y yo espero que no sea así, pero da la impresión de que el rol que va a jugar Michelle Bachelet, particularmente con Gabriel Boric, va a ser justamente de perfilar ese tipo de izquierda, que es una izquierda donde la hegemonía del Frente Amplio y del Partido Comunista es en definitiva la que marca la pauta, y eso por supuesto tiene incidencia en lo que va a ser nuestra política en lo que queda de este gobierno y en los próximos años.
1: Francisco Vidal, el ex ministro, él es del PPD, recordemos, dijo la derecha está con colitis con la aparición de Bachelet.
3: No, yo creo que Francisco Vidal tiene, claro, tiene todavía algunas cuñas muy ingeniosas, pero la verdad es que yo no quiero entrar a hablar mal de Michelle Bachelet, porque me merece todo el respeto del mundo, independiente que obviamente no comparto en nada sus ideas ni particularmente lo que fueron los logros en juicio negativos de su segundo gobierno, pero no creo que sea tampoco una candidata electoralmente competitiva como para que alguien le dé colitis. O sea, yo creo que una, que estamos muy lejos de las próximas elecciones, y dos, creo que su última performance cuando apoyó a Janet Jara, o el apoyo a la prueba, no se tradujo en los votos que uno hubiese supuesto.
1: ¿Agustín Romero?
2: No, es lo mismo. Creo que la cuña la cuesta un poquito mal gusto, pero en el fondo yo comparto lo que dice Luis. O sea, don Francisco sería una persona que debería dar miedo, pero no.
3: Francisco Vidal es muy bueno para el es muy bueno para el patacha, entonces a lo mejor él estaba con colite cuando hizo la cuña.
2: No, si fuéramos Francisco el candidato ahí, yo creo que estaríamos más asustados. Ya, no es el caso.
1: Bueno, en todo caso vamos a ver qué pasa el jueves. Es un hecho esencialmente de la política pura y dura, ¿no es cierto? Si vamos a los temas, a propósito de también un tema importante fue lo que sigue sucediendo con el embajador de Estados Unidos en Chile. Nuevas declaraciones cuando dijo no hay una Antártica que pertenezca a Chile, dijo en un encuentro, más lo que se suma a lo del estrecho de Magallanes, que ya hemos conversado en varias oportunidades. Hay un grupo de diputados, diputadas de oposición que piden, ¿verdad?, que se le declare persona no grata a el embajador. También está Karim Bianchi, el senador independiente, que dice que son dichos provocativos e insultantes. Por mí, que se vaya con cama y petaca rápidamente. Creo que es una persona no deseada en nuestro país. Por supuesto, surgen las reacciones desde el oficialismo, diciendo esto sería una imprudencia total. ¿Qué están diciendo, no? A ver, ¿cómo lo ve? ¿Qué debería hacer el gobierno? Hasta ahora no ha habido declaraciones muy oficiales concretas sobre este tema. Reconfirmar, por supuesto, la soberanía de Chile en el Estrecho Magallanes y sobre el territorio antártico que le pertenece, sobre el cual tiene soberanía. Pero ¿qué hacer con este embajador, Agustín Romero? ¿Reconoce que lo ponen en una posición incómoda al gobierno?
2: A ver, yo creo que hay que ser súper claro que la declaración, esa declaración, especialmente la Antártica, no es una declaración que es muy poco diplomática. Estando en un país que tiene legítimos intereses y reclamaciones respecto al territorio antártico chileno. En eso tenemos que ser súper claros. Ahora, una cosa muy distinta es lo que están pidiendo, especialmente el Partido Comunista, y escuché las declaraciones de Lautaro, que ya nos acompaña, de pedir que se declare persona non grata, o sea, expulsar al embajador de Estados Unidos. Yo no sé si estarán conscientes de lo que significa eso para un país como Chile, que está negociando hoy día distintos temas de acuerdo. ¿Cómo va a quedar nuestro país negociando aranceles? ¿Cómo se va a sentar Chile frente a Estados Unidos respecto a este tema? Y una cosa es que nosotros pongamos las protestas, se le pide que declare al embajador, se le pide explicaciones por parte del canciller. El canciller ha sido bien claro respecto a esas posiciones, a esas declaraciones, pero otra cosa distinta es expulsar al embajador de Estados Unidos. O sea, yo no sé qué es lo que nos faltaría a nosotros, además de una aluvión, un terremoto, un tsunami, ¿qué nos falta para comprometer más a nuestro país? Sinceramente, yo creo que Chile no gana absolutamente nada expulsando al embajador de Estados Unidos. La posición de nuestro país se defiende con diplomacia, con prudencia, y nosotros, por más que haya un embajador que a lo mejor da una declaración que no es la que corresponde estando en un país que tiene legítimo, insisto, una aspiración legítima fundada por tratados internacionales y por hechos históricos, por documentos de hace más de 500 años respecto de su aspiración de su soberanía en la Antártica. ¿Qué gana Chile expulsando al embajador de Estados Unidos? De verdad, Agustín, que yo no logro entender eso. Creo que es de una frivolidad y una irresponsabilidad increíble, que claro, que la pueden hacer ¿quiénes? Los que no pagan las consecuencias, pero los que pagan las consecuencias son muchos chilenos que de todas maneras dependemos de una u otra manera de la relación que tenemos con Estados Unidos, que es un socio comercial importante y también es un aliado, para nosotros es un aliado, tenemos un modelo de vida que también se sustenta en muchas cosas relacionadas con la forma en que trabajamos con Estados Unidos. Entonces, realmente, yo creo que una cosa es soberanía, para ser presente estos puntos, que podemos hacerlo todo en común, pero de ahí a decir que se le haría, que se expulse al embajador, yo creo que es de una irresponsabilidad impresionante.
1: Ahora, hay que decir que el senador Karim Bianchi planteó que el representante diplomático debería abandonar el país, y quienes han pedido que se declare persona non grata están parlamentarios del Partido Socialista, también como Emilia Nullado, de la DC como Patricio Pinilla, como del Frente Amplio, como Gonzalo Vinter y otros, o sea, no es o Gael Yeomans, no es solamente Lautaro Carmona, para que
2: no digo solamente él, solamente
1: para que quede claro,

0: creación de un grupo de parlamentarios que tiene un grado de transversalidad más allá del Partido Comunista. Pero yendo al tema de los argumentos que se están formulando aquí, preciso, el embajador es el embajador y no es Estados Unidos. El embajador está, se supone, hablando por sí mismo debajo su propia responsabilidad. Yo espero que no sean encargos oficiales de la política diplomática de un país, como en este caso Estados Unidos, respecto de Chile. Segundo, el embajador sabe dónde está hablando, porque tiene idea de en qué territorio está representando a su país, y exalta cualquier cosa que vaya a hacer un entrevero con la vecindad. Esto no es un tema menor. Cuando dicen las consecuencias son las que se pueden lograr si es que el embajador sigue sin ninguna limitación, exaltando, insultando. Es decir, es una verdadera provocación. Eso tiene poco que ver con el trabajo diplomático. Yo no estoy hablando de un diplomático que se sigue, digamos, con la tesis de su gobierno, sino él está haciendo un juego un poquito de provocación hacia la autoridad de nuestro país. Y la autoridad del país hoy día, el gobierno de José Antonio Kast, lo desafía con estas afirmaciones en temas que son muy sensibles y que no son temas, digamos, secundarios ni baladí. Yo creo que tiene que primar, por sobre todo, más allá de los tamaños, más allá de los intercambios. Si los intercambios están tan sometidos a lo que vaya a sentir un ser humano que representa un país, dada su provocación, pues son muy débiles entonces las relaciones entre países. Creo que la dignidad de Chile, la soberanía como Estado, como país, la historia en su política exterior, debieran hacer que el llamado a atención sea de marca mayor. Y a mí me parece que a esta altura, lo que ha hecho y ha reiterado, debe ser el propio gobierno que lo hubiera puesto ya en gobierno, su gobierno que hubiera puesto en cuestión si él está capacitado para ser diplomático.
1: Ahora, esta mañana el ministro Alvarado dijo en Radio T13 que indudablemente este tipo de declaraciones, las del embajador, distraen, generan un ruido mediático. Tenemos una buena relación con Estados Unidos, pero nuestra soberanía la ejercemos por sí solos y no está sujeta a ningún tipo de negociación o a ningún tipo de presión. Y que en estos temas es la Cancillería la que actúa conversando con el embajador y ejerciendo las acciones que estime conveniente. Hasta ahora no hemos conocido ninguna acción. Ya sabemos que en el pasado sí lo habían llamado, ¿no es cierto?, a conversar. Sí, ¿alguien quería decir algo?
2: Luis Pardo. Mira, yo creo que hay un ingrediente que hay que también mencionar, porque se le puede pedir mucho a la Cancillería, pero la Cancillería tiene que actuar dentro de ciertos parámetros. Cuando el embajador, que obviamente es un embajador que no es de carrera y que tiene una propensión a decir cosas que generan efectivamente ruido y molestias, cuando el embajador se refirió a otros temas, fue citado por el canciller a la oficina, ya ha habido otros gestos de reprimenda, digamos, pero respecto de este caso en particular, de la Antártica, hay, como digo, un ingrediente que no estamos poniendo sobre la mesa, y es que Estados Unidos, efectivamente, la política oficial de Estados Unidos no le reconoce soberanía a ningún país en la Antártica, ni a Chile, ni a Argentina, ni a ninguno de los países que tienen presencia en el territorio antártico. Chile tiene títulos muy sólidos para el territorio, para su soberanía en territorio antártico chileno. Primero fue en 1940 el presidente Pedro Aguirre Cerda que dictó el decreto antártico. Después ha habido todo lo que conocemos, la construcción de bases, la tarea científica, en fin. Pero el Tratado Antártico lo que hace es suspender esos derechos, es decir, los deja entre paréntesis. Pero también el Tratado Antártico dice que ese dejar entre paréntesis no significa renunciar a aquellos derechos que estaban reclamados con anterioridad a la firma del tratado. Entonces, nuevamente estamos frente a algo que lo reducimos a lo que dijo el embajador, pero el embajador, nos caiga bien o nos caiga mal, dijo lo que era la política de su país respecto del territorio antártico, y nosotros lo que tenemos que hacer es reafirmar nuestros títulos y nuestra soberanía, pero no se puede declarar persona non grata a alguien por decir lo que es la

0: política de Estado de su país, y eso también es un ingrediente que...
1: Pero es primera vez que un embajador de Estados Unidos dice algo como eso,
0: con... Sí, pero es lo que dice Estados Unidos en todas sus declaraciones y en todos los foros internacionales. Obviamente que este embajador lo dice de una manera inconveniente e inoportuna quizás, pero es la política de Estados Unidos, frente a la cual nosotros tenemos que ejercer nuestros derechos y mantener lo que hemos venido haciendo, y eso no es declarando personas no gratas o haciendo pataletas fuera de el margen que permite la conducción de las relaciones internacionales. Y yo creo que en eso hay que nuevamente confiar en que se están haciendo las gestiones y las reclamaciones que corresponden.
1: A ver, ¿cómo lo ve el presidente del PPD, Raúl Soto?
2: Ay, yo creo que si las relaciones con Estados Unidos efectivamente son buenas, yo creo que aplica el dicho con esos amigos, ¿para qué quiero enemigos? ¿No? Creo que el embajador de Estados Unidos le está haciendo un flaco favor al presidente Kass y a su gobierno. Creo que lo está directamente dañando, está polemizando permanentemente con nuestro país, debilitando nuestra posición en materia de soberanía y política exterior, y eso evidentemente que deja en una posición de mucho debilitamiento a la Cancillería y al gobierno, que permanentemente tiene que estar ratificando sus posturas en estas materias. Y yo creo que la política exterior chilena sigue estando débil. Creo que no se aprendió la lección después de la interpelación que hubo, no se ha corregido el rumbo del todo. Si bien ha habido una mayor voluntad del canciller de defender abiertamente el interés de Chile, de responder a ciertas situaciones, creo que esa verbalización de la posición chilena debe tener coherencia y bajada en los hechos concretos, y eso es lo que me está faltando hoy día. Yo personalmente no comparto declarar persona non grata al embajador de Estados Unidos en Chile ni a ningún otro embajador. Creo que eso no ayuda, ¿verdad?, a la defensa del interés chileno y al fortalecimiento de las relaciones diplomáticas, y lo que corresponde, eso sí, es una reprimenda por la vía de los canales formales diplomáticos con los que cuenta el Estado de Chile, escaladas por cierto en función de los dichos que han ido también sistemáticamente estableciéndose por parte del embajador. Y en este caso yo creo que lo que corresponde es una nota de protesta que sea contundente, que sea clara, de Chile en contra del embajador Yad, de manera tal de que se dé incentive a seguir actuando de la misma manera. Yo desconozco por qué la debilidad de la Cancillería y del gobierno en materia de política exterior ha impedido que hasta este momento exista una nota de protesta del actual gobierno. Recordemos que en el contexto de la interpelación, el propio canciller Pérez Mackenna señaló que el embajador había recibido una nota de protesta, sin aclarar en qué momento y por parte de qué gobierno. Bueno, lo hizo el gobierno del expresidente Gabriel Boric, no el actual gobierno. El actual gobierno no ha tenido la fortaleza, la claridad, la firmeza ni la valentía de utilizar este canal formal de reclamación que existe en la diplomacia contra un embajador que evidentemente está actuando fuera de sus prerrogativas, fuera del marco normal de funcionamiento de un diplomático como corresponde, y faltándole el respeto a nuestro país. Así que yo espero que ese sea lo que ocurra, ¿no es cierto? De lo contrario, evidentemente que vamos a seguir en una posición débil.
1: Vamos a ir a comerciales. Seguimos con otros temas a la vuelta. Ya volvemos.
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reforma, el proyecto de seguridad, que fue, recordemos, el gobierno retiró el suyo porque no había, no tenía los votos, y se presenta otro, que fue redactado por los senadores Arturo Esquella, el senador Lonton, y que también tuvo el apoyo del senador del PPD, Pedro Araya. Pero después sumaron Karim Bianchi y independiente, ¿sabes? Por una parte parece que se sumaron de forma individual.

El presidente del PPD, el diputado Raúl Soto, con el presidente del Partido Comunista, Lautaro Carmona, y con el diputado del Partido Republicano, Agustín Romero. El otro tema que sigue ahí sobre la mesa, ¿no es cierto?, tiene que ver con la...

0: en esto es que haya máximo consenso, y me parece perfecto que acá no solamente Arturo Esquella, el senador, sino que además hayan otros parlamentarios que también hayan hecho suya la propuesta, se hayan hecho indicaciones, y en esto yo creo que todavía hay un trabajo que tenemos que seguir haciendo en el Congreso, porque falta que además de que pase el Senado, pase por la Cámara de Diputados, donde también hay mucho que poder enriquecer ese proyecto. Entonces yo me quedo finalmente con ese trabajo, con la idea de entregarle al país un acuerdo en materia de seguridad, que eso es lo que nos tiene que unir a nosotros, más que la diferencia entre si el proyecto anterior, el que no siguió, si se retira o no se retira. Esas cosas a la gente le dan lo mismo. Un barrio tomado por narcotraficantes y por delincuentes, finalmente esperan una respuesta de la política, que no sea siempre una eterna pelea, sino que al final un profundo acuerdo. Eso es lo positivo que tenemos que sacar de esto. Así que yo apoyo cualquier cosa que signifique en materia de seguridad, que avancemos todos juntos y que estemos conscientes.
1: Me imagino que no cualquier cosa, sino que va a estudiar, pero de los puntos que ha conocido de este proyecto. ¿Hay alguno en particular que le gustaría, no sé, echarle una mirada o le parece que está bien? ¿Y qué sintió cuando el gobierno decide retirar el proyecto?
0: Yo lo que siento, un gobierno que quiera retirar esto significa un gobierno que escucha, que en el fondo se da cuenta que no teniendo mayoría en el Senado en este tema, es importante avanzar donde hay acuerdo, y me parece perfecto de que en este momento las fuerzas políticas decían ponerle un freno a las disputas legítimas que podemos tener en pos de sacar una legislación que le sirva a la gente. Eso, con eso me quedo.
1: Okay. A ver, al presidente del PPD en particular, interesante lo que diga Raúl Soto respecto a la postura del senador Araya, una vez más, ¿no es cierto? Recordemos que ya hubo otro proyecto de ley, como el de reconstrucción, en donde también el senador Araya, por un lado, que como que se había ido por su cuenta, no por el partido, aunque después no dio su voto. A ver, ¿qué dice el presidente del PPD sobre esto? ¿Está muteado Raúl? Parece que sí. Le doy la palabra entonces al otro representante de la oposición acá, Lautaro Carmona, no sé si ya han tomado como partido una decisión respecto a este nuevo proyecto que ingresó.
2: Vamos a seguir atentamente el debate en mérito, toda vez que se trata efectivamente de darnos una mejor capacidad a combatir el tema, el flagelo que tiene comprometida la sociedad misma, digamos, el crimen organizado, el narcotráfico, etcétera. Aquí hay una conclusión que parece interesante, uno la puede decir después que las cosas pasan, que bueno que hay una idea de que el gobierno escucha, y por tanto un proyecto que tenía observaciones y que fue quienes observamos, fuimos descalificados. Hoy día, de mutuo propio, el gobierno asume que tiene que reconsiderarlo y acoger un proyecto que se está formando desde moción parlamentaria. Creo que vamos a mirar, ya digo, en mérito del debate, todo lo que signifique potenciar y ganar capacidades, digamos, para este combate casi de sobrevivencia de nuestra sociedad.
1: Donde sí hay diferencias, y ya lo vamos a conversar, es lo que se aprobó, las RUF. A ver, pero ahora sí, se había desconectado, se le había caído la señal al presidente del PPD. Escuchó mi pregunta Raúl Soto, así que lo escuchamos.
3: Sí, bueno, yo creo que en la oposición tenemos que tener también la capacidad de poder comunicar los triunfos que logramos. Nosotros fuimos particularmente duros en contra de la reforma constitucional presentada por el gobierno. Señalamos con claridad que incluso era riesgosa para la democracia, que excedía los límites de los contextos de estados de derecho democráticos en los cuales queremos que siga transitando nuestro país. Esa postura política, que fue única, que fue de una voz absolutamente unitaria de toda la oposición y de todo el progresismo, que desde el PPD remarcamos con mucha fuerza, hizo que el gobierno retroceda. hizo que el gobierno se vea obligado a retirar su mal proyecto, su peligroso proyecto, su proyecto autoritario, antidemocrático.
1: Ya, pero
3: y en función de ese retiro, que yo considero que es un triunfo político para la oposición, en este caso también para el PPD, y por lo tanto una derrota política para el gobierno del presidente José Antonio Kast, ese escenario de vacío es el que hace que los parlamentarios, en su legítimo derecho de construir y presentar proyectos de ley, estén analizando esta alternativa. Y lo que hay que hacer, por tanto, desdramatizarlo, es analizarlo en su mérito, norma por norma, artículo por artículo, eventualmente mejorarlo donde sea necesario.
1: Pero el senador Araya,
3: cuáles son las posturas políticas que se van construyendo en el camino. Pero hay diferencias, ¿verdad? Esas diferencias se deben respetar, porque lo que hemos dicho en la mesa de coordinación de partidos de oposición con absoluta claridad es que la unidad es en la diversidad, que se hace un esfuerzo para tener posturas comunes, para tener coordinación, pero cuando hay y surgen diferencias, como podría ser en materia de seguridad, que lo han existido en otros proyectos de seguridad, esas diferencias deben ser respetadas en la medida en que sean planteamientos o proyectos que estén dentro de los márgenes democráticos que son aceptables. Y en este caso particular, creo que los riesgos democráticos quedaron fuera y por lo tanto esto se delimitó en un contexto que es absolutamente...
1: O sea, usted respalda al senador Araya, como partido lo respalda.
3: A ver, todos los senadores, todos los diputados tienen libertad respecto de presentar proyectos, y cuando hay posturas, ¿verdad?, los distintos partidos lo que tienen que hacer es un esfuerzo de unificación de esa diversidad, y es lo que estamos haciendo. El proyecto va a ser analizado en su mérito. Yo creo que hoy día tenemos posturas distintas, tanto en la bancada del Senado como en la bancada de la Cámara. Algunos eventualmente van a manifestar próximamente su posición a favor, otros su posición en contra. Vamos a ver si es posible establecer una postura común. De lo contrario, evidentemente que se van a respetar esas diferencias, porque creemos, insisto, que están dadas dentro de un margen que, al menos desde la perspectiva o del filtro democrático, es absolutamente
1: Raúl, pero es aceptable. Pero este es un proyecto particularmente importante, podría generar...
3: Hay muchos proyectos importantes.
1: Sí, pero me refiero, teniendo en cuenta lo que significa la seguridad y la lucha contra el crimen organizado.
3: O sea, por lo mismo.
1: A lo que voy es que si el análisis es mal, se vería que la oposición no apoyara un proyecto como este. La presidenta del Partido Socialista, Paulina Bogdanovich, ya ha dicho que ella no está de acuerdo con algunos de los enunciados de este proyecto. No creo que sea necesario un nuevo estado de excepción, no lo he creído nunca, bueno, entre otros puntos. Entonces
3: no se crea un nuevo estado de excepción hasta donde conocemos hoy día, ¿verdad?, sino que más bien se modifica el actual bajo las mismas normas de supervigilancia del
1: Congreso. Pero se lo aplica Nacional. También, ¿no es cierto?, para otro fenómeno.
3: Al cual de hecho ya aplica, es cosa de ver la Araucanía o la macrozona norte en el caso de la frontera. Bueno, hay que analizarlo en su mérito. Lo que voy yo es que no es el mismo proyecto que era un riesgo para la democracia que el proyecto que el gobierno ingresó. Eso se retiró, y ese retiro es un triunfo para la oposición. Hay que celebrarlo, y hoy día hay que evaluar en su mérito esta nueva iniciativa y definir las posturas. Si hay diferencias, yo derechamente creo que hay que desdramatizarlas en la medida de que no sea nada.
1: ¿Pero usted tiene una postura ya como diputado? ¿Tiene una postura?
3: Estamos recién conversando, usted sabe que estamos en semana distrital y hay tiempo por delante, pero no hay una mirada cerrada respecto de lo que se ha hecho.
1: Luis Pardo, ¿algo que decir sobre este punto?
4: Bueno, yo no entiendo muy bien por qué en este proyecto se respeta que algunos parlamentarios tengan una participación contribuyendo al proceso legislativo, y en el caso de la invariabilidad tributaria, por ejemplo, y ahí no había ninguna amenaza a la democracia como la que dibuja en este minuto Raúl, sí hubiese habido el rechazo a poder sentarse a conversar y lograr acuerdos para Chile. No sé por qué a veces sí y a veces no, pero bueno, lo que sí me parece muy mal es ver la política, déjame terminar. Me parece muy mal esto de ver la política en términos de victoria y derrota, porque yo creo que la ciudad ciudadanía lo que está esperando es que avancemos en solución de los temas. Y para mí no es ninguna victoria de la oposición, porque el presidente, desde prácticamente el primer momento que surgieron críticas, que no fueron del PPD, fueron transversales, también desde la derecha, a las deficiencias que tenía ese proyecto, manifestó su disposición de retirarlo. Y inmediatamente se pusieron en clave que lo retire para marcar una victoria. O sea, yo creo que ese juego de suma cero, de quién retira, en fin, yo creo que la gente lo que espera es que saquemos proyectos de ley que efectivamente muevan las agujas en materia de seguridad. Y creo, me parece muy valioso que haya senadores de izquierda como el senador Araya, el senador Flores y otros que estén
1: senador Flores de la Democracia Cristiana, no le diga que es de izquierda.
4: De la Democracia Cristiana, sí.
1: De la centro izquierda, podríamos.
4: Pero yo creo que Iván Flores se siente perfectamente bien identificado con el calificativo de izquierda, no creo que se molestaría.
1: Así. Bueno, Raúl Soto quería discutirle algo ahí a Luis Pardo, cortito.
3: Sí, lo que pasa es que, mire, nosotros desde el PPD siempre hemos dicho que vamos a tener una disposición al diálogo, en la medida de que ese diálogo resulte en cosas que sean positivas para la ciudadanía. Por lo tanto, cerrados a los acuerdos no vamos a estar nunca, pero tampoco vamos a aceptar cualquier tipo de acuerdo, por más negativo que este sea en términos del filtro ciudadano en sus consecuencias que tenemos que realizar. Esa es la diferencia fundamentalmente. Yo creo que en materia de seguridad nosotros sí tenemos que dar una señal clara a la ciudadanía de que estamos por entregar más condiciones de seguridad a las familias chilenas, de que estamos por entregar más herramientas al Estado para combatir el crimen organizado, el narcotráfico y las nuevas formas delictuales. Si somos débiles en esa señal, creo que nos hacemos un flaco favor, y las últimas elecciones evidentemente que son la prueba más evidente de aquello. Yo creo que eso hay que corregirlo, al menos desde el PPD estamos haciendo un esfuerzo en esa dirección, y por eso que tenemos que ser especialmente cuidadosos en estos temas.
1: Bueno, otro tema importantísimo para la ciudadanía tiene que ver con el desempleo, ¿verdad? Recordemos que hay un plan que se llama Chile Despega para justamente ir en ese sentido, para solucionar o al menos aminorar un poco las altas cifras de desempleo que ya que ha anunciado el gobierno. Y llamaron la atención este fin de semana los dichos de la senadora de Renovación Nacional, la senadora Núñez, ¿no es cierto?, que le dice que ese plan es insuficiente, llama al gobierno a soltar un poco la billetera, si no nos hacemos cargo de las distintas aristas del alto desempleo, esto, la desaprobación al presidente, porque también le preguntaban de eso, va a seguir creciendo, cuando cruzas la curva de más desaprobación es muy difícil revertirlo, y el objetivo del presupuesto 2027 es la creación de empleo, y a eso responde el aumento de obras públicas, pero este plan no es suficiente. Se requiere algo mayor. Quería preguntarle al diputado del Partido Republicano, Agustín Romero, no es la primera vez que la senadora Núñez, ¿no es cierto?, hace reparos o críticas a políticas del gobierno. ¿Cómo lo ve Agustín?
5: Mire, yo creo en esto, Cecilia, que efectivamente hay que reconocer una situación de emergencia. Yo creo que hay que evaluar naturalmente cuáles son las herramientas que se van a utilizar para poder superar en parte hoy día la situación actual. ¿En qué sentido? En que tiene que haber, por así decirlo, un puente entre las medidas que se tienen que tomar ahora y la ejecución de las inversiones y todo lo que nosotros pretendemos que se pueda materializar a través de las distintas reformas que se están realizando, y además de la cantidad de proyectos que ya están aprobados en el sistema de evaluación ambiental, que también nosotros esperamos que aquí a fin de año se lleguen a tener al menos unos 50.000 millones de dólares en proyectos aprobados. Entonces eso permite ver en un futuro bastante promisorio. Ahora, obviamente que todas esas medidas tienen su tiempo y se necesita que haya una mano del Estado, que es parte de lo que nosotros creemos como rol subsidiario para poder en el fondo poder paliar la situación de crisis. Ahora, yo lo que sí creo es que hay que revisar naturalmente cuáles son los énfasis que está el gobierno tratando de impulsar, tanto en el programa
0: programa de Chile Despega como el modo empleo y también los énfasis de la ley de presupuesto. A mí lo que me señaló el ministro Hacienda en su minuto es que muchos de los temas de obras públicas están relacionados con la ejecución de programas que ya están aprobados. No tanto estudio, no tanta cosa posterior, sino que en el fondo ejecución 100% de lo que ya está aprobado y lo que pueda en el fondo generar trabajo a partir del 2 de enero. Ya, es decir, el 2 de enero ya trabajadores contratados empezando a ejecutar obras, no licitaciones que se empiecen a realizar en el primer trimestre o cuatrimestre del próximo año. Entonces, eso es importante considerarlo. Ahora, que haya que abrir la billetera, como se dice.
1: Como dijo la senadora.
0: Claro, eso es un tema que tendrá que revisarlo el gobierno. Aquí lo importante es que nosotros como parlamentarios tenemos que tener bien clara nuestra función. Nuestra función es a lo más rebajar algunas partidas, pero no podemos nosotros generar mayores gastos en el presupuesto. Entonces, yo creo que es importante tener esta conversación y que ella, como es parte del comité político, se lo plantee directamente al presidente de la República, y tal vez no por mesa central, pero se lo pueda plantear, digamos, en la misma mesa en la que se sienta los días lunes o se sentará hoy día con el presidente y se lo podrá decir a la cara para que abra la billetera.
1: Claro. Mesa central se refiere el diputado al programa de Canal 13 donde hizo estas declaraciones la senadora. La senadora dijo, no creemos en los bonos, pero cuando tú tienes una emergencia tienes que echarle mano a cuestiones excepcionales. ¿Coincide con eso, Agustín Cortito?
0: Yo creo que efectivamente los bonos tienen que existir para ayudar en situaciones muy excepcionales, yo te comparto eso. Obviamente un país no puede vivir a punta de bonos, porque eso en el fondo
1: pero en
0: no,
1: el caso
0: no
1: del desempleo, debería...
0: Pero claro, es lo mismo, mire, a ver, tenemos muchos bonos, y bonos de invierno, bonos para ayudar en el tema de la parafina, la benzina, o sea, siempre hay bonos para paliar ciertas situaciones, entonces eso existe porque el Estado tiene que ayudar al que más lo necesita a poder, a que tenga, por así decirlo, un respaldo, un empujón. Pero evidentemente que el que va a generar el empleo a largo plazo, con mejores sueldos y con carreras funcionales y con todo, es precisamente la iniciativa privada. Eso es lo que tiene que generar el país. Y en eso está trabajando el gobierno. Pero mientras no se materialicen las inversiones, no se vuelva a generar ese crecimiento, evidentemente que se requiere este puente entre la emergencia y la estabilidad.
1: Ahora, apareció también a propósito de esta situación, y perdón el resto que le estoy consultando al diputado Agustín Romero, porque me avisó que se tiene que retirar a las 10 de la mañana por asuntos domésticos. Aparece el fantasma del nuevo fondo de retiro de pensiones, a propósito de esta situación, que podría ser que el Partido de la Gente, vuelva a proponer esto, y que, claro, a la ciudadanía le pueda hacer mucho sentido en este momento en que esta cifra de desempleo son tan altas. ¿Qué decir sobre eso, Agustín?
0: Mire, yo parto de la base de que todos los que estamos aquí conversando han tenido los efectos que han tenido los retiros de fondos previsionales. Hemos aprendido a

0: pero el tema del retiro
1: tiene mucho sentido, usted sabe, diputado.
0: Sí, pero el problema es que no sé si un bono es la forma, pero por ejemplo, el tema de que nosotros tengamos obras públicas, que nosotros paguemos al día a los proveedores, a las pymes, que son hoy día parte importante de proveedores del Estado, que no se les estaba pagando, y que seamos capaces también de generar incentivos a la contratación, que va a generar, por ejemplo, el proyecto de reconstrucción para algunos, para profesionales. Vayamos con ese tipo de cosas, y vayamos monitoreando qué podríamos mejorar. Pero el tema es que hacer un retiro, sinceramente,
1: no, sí, el retiro ya lo dijo. Yo le decía por el bono.
0: Pero es terrible.
1: Pero lo otro que usted dice, usted sabe que va a requerir su tiempo. Y la senadora, en la sensación de ahora ya hay que hacer algo.
0: Por eso le vuelvo a decir, algún tipo de incentivo de contratación, algún tipo de crédito tributario, todo se puede analizar. Lo que yo digo es que no caigamos nuevamente en algo tan grave como sería un retiro. Eso realmente le haría pésimo, pésimo a nuestra economía, le haría pésimo al país. De verdad, demostraría que no somos capaces también de nosotros mismos de defender ciertos principios. Si vimos que fue un desastre para la economía, nosotros no podemos volver a caer lo mismo. Y muchas gracias por
1: gracias.
0: Venir, Madrid, por tirar, les agradezco
1: sí,
0: mucho.
1: Gracias, ha sido diputado, muy interesante. Que le vaya muy bien. Nosotros nos vamos a comerciales. A la vuelta seguimos con Lautaro Carmona, Raúl Soto y Luis Pardo.
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0: Lautaro Carmona, el presidente del PPD, Raúl Soto, el diputado de Renovación Nacional, Luis Pardo. Estábamos hablando de irnos a comerciales, ¿cierto?, sobre la cifra del desempleo, sobre los dichos de la senadora Núñez, sobre la sensación de saber que es necesario hacer algo ya. Puede ser un bono o algo por el estilo, más allá de los planes que se están llevando a cabo y que se esperan, se van a contribuir, ¿no es cierto?, a generar empleo, las obras públicas, en fin, que ya son como
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2: Son las 4 de la madrugada, 7 minutos.

0: Mi amor, ¿ya te vas para el trabajo?
1: Sí, mi reina, ya me voy ya. 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

0: después de la tormenta, la calma. Un poquito de frío, a 7 grados, sí, 7 grados de temperatura. Bajó considerablemente la temperatura en relación a otras mañanas. Pero vamos a tener 22 por la tarde. Así que vuelve la primavera, con harto sol incluso en la mañana. El fin de semana está en general con buenas condiciones, a partir del jueves y hasta el domingo al menos. 22 hoy día, después de una tormenta, bueno, que transforma en al mes de octubre en el más lluvioso de la historia aquí en la región metropolitana, con un histórico tornado, con vientos de hasta 130 y tantos kilómetros por hora ahí en la estación central ayer. Menos mal que fue breve, corto, puntual, y hasta donde se sabe no pasó a mayores, digamos, más allá del daño en las techumbres, en particular en lo del terminal de buses. Pero la granizada que tuvimos en algún momento fue, se caía el cielo, digamos, se caía el cielo. Bueno, todavía hay efectos de esto, por cierto, no solo por la acumulación de sedimentos, de hielo, incluso todavía en algunas partes los sumideros no dieron abasto, nomás en lugares de la ciudad que son más bien resilientes y que de todas maneras ayer eran verdaderos ríos, digamos, en el centro cívico, en Providencia, en Ñuñoa, donde no suelen haber este tipo de anegamientos, de inundaciones. Para la posterior, la imagen de estas personas que trataban de cruzar la calle en Irarrázaval y se las llega el agua, los podrían haber atropellado. Una situación muy grave. Y hay edificios que están todavía con sus estacionamientos llenos de agua. Hay establecimientos educacionales donde se pasó también el agua. El municipio de Providencia terminó semi-inundado en los primeros pisos. Pasos bajo nivel, por cierto. Hay cortes de luz aún en algunos sectores de la capital, producto de la tormenta, que además obligó a suspender clases en distintos puntos hoy. Ya lo vamos a estar revisando. 22 grados de máxima para esta tarde aquí en la capital. Y tú te preguntabas, ¿dónde estará mi primavera, Verónica? Buen día.
1: ¿Cómo estás, Rodrigo? Muy buenos días. Sí, porque esto no es una primavera.

0: y en un trayecto de media hora demoraron 3. 2 horas y media.
1: Sí.
0: No, y que no había por dónde moverse nomás.
1: Lo viví en carne propia.
0: No, la alternativa era dejar, era quedarse donde se encontraba uno nomás.
1: Pero es que sabéis que
0: y esperar.
1: No podíais porque caía tanto granizo en un momento. Yo estaba con mi hijo arriba del auto y dije, ¿sabes que tengo que llegar sí o sí a mi casa de alguna manera? Porque era... Y las calles eran ríos, entonces tenía que irte como por el medio, lentito, todo en una fila, con los
0: intermitentes
1: encendidos, porque para que te vieran, además, la condensación adentro de los autos, en medio de eso, estaba todo muy oscuro. Además, la nube como que oscureció esa parte de la ciudad de un momento a otro, entonces... No estaba fácil.
0: Te escuché que eran tan grandes los granizos y caían tan fuerte y pensaste que podían terminar rompiendo los vidrios del auto.
1: Menos el parabrisas, no sé, me dolió el bolsillo, pero no fue.
0: Pero no ocurrió.
1: No fue, no ocurrió.
0: No ocurrió.
1: No ocurrió.
0: No ocurrió.
1: Pero ya me dolía.
0: Sigue cerrado el paso bajo nivel de Ñuble, ahí en la comuna de Ñuñoa, seguramente una de las zonas más complicadas de la capital, todo ese sector de San Eugenio y el paso bajo nivel que une Ñuñoa con la comuna de Santiago.
1: Eso es en Ñuble y después ya se transforma en Carlos Dibbon, sí. Camino al estadio, digo.
0: Sí. El campus principal de la Universidad Finisterra se vio muy afectado también.
1: Vi una imagen ahí en Pedro Valdivia.
0: Imágenes que mostraban el agua llegando hasta los estacionamientos, al menos dos, que es donde está el laboratorio de radio, por ejemplo, de televisión en la escuela de periodismo. Todo muy complicado, ¿no? Hubo que salir muy rápido ayer, de hecho suspendieron las clases a media tarde.
1: Sí, bien complicada la situación. Vamos a revisar los clientes sin luz. Estaba mirando aquí en la Superintendencia de Electricidad y Combustibles. Todavía hay cerca de 5.000 clientes sin luz en Santiago y hay zonas de la ciudad donde no están funcionando, por ejemplo, los semáforos. Así que hay que mirarlo con precaución, pensando en que se viene más rato la hora punta de la mañana. Hoy día sol aquí en la capital en general, con buenas condiciones, más de 20 la máxima. En Rancagua 21 grados, entiendo que ahí también granizó, 21 en Talca, 20 en Chillán, 17 en Concepción y 22 en Temuco, muy parecido a lo de Valdivia, lo de Puerto Montt, Coyhaique 17, 15 en Punta Arenas. Y hacia el norte, La Serena, Coquimbo 20, 25 en Copiapó, 21 en Antofagasta, 24 en el extremo norte, 18 en el puerto de Valparaíso. Alguno que otro
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0: Vamos a saber, por supuesto, de la alerta roja que aún rige en la región metropolitana. Hay comunas completas como Providencia, sin clases, sí, con los colegios que dependen del municipio todavía, ¿no?
1: Del municipio todavía.
0: Cerrados en esta jornada.
1: Providencia, Ñuñoa, todos los colegios que dependen ahora del SLEP Santiago Centro, en la comuna de Santiago, y además 13 colegios de Las Condes no tienen clase hoy día. Los vamos a revisar en detalle.
0: Intensas lluvias en corto periodo de tiempo, granizos, tormenta eléctrica y hasta un tornado en la comuna de Estación Central. Debe ser la primera vez que escuchamos de un tornado aquí en la capital.
1: Ayer decían que desde 1870 por ahí que no había registro de... Pero que esa vez incluso era como en el Santiago
0: rural
1: de la periferia, digamos.
0: Claro.
1: ¿Ah? No en el corazón de la ciudad, ahí en Estación Central, digamos.
0: Calles y edificios inundados, clases suspendidas, como ya decíamos, todo parte de los efectos del sistema frontal. El avance lo tenemos con Pablo Rivera.
3: Fuertes estragos se causó el sistema frontal que afectó distintas comunas de la región metropolitana. Calles anegadas, estacionamientos subterráneos y locales comerciales totalmente inundados fueron las postales de una jornada que obligó a suspender las clases para hoy en las comunas de Providencia y Ñuñoa. Mientras que en Estación Central, histórico tornado causó daños en el terminal sur. todos los detalles más adelante en el diario de Cooperativa.
1: A propósito de las clases, además de lo de Providencia, Ñuñoa y el SLEP de Santiago, están suspendidas las clases hoy en Las Condes, en los colegios San Francisco del Alba, la Escuela Italiana, San Francisco de Asís, el Wenlock, el Redland, el Cordillera de Las Condes, el Kilpatrick, el Padre Hurtado y Juanita de los Andes. Cumbre, también con actividades suspendidas hoy, Nuestra Señora de Loreto, Virgen de Pompeya y San Nicolás de Mira. Todos colegios en Las Condes, sector oriente de la capital, que tienen clases suspendidas hoy día.
0: Vamos a saber también de los problemas de financiamiento para la gratuidad universitaria y para la toma de la PAES. Advierten los rectores del país, todo por los recortes presupuestarios del próximo año. La ministra de Educación apuntó a que las prioridades cambiaron, el avance de Jorge Espinosa Cuellar.
4: Los rectores de las universidades del país están alarmados por los recortes presupuestarios del próximo año y advierten sobre problemas concretos de financiamiento para la gratuidad y para la toma de la prueba de admisión a la educación superior, la PAES. El gobierno insiste en que desde el 11 de marzo pasado las prioridades cambiaron y el énfasis se pondrá ahora en los primeros años de la enseñanza. Vuelvo con eso luego aquí en el diario de Cooperativa.
1: Respecto de los cortes de luz, estos casi 5.000 clientes sin energía eléctrica todavía aquí en la capital, se centran, mira, más de 600 casos en Colina, cerca de 400 en Providencia, y también hay algunos cortes todavía en Santiago y en Ñuñoa. Ahí están los mayores problemas después de la granizada de la última jornada.
0: El gobierno defiende la fórmula de disminuir la tarifa del TAG a cambio de que la concesionaria mantenga esta condición durante 20 meses adicionales. Ese fue el acuerdo al que se llegó en particular con la autopista central, la primera de las concesionarias con la que se llega a acuerdo. Desde la oposición critican el costo real que esto tendría. Camila López.

0: del acuerdo que reducirá hasta en un 25% el TAT de Autopista Central a partir de enero. La fórmula contempla extender la concesión durante 20 meses, lo que abrió dudas sobre quién obtiene el mayor beneficio. También se cuestiona que la medida esté concentrada en Santiago. El Ejecutivo asegura que negocia con otras empresas, pero todavía no existen acuerdos concretos para las autopistas regionales. Los detalles luego en la primera edición del diario de Cooperativa.
1: En la ciudad de Viña del Mar, un hecho de sangre muy grave, ¿eh? Una persona, un cuerpo que aparece de un hombre con más de 20 impactos de bala, maniatado en un sitio heriazo, me da la impresión, y evidentemente hay acción de terceros allí. Recibió más de 20 impactos de bala, esto en el sector La Jarilla, en la comuna de Viña del Mar.
2: ¿Qué más? La Moneda recibe presiones para indultar a uniformados condenados en el marco del estallido social. Los partidos del oficialismo se preparan para tener actos políticos este 18 de octubre, el domingo. En tanto, el gobierno aclara que no tiene plazo fijo para concretar indultos. Mariano Reyes.
3: Se acerca el séptimo aniversario del inicio del estallido social y la fecha provoca que en el oficialismo crezca la presión para que el presidente Kast indulte a uniformados condenados en ese periodo. Desde La Moneda han insistido en que esto se estudia caso a caso y que no hay plazo establecido para concretar este beneficio. A pesar de ello, en el oficialismo crece la inquietud. Desde el Partido Republicano son varios los que creen que el presidente debió haber indultado el 11 de marzo y en la espera reconocen que es natural caer en desesperación. Así, los partidos que sustentan al gobierno se preparan para el nuevo 18 de octubre, actos en terreno, conversatorios y una campaña en redes. Todo el detalle lo vamos a contar más adelante aquí en la siguiente edición del diario de Cooperativa.
1: Con la minería hoy día, lo de Codelco el fin de semana y la división El Teniente, un nuevo hecho en Illapel, en la región de Coquimbo, otra persona fallecida en un accidente en la última jornada. Vamos a mirar lo que está pasando además en Escondida. Hay llamado a huelga, entiendo que la mediación de última hora ayer fracasó y hoy día Escondida, al menos en parte, va a tener a sus trabajadores en huelga en medio de un delicado momento para la minería en temas de producción, así que hay que mirarlo.
2: Reagendada para marzo quedó la audiencia de preparación del juicio oral del caso Audios Factop. El tribunal aceptó rebaja de cautelares para 3 de los imputados.
1: En el mundo se confirma la presencia de un tumor canceroso en el pulmón o uno de los pulmones del Papa León XIV. Fue sometido, sí, con éxito a una cirugía, le han extirpado este cuerpo, sí, ajeno, maligno, y hay que monitorear la salud del Papa. Además, un sismo magnitud 5 en escala Richter sacudió el noreste de Colombia. Otro sismo en Colombia se suma al terremoto que ya vivieron allí, a lo de Venezuela, a lo de Panamá el otro día, de nuevo.
2: Y en el fútbol se posterga nuevamente la final de la Copa de la Liga. En la Champions, Barcelona goleó en Turquía y el Betis de Pellegrini debuta como local. Además, Nicolás Jarry fue confirmado para el Challenger de Guayaquil. Estamos hasta las 9 de la mañana y lo contamos todo aquí en el diario de Cooperativa.
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1: Algo de la economía, bueno, ayer no llegaron buenas noticias respecto de las proyecciones. Bueno, ocurre este además problema en Escondida con lo de la huelga, las muertes de algunas personas, trabajadores, ahora en una faena en el Norte Chico, lo del fin de semana en Codelco, la situación de la minería. que se tomó un poquito la agenda. En materia de cifras, el FMI recorta su proyección para este año. El mercado, a través de la encuesta de expectativas económicas del Banco Central, lo mismo. Apuestan a un 3% el próximo año. O sea, si Chile crece el 3% el próximo año, sería verdad y un punto de inflexión importante, pero eso tiene que suceder todavía, digamos, esa es la previsión que hace hoy día el mercado consultado por el central. El dólar abre 982 pesos, la UF 41.157,43 al alza de la mano del último dato de inflación, y el euro 1.099.
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2: Vamos a la calle de Santiago, demos una primera mirada a lo que ha ocurrido en la capital en las últimas horas. Ya estamos en contacto como cada mañana contigo, Felipe Cofré. ¿Cómo estás? Buen día.
6: Hola, buen día, Vero. Claro, vamos a estar más adelante con los efectos de este paso introspectivo de este sistema frontal que trae consigo mucho viento, los truenos, los relámpagos, los granizos y la lluvia en gran cantidad que dejó serias consecuencias. Vamos a estar luego en el terminal de buses de Santiago, donde se observaron estas ráfagas tornádicas que levantan varios techos latas, materiales ligeros que provocan precisamente que cayeran en distintos puntos generando algunos cortes de luz, también la caída de árboles. Hay cerca de 40 árboles en la comuna de Estación Central, sobre principalmente eléctrico, que generan cortes de luz. A esta hora en la región metropolitana hay cerca de 4.300 clientes sin luz. Fue en algún momento, en el momento peak del paso de este sistema frontal, cerca de 70.000 en la capital, los clientes que estaban sin suministro eléctrico. Los efectos de la lluvia de este paso del sistema frontal lo revisamos más adelante acá en el Diario Cooperativo.
1: Así será, vamos a estar contigo, Felipe, el día después de la emergencia, de la tormenta, ¿no? Y del tornado ahí en Estación Central, que se volaron los techos, en particular del terminal de buses, o uno de los terminales de buses en ese sector. Lo otro es que el metro dice, iniciamos servicio con toda la red disponible en buena hora, porque ayer igual hubo algunas estaciones que no lo pasaron bien con las inundaciones, con la gran cantidad de agua, sectores que habitualmente no se inundan. Bueno, ayer lo terminaron viviendo igual. Gracias, Felipe.
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2: Queremos siempre hacer el Diario de Cooperativa con ustedes. Queremos escucharlos en el WhatsApp Cooperativa, el más 569-7888-0770. ¿Cómo vivieron ayer esta situación meteorológica, este sistema frontal con tormenta eléctrica, con inundaciones, con cortes de energía, con suspensión de clases para hoy en algunas comunas? Aquí en la capital ya no nos pueden decir en el sur que los santiaguinos nos ahogamos con la primera llovizna que cae.
1: Estamos exagerando.
2: Lo de ayer era serio. Ahora, tampoco fue toda la capital, ¿ah? ¿Eh? O sea, la comuna de Santiago, la de Providencia, la comuna de Ñuñoa, muy complicada, sí. La avenida Irarraza Valera, un río ayer.
1: Y deben haber sido 2 horas, 3 horas.
2: Lo más intenso, una hora.
1: Lo más intenso, una hora.
2: De lluvia, de granizo, el tornado, claro. Una hora. Y todo fue como entre las 4 y las 5 de la tarde, una cosa así. Un poquito corrido, 4:15, 5:15, pero no fue más de una hora. El caos, el resto del día.
1: Sí, claro.
2: Ustedes que lo vivieron, nos pueden contar cómo les fue con este sistema frontal. ¿Qué fue lo que más los complicó? Eventualmente en su casa no ocurría nada, pero estaban en el centro de Santiago trabajando y fueron parte del caos también, ¿no?
1: Sí, claro. Ya, y lo otro, BTS. Estamos en la semana de los coreanos que están en Chile. Hoy día canta BTS en el Estadio Nacional. El primero de sus shows, el metro va a extender el servicio, hay toda una coordinación de seguridad y del transporte público. Estaba este llamado para no pasar la noche afuera del estadio,
2: igual,
1: hubo gente
2: nomás.
1: que igual nomás lo hizo, porque claro, tienen entradas de cancha general y quieren estar lo más cerca posible, ser los primeros en ingresar cuando se abren las puertas en la tarde. Y bueno, hay algunos que se quedaron nomás, tal vez no en la reja del estadio, cumpliendo como con la recomendación, por así decirlo, sino que en la cercanía, en el entorno.

0: sacaron números o se ordenaron de alguna manera para respetar también los turnos a la hora de ingresar, lo que no quita que hay algunos que lleguen igual a las 3 de la tarde o 4 cuando se abre la puerta, y bueno, ahí en la cancha hay un poquito a lo que te criaste.
1: Yo sería incapaz de pasar la noche fuera del estadio por nadie.
0: Por mis hijos, tal vez.
1: Podría pensarlo porque los míos ya son grandes, pero por nadie. Pero entiendo que pasó mucha gente la noche después de la lluvia, además. Ayer había dudas respecto de si podría realizarse o no.
0: Y con frío, porque bajó la temperatura.
1: El polideportivo, al ladito del estadio, tuvo problemas. Se inundó uno de los edificios, entiendo, en la última jornada.
0: En el Parque Estadio Nacional.

0: Sí. De ahí era la polémica que en algún momento lo tuvo en peligro de venir incluso, pero ya, bueno, BTS, la Yu.
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0: Ya. La Copa de la Liga no se va a jugar el viernes. Tan, tan pichanguera todo aquí en el fútbol, ¿eh? Bueno, así nomás. En la Champions goleada al Barcelona. Yo vi un ratito al Atlético con el Manchester United, buen partido. Hoy día juega nuestro Betis, ¿sí? De local con el Porto, que viene en racha en Portugal. Veremos. Y hay algo del tenis también con Jarry y Simona Edo.
3: La final de la Copa de la Liga entre O'Higgins y Coquimbo Unido vuelve a quedar en el aire. La delegación presidencial de la región metropolitana no autorizó que el partido programado para este viernes 16 de octubre en el Claro Arena se dispute en dicho recinto. Un duelo que además definirá el primer campeón del torneo con un boleto a la Copa Libertadores 2027. Por un lado, la decisión en San Carlos de Apoquindo responde a los importantes daños en calles y vías de acceso provocados por el aluvión del pasado jueves. En tanto, la opción de utilizar el estadio de Santa Laura también fue descartada debido a motivos de seguridad y de falta de contingente policial para resguardar un encuentro de alta convocatoria. Pasando a la segunda fecha de la Champions League, el Barcelona goleó en su visita a Turquía por 4-1 al Galatasaray. El Arsenal venció por 3-0 al Lille. El Bayern Múnich empató a 3 frente al Viking en la gran sorpresa de la fecha. El Villarreal se impuso de local 3-1 frente al Napoli. Y en el partido estelar de la jornada, el Atlético de Madrid derrotó por 2-0 al Manchester United. Tras el encuentro, el técnico del Atlético Madrid, Diego Simeone, se refirió a la actuación de su delantero, Julián Álvarez, que ha recibido varias críticas de la afición.
4: Bueno, creo que la afición va relacionada siempre a lo que los futbolistas dan. Y la gente quiere ver lo mejor de cada uno, y Julián lo está dando. Ya el partido con el Alavés hizo un buen partido en el segundo tiempo. Hoy tuvo la posibilidad de marcar, está más cerca de ser el futbolista que todos los hinchas del Atlético de Madrid quieren ver, y lo necesitamos.
3: Este miércoles se jugarán otros encuentros de alto interés, destacando el duelo entre el Betis de Manuel Pellegrini y el Porto, la Roma recibiendo al Real Madrid y el choque estelar entre el PSG y el Manchester City, todos a las 16 horas. Y para cerrar en el tenis, Nicolás Jarry volverá a competir tras sufrir una fractura en su codo derecho que lo tuvo alejado de las canchas desde el mes de abril. El tenista nacional se alista para retornar al circuito después de 6 meses de ausencia. Gracias a la invitación de la organización del Challenger 75 de Guayaquil, certamen que se disputará a partir del 26 de octubre. Fue la información del deporte en el diario de Cooperativa.
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0: La prensa esta mañana. ¿Tenían?
9: Sí, claro. Ah. 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Revisamos las portadas de algunos periódicos en su versión digital y partimos por el nuestro, por cooperativa.cl. Colegios suspenden clases para este miércoles 14 de octubre. Recuerden, los que dependen del SLEP Santiago, en Santiago Centro, los colegios que dependen de la Municipalidad de Providencia, en Providencia, están sin clases también. Hay colegios en Ñuñoa y otros en Las Condes que
0: todo
9: están
0: Providencia,
9: sin clases.
0: Todo Providencia, todo Ñuñoa, el SLEP Santiago y 13 colegios de Las Condes.
9: Ministro Riveros, el ministro de Deportes, confirmó 3 recintos anegados en el Parque Estadio Nacional. Nuevo bombardeo con misiles rusos dejó al menos 2 fallecidos en Kiev. Senapred advierte que el temporal podría registrar un nuevo pulso en la región metropolitana. Eso era ayer. Hoy uno mira meteorología y al menos en la zona central parece que no va a ocurrir nada más con

0: las lluvias ni con pulsos de sistema frontal como lo que ocurrió en la última jornada. El gobierno envió un mensaje de apoyo al Papa León XIV tras su cirugía por cáncer pulmonar. Y BTS en Chile, el alcalde Sichel aclara estado del Estadio Nacional tras las lluvias. Ya hay algunas fanáticas o algunos fanáticos acampando a la espera en las afueras del recinto ñuñoíno. Parte de los titulares destacados en cooperativa.cl.
1: Sí, la figura es un adenocarcinoma, lo que tenía el Papa en uno de sus pulmones. Ese era el diagnóstico y, bueno, se confirma el pronóstico de cáncer, digamos. En portada, Superniño desata en Santiago un fenómeno climático extremo, lluvias, granizos y tormentas.

0: lo que tenía el Papa en uno de sus pulmones. Ese era el diagnóstico, y bueno, se confirma el pronóstico de cáncer, digamos. No importa. Super Niño desata en Santiago un fenómeno climático extremo, lluvias, granizos y torrentes, muchos acá, y arrastraba sedimentos, ramas, hojas, o sea, se taparon los sumideros, los colectores, todo. Bueno, eso es portada del Mercurio. Gobierno emplaza al socialismo democrático por seguridad, y Timonil del Pavo borrado de mural en Instituto Nacional le corresponde a la comunidad del Liceo. Ya, no cacho esa polémica, para serte franco. Alcalde de Desbordes cuestiona imágenes que reivindican a encapuchados. Ah, ya, ok. Y al Che Guevara, por ejemplo.
1: ¿Quién los reivindica, perdón?
0: Esos murales que están adentro del instituto.
1: Ah, ok.
0: Y la ministra Sola, bueno, la comunidad los tendrá que borrar. Eso es lo que dice ella. Escalada del precio del cobre, aportes al estado de Codelco y mineras privadas superan los 10.000 millones de dólares. Claro, pese a la baja producción, a los problemas que ha tenido la minería, lo que pasa es que afuera, en el mercado del cobre internacional, está bullante, digamos, y gozamos de precios por sobre los $6 la libra incluso. Bueno, y eso también se utiliza, entre otras cosas, para calcular el presupuesto, el precio del cobre. Portada del Mercurio.
1: La portada de La Tercera, CAST busca fortalecer relación con Bolivia en primera visita oficial a La Paz en 70 años. El presidente boliviano, Rodrigo Paz, espera al mandatario chileno para este viernes. Se prevé que firmen varios acuerdos de complementación económica. A la comitiva se sumarán 3 gobernadores regionales de la zona norte. Es la primera visita oficial, pero no es la primera vez que desde 1990 asiste o viaja un presidente chileno a La Paz. En el 22 de enero de 2006 lo hizo el presidente Ricardo Lagos, participó de la primera investidura de Evo Morales como presidente, claro, de Bolivia. Y el año pasado, el 7 y 8 de noviembre de 2025, viajó a La Paz el presidente Boric para participar en la asunción del presidente Rodrigo Paz, sí, que este viernes va a recibir al presidente Kast. Claro, esta es la primera visita oficial, claro, en 70 años.
0: No sé si es visita de Estado, no sé si van el resto de los poderes del Estado, pero es como visita oficial de gobierno a gobierno.
1: De visita oficial, sí, nomás. No hay antecedentes de él, Winfrey, Bachelet, Piñera viajando, no, a Bolivia. Crecimiento del PIB chileno 2026 será el segundo más bajo de la región y expectativas se acercan a 0%. El gobierno descarta construcción de nueva cárcel para el crimen organizado en Santiago 1. Ganaron su batalla en el municipio de Santiago, que se pusieron tanto en la administración de Iracy Hasler como en esta administración de Mario Desbordes a esa ampliación de una nueva cárcel o de la cárcel ya existente de Santiago 1 en el barrio penitenciario, ahí en la centro de la capital. Arremetido oficialista el proyecto de Basaletti para indultos humanitarios. Hablamos del ex general, hoy diputado Basaletti. El PDG analiza presentar proyecto de retiro de AFP y técnicos alertan por impacto. Y BTS está en Chile, el singular operativo para sus fans en el Estadio Nacional. Todos titulares en La Tercera.
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13: Ha bajado levemente la temperatura aquí en la capital, 6 grados 5 décimas, cielos nublados, dice meteorología. A esta hora la humedad 96%, esperamos, eso sí, una máxima que apunta al alza, 22 grados, con cielos despejados el resto del día. No se prevén lluvias, esperamos que no como las de ayer, en buena parte del territorio. Eventualmente en Talca podría caer algo de agüita por la tarde, también en Chillán y algunas gotitas.
14: Está funcionando con normalidad en toda la red, después de lo que se vivió ayer con lo de los granizos aquí en la capital, una tormenta bien importante, lo vamos a comentar durante toda la mañana, estamos esperándolos a ustedes también. Por ejemplo, si tienen energía eléctrica ahí en Ñuñoa, en Providencia, en el centro de Santiago, en el WhatsApp, más 569-78880770. Hay todavía algunos recintos inundados, estacionamientos, cajas de ascensores que sufrieron con esto, también lo vamos a estar revisando. El paso bajo nivel de Ñuble, cerca del Estadio Nacional, todavía con el tránsito cortado. A propósito del estadio, hoy primera fecha para los coreanos de BTS. El informe es de Paula Kelly.
15: Llegó el día. Finalmente, la banda de K-pop surcoreana BTS se presenta este miércoles en el Estadio Nacional, en el primero de sus 3 conciertos agendados en nuestro país. Los próximos para el viernes 16 y sábado 17 a contar de las 20 horas. Y a diferencia de otras oportunidades, en donde fanáticos llegaban a acampar a los alrededores del recinto en jornadas previas a los conciertos, para estos, desde la Municipalidad de Ñuñoa, han optado por desalojar a quienes lleguen con carpas a instalarse al Estadio Nacional. Un llamado al que también se sumaron los clubes de fans oficiales. Escuchamos a 3 fanáticas, 2 de ellas provenientes desde Bolivia, que llegaron a conocer los accesos del estadio, y a una army chilena que explica la polémica en torno a quienes intentaron acampar en los alrededores del recinto deportivo.
16: Aquí emocionada.

0: conforme los ingresos ahora para el estadio y los nervios de punta, porque ya es mañana el día y hay que levantarse bien temprano. Nuestro sector, la entrada es en Galería Norte, así que hay demasiada gente en ese sector y todas pues vamos a buscar tener un buen lugar.
1: Llevo meses planeando el viaje, dónde quedarme, la entrada igual. Yo vine a conocer el estadio porque como no soy de acá, mejor prevenir que lamentar.
2: Estaban todos organizando las armies de que no se viniera a acampar, pero había mucha gente ya haciendo fila. Ante eso, uno igual se viene porque no es menor lo que uno paga y uno quiere verlos de cerca también. Me encontré con Carabineros y efectivamente funcionó toda la campaña y están haciendo guardia y no están dejando acampar, así que me puedo ir a mi casa tranquila y venir en el horario que corresponde.
3: Por parte de las autoridades también se entregaron recomendaciones a las asistentes, entre ellas la de utilizar transporte público para movilizarse, con la extensión del horario del metro en algunas estaciones de las líneas 3, 5 y 6. Se refirieron al respecto el alcalde de Ñuñoa, Sebastián Sichel, y el delegado presidencial de la región metropolitana, Germán Codina.
4: El primer llamado es no acampar alrededor por una cosa práctica. Esto es seguridad para ellas, seguridad para los que se quedan alrededor, seguridad para los vecinos. Trataron de acampar algunas personas, fueron inmediatamente sacadas por carabineros porque no está permitido. Y los papás que traigan a menores de edad en campo de deporte dan un sistema para entregar a los hijos y que sean acompañados por un pasillo seguro por inspectores municipales, de manera que puedan ingresar de forma segura al estadio.
5: Se ha dispuesto la extensión del horario del metro, tanto para la línea 3 como la línea 5 y la conexión con la 6, y esto facilita obviamente el desplazamiento seguro de quienes ya a altas horas de la noche vayan saliendo de estos eventos. Tenemos un gran desafío esta semana de dejar en alto el nombre de nuestro país, pero sobre todo también brindar la seguridad necesaria.
3: Se esperan hasta 200.000 personas para estas tres jornadas de conciertos, en donde habrá un reforzamiento de hasta 650 baños adicionales al interior del Estadio Nacional, así como también 650 guardias extras destinados a labores de seguridad.
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7: Cooperativa, 6:42 minutos. 6:42 minutos.
8: 40 familias del Mirador de Arauco deben ser evacuadas por el riesgo de derrumbe que genera una grieta en el cerro del mismo nombre, que ya alcanza los 500 metros o cuadras. Christopher Espinosa.
9: Una grieta de 500 metros a los pies del cerro Mirador de Arauco amenaza a un conjunto habitacional completo. Viviendas sociales construidas como solución habitacional posterior al terremoto del año 2010 en Arauco. Deja a la villa El Mirador con preocupación. A lo menos 40 viviendas deben ser evacuadas de manera inmediata por riesgo de derrumbe. El talud ya no soporta el proyecto de terrazas. Así lo relatan los afectados.
10: Una separación de 10 centímetros, pero después, como fue pasando el tiempo, fue aumentando. Después vine a las 7 de la tarde y aumentó más. Muy complicado. Bueno, los vecinos de abajo de mi plataforma están muy preocupados porque la masa se la va a llevar toda para abajo. Si no llueve, ojalá que no llueva. Preocupación bastante. Muy preocupado por lo que está pasando, porque usted sabe lo que pasó en Santiago. Abajo tenemos discapacitados, en la segunda etapa tiene adulto mayor. Entonces, es preocupante el tema.
11: Sí, que se nos vaya la casa abajo, porque igual tenemos dos familias, tenemos hijos, entonces hay adultos mayores que están mal también, entonces, igual es preocupante la situación.
9: El análisis hecho por el Ministerio de Vivienda da cuenta de que en el complejo habitacional de 400 viviendas, 138 presentan daños. 40 deben salir de ese lugar. Se trabaja en una solución mientras se ofrece un subsidio de arriendo. Lo explica el ministro de Vivienda, Iván Poduje.
12: Hemos detectado 138 casas con daño. Generalmente son daños de filtración y humedad. Solo entramos a casas donde el golpe de humedad debe ser de unos 30 puntos sobre lo normal. Todas las paredes llenas de hongo, todos los baños llenos de hongo, es una situación de inhabitabilidad grave, y además hicimos pruebas en los terrenos y con fuerza de puño, o sea, fuerza de mano, podíamos bajar con una varilla casi 50 centímetros de suelo licuable. Eso es grave. Vamos a esperar el estudio de mecánica de suelo y vamos a tomar la decisión en función de ese estudio, y vamos a estar monitoreando permanentemente la evolución de la grieta. Los desprendimientos son de 4 o 5 metros, son los taludes que estaban, comillas, sosteniendo la terraza, y esos taludes se desprendieron por la fuerza del agua y ahí se produjeron los cortes.
9: Se ha encargado un estudio de mecánica de suelo, el que establecerá en un plazo de 3 meses los pasos a seguir por parte del Estado en una situación que pone en riesgo viviendas sociales.
8: Un carabinero dio muerte a un presunto asaltante en Nueva Imperial. El funcionario

0: oficial también fue herido, permanece fuera de riesgo vital Claudio Arévalo.
1: Un funcionario de carabineros que presta servicios en Tirúa disparó y mató a un sujeto de 22 años de edad en el marco de un presunto intento de robo en su vivienda ubicada en el sector El Alto de la comuna de Nueva Imperial. En dicho lugar, un grupo de al menos 5 personas llegó hasta este domicilio e intentó agredir a los propietarios del mismo. En ese momento, el funcionario de carabineros hizo uso de su arma de fuego, hiriendo gravemente a uno de los supuestos asaltantes, quien murió cuando recibía atención médica en el Hospital Intercultural de Nueva Imperial. Los detalles los entregó Sergio Alarcón, jefe de la Brigada de Homicidios de la Policía de Investigaciones.
2: Una de las personas corresponde a un funcionario de carabineros activo, quien hizo uso de su arma de servicio repeliendo dicho ataque, hiriendo de muerte a uno de los antisociales. Es así también que este funcionario carabinero recibió un impacto balístico en la zona de su hombro, quien se encuentra fuera de riesgo vital en un centro asistencial de la misma comuna.
1: Se produjo un intercambio de disparos en el que el dueño de casa hirió de bala a uno de los integrantes de este grupo. Debido a lo anterior, fue trasladado de urgencia hasta el SAMU del hospital, donde ingresó fallecido. El funcionario de la institución uniformada también resultó lesionado en un hombro, pero fuera de riesgo vital, dijo la fiscal Deli Marabolí, a cargo de la coordinación de las indagatorias.
3: La Fiscalía está en condiciones de confirmar la concurrencia del equipo ECO a raíz de hechos ocurridos durante la madrugada del día de hoy en la comuna de Nueva Imperial, los que han sido difundidos ampliamente a través de distintos medios de prensa y redes sociales. El fiscal jefe de la Fiscalía de Nueva Imperial se constituyó en el sitio del suceso y dirigió las diligencias investigativas encomendadas a la VIPE, a la BH y en la CRIM de la Policía de Investigaciones.
1: El hecho generó profundo impacto entre los vecinos del sector El Alto de Nueva Imperial, quienes reclamaron que han sido frecuentes los disparos en las últimas semanas en este conocido sector.
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5: Hola amigos de Radio Cooperativa, los escucho todos los días. Hola. En el bus escolar ayer me tocó recibir la tormenta en plena hora de salida del colegio. Íbamos por Providencia, por el bus, con el bus con los 20 niños, iban todos muy nerviosos. Mucho hielo, mucha agua, todo inundado. El país debería ser capaz de poder prever estas situaciones que se vuelven muy riesgosas. Saludos y muchas gracias.
6: Claro, no, sí, eventualmente con un radar se podría prever lo que viene un par de minutos, pero eso...
7: Un ratito antes.
6: Pero eso llega igual, digamos. A lo mejor uno sale de la calle antes, no lo sé, pero la situación fue muy súbita, muy intempestiva, y efectivamente a bordo de un automóvil, imagínate, a bordo de un transporte escolar, tienen que haber estado muy nerviosos, porque a rato, con las calles transformadas en río, uno no sabía mucho dónde podía doblar, se veía poco. Mira, había como incertidumbre, nerviosismo.
7: Uno tiene que creer que aunque fueran algunos minutos antes, sí, le dijeran la gravedad, la seriedad, lo fuerte que va a caer la lluvia, los problemas que podría traer, por último uno podría tomar la decisión de parto en el auto o me tiro a un ladito este rato y lo paso aquí, o si estoy sin el auto, me quedo guarecida aquí donde estoy, o parto en este momento porque quiero llegar luego a mi casa. Aunque fuera un par de minutos antes, eventualmente esas alarmas podrían servir. Por eso es que los meteorólogos particularmente están en una suerte de campaña para conseguirlas, ¿no? Ustedes pueden, por supuesto, también opinar. El WhatsApp Cooperativa está abierto, el más 569-78-880770. A lo mejor alguien habría alcanzado a sacar el auto del estacionamiento, no sé, por ejemplo, todo el municipio de Providencia, donde quedó todo cubierto en uno de los niveles.
6: En caso de emergencia tiene que hacer la pérdida, dicen todos los prevencionistas.
7: Y arrancar uno primero.
6: Y tiene que, claro que cuidar sí. La vida antes de meterte al auto, tratar de salir, porque esto en un par de minutos se inunda y después no tenéis cómo. Entonces, ojo con eso. Los esperamos en el WhatsApp. Novedades con el caso Hermosilla, Cristian Aburto.
8: reagendada quedó la audiencia de preparación del juicio oral del caso Audiofacto, que imputa a 6 acusados por una serie de delitos económicos, tributarios y de corrupción. La audiencia que se realizaría este martes se pospuso para el 1 de marzo de 2027, fecha que se definió por la disponibilidad de la agenda del tribunal, pero sobre todo a la solicitud de las defensas Daniel y Daniel Sauer, quienes tomaron el caso hace poco tiempo y justificaron la petición con el gran volumen de antecedentes que deben revisar para preparar sus estrategias. Ambas defensas habían solicitado que la postergación de la instancia fuera de 1 año, lo que fue rechazado por el tribunal en virtud de que la nueva fecha debía ser en un plazo razonable. Otra de las novedades que trajo la audiencia fue el cambio de cautelares para algunos imputados. Ariel Sauer pasa de arresto domiciliario total a nocturno, y tanto Antonio Jalaf como el ex gerente de SDF Capital, Luis Flores, quedaron con arraigo nacional y firma mensual. El imputado Luis Hermosilla, además, es acusado de eventuales nombramientos de jueces en distintas cortes, y en esta materia él asegura que solo participó directamente en la del ex ministro de la Corte de Apelaciones de Santiago, Antonio Ulloa.
9: Hay una vez en la cual se me mandó un WhatsApp en el cual se me señalaba ciertos nombres respecto a los cuales yo planteé que a mí no me interesaba tener ninguna injerencia en esa materia, salvo en una designación en la cual yo reconozco haber participado, que es la designación de Antonio Ulloa en la Corte de Santiago.
8: Antes de finalizar la audiencia, el Consejo de Defensa del Estado solicitó la rebaja de cautelares de los imputados Luis Hermosilla, Daniel Sauer y María Leonarda Villalobos para que cumplieran la medida en libertad, situación que tomó por sorpresa al Ministerio Público y también a las defensas, que no se allanaron a la solicitud del Consejo, por lo que el tribunal desestimó la petición y finalmente los 3 imputados continúan con las cautelares que cumplen, la cual es arresto domiciliario total. La fiscal regional metropolitana Oriente, Lorena Parra, asegura que el Ministerio Público estaba listo para llevar a cabo la audiencia que no se concretó y acusa maniobras dilatorias de las defensas para que se reprograme la instancia.
10: Vimos en realidad maniobras dilatorias respecto a algunos de los imputados solicitando que se reprograme la audiencia, pidiendo plazos de 1 año, y la verdad es que encontramos que eso es un exceso. La magistrada resolvió, entendemos que en consecuencia, porque fijó una audiencia en 4 meses, que es un plazo razonable y no en 1 año. Desde ese punto de vista, tranquilos, y además todas las otras peticiones que se hicieron en la audiencia fueron rechazadas.
8: Para el 28 de enero de 2027, el tribunal agendó una audiencia de procedimiento abreviado para los imputados Antonio Jalaf y Luis Flores, lo que se generó por negociaciones entre las defensas y los querellantes, por lo que de llevarse a cabo, ambos no llegarían a la etapa del juicio oral. Luis Hermosilla volverá a ser formalizado el próximo 26 de octubre, esto en otra lista del caso Audio centrada específicamente en sus vínculos con el ex fiscal regional metropolitano Oriente, Manuel Guerra. Y además, el 14 de diciembre, la abogada María Leonarda Villalobos volverá a ser formalizada por el delito de prevaricación, instancia en la que algunas defensas esperan que también se discuta la legalidad del audio que grabó, el que desencadenó en el caso en cuestión.
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12: 12 muertes en faenas mineras durante 2026. 3 de ellas han ocurrido en los últimos días. Es parte del balance que realizaron en Serna Geomín tras el accidente ocurrido el domingo en El Teniente. Se suma a eso un nuevo accidente fatal ayer en Illapel. Gonzalo Aguirre.
13: En los primeros 11 días de octubre, Codelco ha debido enfrentar varias crisis. El jueves 1, la estatal informó el fallecimiento de Waldo Castillo Barraza, mantenedor mecánico de la empresa Berliam, tras un accidente en la división Radomiro Tomic. Luego, el martes 6, el directorio dio cuenta de nuevos antecedentes de sobreproducción entre 2024 y 2025, y el pasado domingo 11, otro accidente dejó 2 víctimas fatales en la división El Teniente. Luego de una luz de nieve en el sector de la mina Rajo Abierto, la corporación confirmó el deceso de Guajardo López y de Diego Ponce Ponce, parte de la empresa subcontratista San Lorenzo, que a su vez presta servicios a la empresa contratista Aura. Por parte del gobierno fue consultado el viceministro de Economía y Minería, Daniel Mas.
14: Lo que le hemos pedido al directorio es que tome todas las medidas para asegurar el funcionamiento. Queremos que la operación sea una operación segura y después que sea rentable, pero primero la seguridad. Después del accidente es en la Geomín el que está instruyendo todas las acciones a seguir. La dirección del trabajo también ha dado algunos dictámenes. Estamos en el periodo de investigación interna y posteriormente investigación externa.
13: En tanto, en la región de O'Higgins, los familiares de las víctimas esperan mayores detalles de lo ocurrido. Vamos a tomar acciones legales. Mi papá no debería haber estado ahí, dijo Camila Guajardo, hija de Guillermo Guajardo.
15: Tenemos muchas dudas, preguntas, ¿por qué mi papá estaba ahí, tan expuesto? Él nos comentaba día antes, cuando llegaba a la casa de turno, las condiciones en las que estaba trabajando le preocupaba, y a nosotros también en la casa. Anoche me entregaron su mochila con la que él trabajaba y estaba leyendo la RT que hacían, y salía que la máquina presentaba problemas. Entonces todo eso él nos comentaba, y queremos saber, que nos den respuesta.
13: A esas interrogantes se suman las que han planteado los propios trabajadores. Impresentable cómo falló el sistema de Codelco de protección a la familia y al grupo de trabajo. Parte de lo que comentó Luis Núñez, presidente de la Coordinadora Nacional de Trabajadores Contratistas del Cobre.
16: El cuestionamiento que se le está presentando hoy día tanto a Codelco y a la empresa San Lorenzo es quién autorizó hacer ese trabajo. Lamentablemente no estaban las condiciones climáticas, no estaban las condiciones tampoco laborales para hacerla. Esas son las interrogantes que se están preguntando hoy día tanto a la mandante Codelco y a la empresa contratista. ¿Quién dio la orden para hacer ese trabajo y sin ninguna medida de protección?
13: Y a la tragedia en El Teniente se sumó otra en la comuna de Illapel, en la región de Coquimbo, donde un trabajador falleció en la planta de procesamiento de minerales Nueva California. Con estos antecedentes, desde Sernagiomín plantearon que en las últimas 48 horas, tres trabajadores han perdido la vida en accidentes mineros. Con estos hechos, Chile alcanza un lamentable balance de 12 fallecidos en faenas mineras durante 2026. Además, desde el organismo anunciaron la paralización provisional de actividades operacionales en sectores de la división El Teniente tras el accidente en el botadero Cráter Norte.
4: Ya sigue la primera edición de El Diario de Cooperativa.
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0: tal? ¿Cómo están? Buenos días a todas y todos. Aquí estamos ya comenzando este día, esta jornada aquí en la Estuario FM, en la radio de la comuna de Cochamó. Día miércoles, mitad de semana ya. Semanita cortita esta, porque como fue feriado el lunes, como que va a pasar más rápido, obviamente, la semana. Y estamos a miércoles 14 de octubre, ya casi mitad de mes también. ¿Qué te parece? ¿Cómo se va de rápido el mes de octubre? 14 de octubre, un abrazo gigante para todas y todos, que tengan un buen día, que disfruten, que lo pasen increíble.
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Hoy día el Santo Oral Católico celebra a aquellas personas que llevan por nombre Calisto, Estadio Onomástico. Así que si usted lleva este nombre, muchas felicidades. Páselo bien, disfrute de este día. Que lo pase bien, en realidad, junto a todos sus seres queridos. Lo mismo también le deseamos a quienes están de cumpleaños hoy día. Usted que está cumpliendo un añito más de vida, muchas felicidades. Páselo muy bien. Disfrute de esta jornada, disfrute de este día. Que sean muchos años más, que esta vuelta de sol esté llena de puras cosas buenas para usted, bueno, y para toda su familia también. Así que saludos cordiales para todos los que hoy día celebran algo lindo, celebran algo importante.

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1: Bueno, vamos a revisar el pronóstico del tiempo para hoy miércoles 14 de octubre. Nublado durante la madrugada y la mañana, variando a nublado y chubascos. Y probables tormentas eléctricas en la tarde del día de hoy. Ha nublado en la noche, 21 grados máxima, 10 grados la mínima, una temperatura bastante grata en todo caso. Mañana sube más la temperatura, nublado, variando a despejado, 23 grados máxima, 10 grados la mínima. El viernes 16, despejado todo el día, 22 y 9 las temperaturas extremas. Sábado 17, nubosidad parcial durante la madrugada y la mañana, variando a nublado y chubascos en la tarde. Lo mismo en la noche, 19 y 10, reitero las temperaturas. Lo mismo 18, nublado durante todo el día. Es el pronóstico del tiempo que entrega la Dirección Meteorológica de Chile para toda la comuna de Cochamó.

Seguimos avanzando aquí en la mañana de la Estuario FM. Hoy día vamos a tener la visita del subsecretario de Transporte por acá por la comuna de Cochamoa. Va a estar realizando una presentación en Sotomó de la nueva ruta de transporte marítimo subsidiado destinada principalmente al traslado de estudiantes, que permitirá mejorar su conectividad con los establecimientos educacionales del sector. La nueva ruta se incorporará a un servicio que en operación y

0: Son las 7 de la mañana, 33 minutos.
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0: contempla cierto viaje de lunes a viernes. Así es que vamos a ver si podemos conversar con él durante el transcurso de la mañana. Estábamos ahí coordinando algo, esperemos se concrete, y para poder tener cierto las impresiones de Martín Maquena. Martín Maquena es el subsecretario de Transporte, que estará de visita en la comuna de Cochamó el día de hoy. Así que una importante autoridad visitará la zona Sotomó en específico. Atención, gente de Sotomó, que hoy día le llevan una buena noticia ahí con el tema del subsidio.
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0: Bien, vamos a revisar las noticias titulares que destacan los medios. Dirección Meteorológica de Chile confirma que fenómeno registrado en Estación Central sería un tornado. ¿Ayer lo vieron? Redes sociales, ¿cierto? Se viralizó. Mineduc informa suspensión de clases en una docena de colegios en Las Condes. Solep Santiago Centro suspende clases en 5 establecimientos tras daño por precipitaciones, como llovió ayer, con granizos incluidos. Operación Apocalipsis 2. Tribunal ordena sacar de máxima seguridad a ex dirigente de Gendarmería. Gobierno defiende viaje de buque chileno a las Malvinas ante amenaza de intervención argentina. Pagos de ENAP a estudios de embajador Saliasnik. Reabren Franco al presidente Kass. Tren de sismo sacude al norte del país. Ya, 3 en menos de 15 minutos con epicentro en el mar. El embajador del Reino Unido visita Punta Arenas en medio de tensiones por buque que viaja a las Malvinas. Tormentas eléctricas continuarían este miércoles en Santiago y otras 9 regiones del país. Desbordes reportan colapso de varias techumbres en Santiago por acumulación de granizos. Gobierno de Kass afirma ante la ONU que la salud sexual y reproductiva no es un derecho internacional. Hermosilla se sincera, reconoce pagos de Piñera y gestiones para nombrar a Ulloa en la Corte de Santiago. Papa León XIV fue diagnosticado con un tipo de cáncer de pulmón, según el Vaticano. Lo operaron con éxito. Activan alerta SAES en Talagante por desborde del río Mapocho. Pidieron evacuar campamento Ribera del Río. ¿Qué más, embajador? Ya lo dijimos. Las condiciones lo preocupaban. Hija de minero muerto en el teniente revela temores antes de accidente. Circo de dinosaurios acusa mano negra por clausura y abre pugna judicial con municipio de Concepción. A ver, ¿qué más tenemos? Boca Junior presentó formación con Palacio y Alarcón como titulares para duelo por Copa Sudamericana. Insólita expulsión de Olise en Champions. Delantero del Bayern Múnich lanzó el balón al rostro del rival. Betis versus Porto por Champions League. ¿A qué hora se juega y dónde verlo? El equipo de Pellegrini. Pese a seguidilla de derrotas, Wander respalda a director técnico y lo ratifica para la final del ascenso. Son parte de las noticias que se destacan a esta hora.
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2: Son las 8 de la mañana, 3 minutos.
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vamos a comenzar a ampliar algo de noticias a esta hora. Bueno, sin duda que la noticia de ayer, ¿cierto? Se centró básicamente en las condiciones climáticas que afectaron a la capital de nuestro país, Santiago. Por ende, se decretó alerta roja en toda la región metropolitana por tormenta que se desató en la capital. El Servicio Nacional de Prevención y Respuestas ante Desastres, SENAPRED, decretó alerta roja para toda la región metropolitana por el evento meteorológico que se registró en Santiago, consistentes en lluvias, granizos y tormentas eléctricas. SENAPRED detalló que con esta alerta se movilizarán todos los recursos necesarios y disponibles para actuar y controlar la situación, dada la extensión y severidad del evento. Ya es importante recalcar que a las 12:43 se había cancelado la alerta amarilla que había en la región metropolitana y se había declarado alerta temprana preventiva, ¿ya? Lo cual cambió a las 17:15 minutos de ayer, cuando esta última se canceló y se decretó alerta roja. Según consignó la Dirección Meteorológica de Chile, la alerta metropolitana por tormentas eléctricas se mantendrá vigente hasta la noche de hoy día, lo que venía acompañado de un aviso por probabilidad de precipitaciones fuertes en un corto periodo de tiempo, fenómeno que se cumplió durante la tarde de ayer. En tanto, existe otro aviso meteorológico de probables tormentas eléctricas que se extienden hasta el día de hoy, miércoles 14 de octubre, aunque solo para los sectores cordilleranos. Según Transporte Informa, en la región metropolitana, la iniciativa del Ministerio de Transporte y Telecomunicaciones se registró una importante acumulación de lluvia en gran parte de las vías debido a las intensas precipitaciones en la capital, llamando a una alta precaución hacia, sobre todo, los pasos bajo nivel, ¿eh? A eso se suman las fuertes ráfagas de viento en algunas comunas del sector suroriente de la región metropolitana debido a la tormenta eléctrica. Además, se instó a evitar circular por las calles si no es

estrictamente necesario, ya que el pavimento se ha tornado resbaladizo y hay baja visibilidad debido a la caída de granizos en Santiago. Eso fue ayer, se decretó alerta roja para toda la región metropolitana.

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1: 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Reiteramos nuestros saludos para quienes están a esta hora recién despertando, ¿ya? Quizás están a esta hora recién sintonizando la 96.1, así que los y las saludamos a todas y todos, que tengan un buen día, y bueno, y acompáñense con nosotros durante toda la mañana.
2: Aquí estamos nuevamente para dedicarles con cariño esta canción.

0: Son las 8 de la mañana, 30 minutos.
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3: Bueno, ayer se registraron varios sismos en el norte de nuestro país. 3 en total, en menos de 15 minutos, con epicentro en el mar. Al menos 3 sismos en menos de 15 minutos sacudieron la noche de ayer martes al norte de nuestro país. Según información del Centro Sismológico Nacional, los movimientos telúricos tuvieron como epicentro la misma zona en común, el mar, en la región de Coquimbo. Ya, en detalle, el primer temblor alcanzó una magnitud de 5.1 y se localizó a 20,71 kilómetros al oeste de Punta de Choros. El epicentro del temblor se localizó a una profundidad de 48 kilómetros. 6 minutos después se percibió el segundo sismo, magnitud 4.9. Este se localizó a 24 kilómetros al oeste del mencionado sector. Su epicentro se ubicó a 41 kilómetros de profundidad. Y por último, a las 9.43 horas se registró el tercer temblor. Ya, este fue de magnitud más pequeño, o sea, 3.3, con epicentro a 25 kilómetros al oeste de Punta de Choros, a una profundidad de 39 kilómetros, según se informó. De acuerdo con el Servicio Nacional de Prevención y Respuesta, hasta SENAPRE, el primer sismo fue percibido también en zonas de la región de Atacama, como la comuna de Vallenar. Esto es lo que se informaba anoche, al cierre de la edición de esta nota, era lo que se informaba en relación a este tren de sismos que se registraron en menos de 15 minutos, 3 en total.

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1: 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Se pronostican tormentas eléctricas para hoy en la región de los Lagos, ¿sí? Bueno, y en otras regiones también, ¿eh? La Dirección Meteorológica de Chile actualizó 2 avisos por probables tormentas eléctricas, extendiendo la duración del evento hasta la noche de hoy, miércoles 14 de octubre. Uno de los avisos está dirigido a 7 regiones entre Coquimbo y el Biobío, incluyendo la región metropolitana, que durante este martes 13 ya vivió un intenso sistema frontal que dejó granizos, tormentas eléctricas e inundaciones causadas por fuertes precipitaciones. Según indica el informe de meteorología, entre las regiones de Coquimbo y O'Higgins, las tormentas eléctricas se registrarían exclusivamente, en la zona cordillerana, mientras que en el Maule, Ñuble y Biobío ocurrirían en la cordillera de la costa, el valle y precipitaciones en la precordillera y cordillera. Ya, además apunta que el episodio podría venir acompañado de granizos y fuertes rachas de viento en los lugares antes señalados. En tanto, un segundo informe agrupa a las regiones de la Araucanía, los ríos y los lagos. El aviso se extiende a la totalidad de las 3 regiones, a excepción de la Araucanía, que no tendría tormenta eléctrica en su litoral. Cabe destacar que la Dirección Meteorológica de Chile clasifica los eventos climáticos dentro de su sistema de alerta meteorológica en avisos, alertas y alarmas. En el caso de un aviso, estos se emiten cuando se pronostican fenómenos meteorológicos con un grado de severidad moderada, potencialmente riesgosos. En estos casos se recomienda mantenerse informado si se realizan actividades expuestas a riesgos meteorológicos. Tormentas eléctricas continuarían este miércoles en Santiago y otras 9 regiones del país, incluyendo la región metropolitana.
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Bueno, vamos a revisar algo de las noticias de la región, ¿le parece? Un nuevo hallazgo de fentanilo chileno en campamento de Osorno enciende las alarmas por peligrosa droga. Exgobernador Patricio Vallespín declara en Tribunal Oral de Puerto Montt por el caso Convenios. Hombre muere tras resultar con graves heridas al ingresar a máquina compactadora. Esto sucedió en Puerto Montt. Denuncian presunto abuso sexual contra mujer con cáncer terminal en hospital de Puerto Montt. Incendio deja dos viviendas totalmente destruidas en Osorno. Son algunas de las noticias que destacan los medios a esta hora de la mañana.

0: Son las 9 de la mañana, 1 minuto.
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4: Les encuentro un día más con los astros y las estrellas. Hola, ¿qué tal? Con ánimo, con cariño. Como todos los días, comenzamos aquí nuestro programa. Hoy viene un horóscopo muy interesante porque nos va a mostrar cómo, de alguna manera, debemos enfrentar situaciones difíciles de acuerdo a nuestro signo. Así que bienvenidos, comencemos entonces este recorrido también por las estrellas. Es el recuerdo con el grupo Bravo de España, Lady Lady.

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1: El optimismo es la fe que conduce al logro. 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

Aries. Vamos entonces con la predicción del horóscopo para este día. No subestimes las dificultades o a tus enemigos, aunque tengas la sensación de que todas las puertas se abren ante ti. Que no se atrevan a atacarte de frente no significa que no lo vayan a hacer, y hoy puede ser un día un poco peligroso de cara a estos asuntos. Conviene que evites correr riesgos innecesarios, pero además que utilices tu sutil inteligencia, esa que te permite leer mucho más rápido las acciones de las personas que te rodean de lo que ellas mismas imaginan. Tauro, hoy tendrás que hacer frente a un día un poco difícil, con más obstáculos, aunque gracias a tu voluntad y perseverancia lograrás sacarlo adelante con éxito. Cosas importantes que estás esperando se retrasan o se complican, a veces de forma espontánea y otras veces de forma premeditada, y sin darte cuenta, personas que te rodean pueden estar atrasando aquello que para ti es importante. ¿Qué tienes que hacer, Tauro? Anticiparte a esas situaciones, sobre todo actuando con rapidez frente a aquellas cosas que tú tienes que realizar día a día. Para ti, Géminis, hoy un contacto favorable de Urano que transita por tu signo te será de gran ayuda para que tus esfuerzos obtengan por fin el éxito merecido, o también para que encuentres el camino que te va a llevar al éxito. Escucha tu intuición y presentimiento, hoy sí que te van a servir de gran ayuda. Así vamos comenzando con este buen recorrido por los astros. Es el momento de escuchar a Basilio, Tanto, Tanto Amor.

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1: Continuamos con los astros y las estrellas. Ahora para Cáncer. Casi nunca lo crees, pero tienes una gran protección espiritual y esta se hará patente en estos momentos, salvándote de peligros o llevándote a dar un importante cambio si el camino que llevabas no era el que más te convenía. Pero de una forma u otra, ese ángel que llevas contigo hoy intervendrá y tú te darás cuenta. Leo. Aunque hoy el día será bueno para ti, al menos en los asuntos laborales, financieros y comerciales, sin embargo, no lo va a ser tanto en los asuntos del corazón, porque te vas a llevar una dolorosa decepción de alguien de quien estabas segura, seguro que era tu amigo. Sin embargo, vas a descubrir que solo estaba contigo por interés. Es el momento entonces de mostrar tu talante fuerte y seguro, Leo, y no dejarte abatir por esta situación. Y para ti, Virgo, te espero un día favorable, porque tu sacrificio de trabajo, financiero y comercial en general van a empezar a dar sus frutos. Te esperan algunos éxitos o realizaciones, pero llegarás a ellas con base en tu trabajo y sacrificio. La suerte está presente en muy pocas ocasiones. Hoy es un día muy positivo para ti, Virgo. Qué bueno, me alegro. Y por eso nos acompañamos con esta bonita canción. Ellas son Shakira y Dua Lipa. Antología.

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2: Son las 9 de la mañana, 35 minutos.
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6: Así vamos avanzando, claro que sí, continuamos en Astros y Estrellas, con este bonito recuerdo en la voz de Tito el Bambino, el amor.
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1: Cuidándonos de las alergias de la primavera, sobre todo la alergia por culpa del polen. En casa, evitar cambios bruscos de temperatura y cuidar el ambiente es importante. El exceso de calor y los cambios bruscos de temperatura pueden desencadenar un brote de dermatitis atópica. Las habitaciones deben ventilarse a diario. Se deben evitar alfombras o cualquier otro objeto que pueda acumular polvo. La ropa que entra en contacto con la piel debe ser de algodón o de lino, evitando la lana y otros tejidos sintéticos que pueden provocar picor.

Libra. Este será uno de los mejores signos del día de hoy, con la llegada de algún importante éxito relacionado con asuntos materiales. Alguna complicada gestión que ya llevas tiempo realizando, a partir de hoy va a dar por fin el resultado favorable que esperas, pero debes tener cuidado con las envidias. Recuerda no contar todo lo que haces ni todo lo bueno que te está llegando en la vida, porque las malas personas están donde menos piensa uno. Escorpio. No te precipites en los asuntos relacionados con el trabajo. Hoy debes pensar muy bien las cosas antes de hacerlas, porque tienes ante ti o un gran triunfo o un gran fracaso, y la línea que los separa es bastante delgada. El destino te ayudará a que puedas tomar la mejor decisión, pero las apariencias pueden engañar. Y para ti, Sagitario, sorprendentemente, entre dos caminos, hoy escogerás el más difícil o que mayor sacrificio te puede traer. Sin embargo, al final descubrirás que tu elección ha sido la más acertada, ya que el camino fácil te hubiera llevado a una victoria de carácter pasajero, pero este camino difícil y doloroso te va a conducir a un triunfo real. ¡Ah, caramba! A veces lo que parece fácil resulta no tan positivo, así que anímate si es que escoges ese camino difícil. Y así vamos recorriendo grandes éxitos de todos los tiempos. Vamos a 1985. Ella es Ángela Carrasco. Alguien como tú.

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1: Nuestros últimos signos para este día miércoles. Atenta, atento Capricornio. Les espera un día incómodo y en el que no recibirán mucha ayuda. La gran mayoría de los problemas deberás solucionarlos tú sola, tú solo. Sin embargo, al final y como fruto de todo ese esfuerzo, lo sacarás adelante con éxito. No obstante, debes tener cuidado con las traiciones y sobre todo que te roben alguna información importante. No te confíes de nadie. Resulta a veces necesario ser un poco desconfiado. Acuario, si ayudas un poco al destino y das los pasos adecuados, te espera un día bastante afortunado en el que puedes obtener una realización importante relacionada con el trabajo o tu situación económica. Algo por lo que has estado trabajando muchos días atrás, hoy se va a hacer realidad de forma repentina y contundente. ¡Qué bueno! Y para ti que eres de Piscis, hoy debes tener mucho cuidado porque un importante trabajo que estás haciendo y te está quedando genial, al final existe el riesgo de que alguien te lo plagie o recoja el premio que solo te corresponde a ti. Aunque hasta ahora no te has dado cuenta, hay alguien que te está espiando y ha pensado apropiarse de tu esfuerzo. Fíjate en quienes te rodean y, al igual que con Acuario, no confíes en la gente, por lo menos en la que tiene que ver con tu trabajo. Suena duro, pero a veces resulta necesario que la desconfianza nos dé la seguridad de que resguardamos aquello que estamos haciendo. Bien por Piscis, también buen horóscopo para cada uno de los signos y buen momento en la música también. Es Camilo VI. Sam.

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1: Me encantó acompañarte, me gustó el horóscopo para este día, para todos los signos. Lo hemos pasado bien con la buena música y solo nos queda encontrarnos mañana a la misma hora. Me voy, pero te dejo con Selena y Amor Prohibido.

0: Son las 10 de la mañana, 7 minutos.
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toda la buena onda, con toda la energía para seguir con ustedes durante este día, durante esta jornada, día miércoles por la mañana, miércoles 14 de octubre ya. ¿Todo bien? Sí, qué bueno. Nosotros también aquí estamos contentos, estamos felices de poder estar con ustedes, de poder acompañar, de poder entretener, de poder informar, de poder estar ahí junto a ustedes con toda esta compañía. 10 de la mañana con 15 minutos.

0: Las 10 de la mañana, exactamente con 19 minutos ya. 10 con 19 minutos, Luciano Pereira en la música. Vamos a reiterar el pronóstico del tiempo, a ver si lo tenemos por acá listo. Claro que sí. Cielo nublado durante la mañana de hoy. 21 grados esperan para hoy como máximo probable. Pero ojo, en la tarde, nublado, chubascos y probable tormenta eléctrica. Eso se pronostica para la tarde de hoy, según la Dirección Meteorológica de Chile. En la noche cielos nublados. Para mañana, jueves 15, nublado en la mañana, despejado en la tarde. Lo mismo en la noche, 23 grados, máxima probable 10, la mínima. El viernes 16, despejado todo el día, 22 grados, máxima 9, la mínima. Sábado 17, nubosidad parcial, variando a nublado y chubascos en la tarde y en la noche. Domingo 18, nublado todo el día. Ahí está. El pronóstico del tiempo que entrega la Dirección Meteorológica de Chile para toda la comuna de Cochabamba. Las 10 de la mañana, exactamente con 20 minutos ya, 10 con 20 minutos.
1: Bueno, sí, ya, partamos.
2: Permiso.
1: Bye.

Las 10 de la mañana con 23 minutos, algo de chamamé a esta hora. Dudas, consultas al más 56 9 97 76 0348. 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

0: Impactador de basura en un supermercado de Puerto Montt en la región de los Lagos. Este lamentable hecho ocurrió la mañana del sábado al interior del patio de maniobras del supermercado Líder, ubicado en la avenida Cardonal con Presidente Ibáñez. De acuerdo con la información entregada por la Policía de Investigaciones, el hombre ingresó de noche al patio de maniobras del supermercado sin ser advertido por los trabajadores. Personal de seguridad se percató de que en una máquina compactadora de basura ubicada en el patio de maniobras de ese recinto se encontraba un sujeto que había ingresado por razones que se investigan en horas de la noche, y al activarse esta máquina resultó con lesiones de extrema gravedad, detalló el subprefecto Carlos Correa, jefe de la Brigada de Homicidios de Puerto Montt. De acuerdo con los antecedentes recabados, el hombre habría estado en situación de calle y se presume que ingresó al supermercado para buscar comida. Gravemente herido, fue trasladado al hospital de Puerto Montt, donde se confirmó su muerte al día siguiente, el domingo. En este caso se indaga un cuasi delito de homicidio. Tras eso, el subprefecto confirmó que la identidad del fallecido se estableció con exámenes dactiloscópicos. Así se determinó que la víctima era chileno de 38 años y registrado a domicilio en Santiago. La Brigada de Homicidios de la Policía de Investigaciones PDI continúa realizando diligencias para establecer la dinámica de lo ocurrido. Todos los antecedentes del caso serán puestos a disposición del Ministerio Público. Esto ocurrió el sábado de la noche. El domingo en la mañana se dieron cuenta de que hay una persona ahí en una máquina compactadora que se había activado y resultó con múltiples heridas que le ocasionaron finalmente la muerte.
1: Son las 10 de la mañana, 30 minutos.
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0: diciembre dije, yo creo que hasta el 28, 20, 20, después de la Navidad y nada.
1: ¿Querían repollito? ¡Ah!
2: ¡Corte!
1: ¡Hasta vuelta te hice con papá! 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

0: diciembre. No.
1: Sí, ya se lo dijo. Sí.

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Bueno, faltan 3 minutos. 3 minutos faltan ya para las 11 de la mañana. 3 minutitos para las 11 de la mañana. Vamos a actualizar las noticias. Codina confirma habilitación del 2% de emergencia para comprar radares meteorológicos en la región metropolitana. Imputado en caso Fundaciones revela telefonazo de actual embajador Paulsen para apitutar familiares. ¿Qué le parece? Alarma de partidazos, donde ver la segunda jornada de las fases de la Liga de la Champions. Se vienen buenos partidos allá. No fue el primero, el registro histórico, que confirma que ya hubo otro tornado en Santiago. Ayer vieron el tornado ahí en la Estación Central. Impactante las imágenes. Canciller argentino afirma que Chile acordó no ayudar a Malvinas para explotar recursos. Carolina Toá, Alistes Vega, debió haber ido a casa de sus a casa en sus últimas horas y condenados por derechos humanos. También, dice, muere trabajador tras accidente minero en faena de Taltal. Cayó con un bulldozer 50 metros. Qué terrible, ¿eh? Son parte de las noticias que destacan los medios a esta hora. La costosa apuesta de los fondos chilenos de pensiones que dejan miles de millones en pérdida. Todas estas noticias, obviamente, las vamos a ir ampliando durante la mañana aquí en la Estuario FM. Cualquier duda, cualquier consulta, al más 569-97-760348. 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
2: Son las 11 de la mañana, 3 minutos.
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El 14 de octubre de 1976, Tina Turner se divorcia de su marido Ike Turner tras un tormentoso matrimonio con numerosos escándalos, episodios de violencia y maltrato por parte de Ike Turner. En las efemérides de hoy, escuchamos Tina Turner. Esto es The Best.

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4: Son las 11 de la mañana, 16 minutos.

Las 11 de la mañana con 20 minutos, ya 11 con 20 minutos, María José Quintanilla, fue difícil, así se llamaba esa canción. Vamos con las noticias del ámbito regional. Evacúan aeropuerto El Tepual de Puerto Montt por presunta presencia de explosivos. Muere mujer con enfermedad terminal que había denunciado abuso sexual en el hospital de Puerto Montt, qué terrible. Tormentas eléctricas continuarían este miércoles en Santiago y en otras 9 regiones, según meteorología. Nuevo hallazgo de fentanilo chileno en campamento de Osorno enciende las alarmas por peligrosa droga. Son algunas de las noticias que destacan los medios. Luego vamos a ver el tema de la evacuación que se realizó en el aeropuerto El Tepual por presunta presencia de explosivos.

Las 11 de la mañana con 24 minutos, 11 con 24 minutos ya. Juan Luis Guerra en la música. Bueno, vamos a actualizar esta noticia. Evacúan aeropuerto El Tepual de Puerto Montt por presunta presencia de explosivos. El aeropuerto El Tepual de Puerto Montt, región de Los Lagos, fue evacuado la mañana de este miércoles por la presencia de un elemento sospechoso, el cual podría corresponder a explosivos. Según información entregada, la situación tuvo su génesis en el hall del terminal aéreo. Debido a esto, se evacuó el aeropuerto de la capital regional de Los Lagos y los pasajeros fueron trasladados hacia el área del estacionamiento. Por su parte, personal de carabineros arribó al lugar para realizar las diligencias respectivas. Con el paso de los minutos, desde la Dirección General de Aeronáutica Civil informaron respecto del término del procedimiento efectuado por el golpe de carabineros. ¿Ah? Hasta el momento ya volvió a la normalidad, ¿ya? Todo el funcionamiento ahí en el aeropuerto. ¿Ah? Se informó a través de la Dirección General de Aeronáutica Civil en su cuenta de X, informamos término de procedimiento de seguridad por aviso de supuesta presencia de explosivos en el aeropuerto El Tepual por parte de el golpe de carabineros sin observaciones, dice. Así es que volvió todo a la normalidad.

0: Son las 11 de la mañana, 32 minutos.
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Bueno, faltan 20 minutos nada más para las 12, para el mediodía, 20 minutitos para el mediodía. Sigamos revisando noticias, sigamos revisando informaciones. Hoy día, durante el transcurso de la mañana, le contábamos temprano de que íbamos a tener la visita acá en la comuna de Coyamón, el subsecretario de Transporte, ya en una visita a Sotomó, donde se iba a hacer el lanzamiento, por decirlo de alguna forma, de el nuevo subsidio marítimo ya para las familias de ahí del sector de Sotomó, Isla Marimel y San Luis. Así que importante lo que se va a realizar hoy día ahí en Sotomó. Estábamos ahí en conversaciones con personal de prensa del subsecretario para ver si podíamos tener alguna nota con él, pero no, hasta el momento no hemos podido finiquitar eso. Ya porque bueno, se supone que se fue temprano en la mañana a Sotomó, desde Cochamó, ya, desde Cochamó a Sotomó, no va a pasar por Pueblo. Entonces ahí hubo una descoordinación porque ellos pensaban de que la radio estaba en Cochamó, entonces nos decían, pero en la mañana podemos pasar a la radio y hacer la nota. Entonces hasta ahí íbamos todo bien, sí, perfecto, no hay ningún problema, ¿ya? Habíamos coordinado la hora y todo, pero después hubo ese detalle no menor de que ellos pensaban de que la radio estaba en Cochamó, ya, y no, está en Pueblo. Entonces ellos de Cochamó se van directo a, o se fueron directo a Sotomó, y estamos viendo, en una vez a lo que regresen podemos hacer algún contacto, aunque sea de forma telefónica. Pero mientras tanto informamos eso, pues, importante, muy importante y muy bueno para la familia ahí de Sotomó, sobre este anuncio que va a hacer el subsecretario ahí de Transporte en la localidad donde se va a comenzar a entregar el servicio de subsidio marítimo de lunes a viernes. Así que la idea es poder tener más detalle con respecto a esto, así que vamos a tratar de, o la conseguimos con el subsecretario o directamente con el alcalde.

0: Bueno, faltan 8 minutos nada más para las 12, para el mediodía, y así seguimos disfrutando y avanzando junto a toda la buena compañía de Estuario FM, con buena música, con datos, con informaciones. Estaba revisando por acá, habíamos llegado este dato en relación a probables tormentas eléctricas para hoy en la tarde, ¿sí? Para hoy en la tarde, ¿eh? Esta información la habíamos enchegado en la mañana, la vamos a ampliar. Muere mujer con enfermedad terminal que había denunciado abuso sexual en hospital de Puerto Montt tras presentar un deterioro en su estado de salud. Se confirmó la muerte de la mujer con enfermedad terminal que fue víctima de un abuso sexual por parte de otro paciente al interior del hospital seminario de Puerto Montt en la región de Los Lagos. Este caso causó conmoción en la zona, ya que según denunció la familia de la afectada, fue un médico del recinto asistencial quien sorprendió a un paciente de 80 años y en silla de ruedas realizando actos de connotación sexual contra la víctima. La mujer oriunda de Calbuco padecía de daño hepático crónico y hace 5 meses estaba en etapa final de la enfermedad. Fue en ese contexto que sufrió los abusos. Según relató su hijo Richard Espinosa, tras ese episodio la mujer presentó un deterioro de su estado de salud. Mi mamá entró en una decadencia en su cuadro de enfermedad agravándose y finalmente falleció a las 11:52 de la noche, relató Espinosa. Estoy muy impactado. Y quiero que esto siga siendo público, quiero que esto se haga visible, que salga a la luz, ¿ya? Que estas negligencias que le ocurrió a mi mamá, ¿ya? Este abuso, no quede impune, que se haga justicia por ella, aseguró. ¿Eh? Luego que se conociera este hecho, desde el Hospital Seminario de Puerto Montt informaron que el equipo de salud activó de manera inmediata y preventiva los protocolos institucionales de resguardo de la paciente en cuestión. A su vez, se dispuso una revisión interna para recopilar los antecedentes y entregarlos a los organismos encargados de la investigación. ¿Ya? Comprendemos la preocupación que esta situación puede generar y la situación causada, ¿cierto?, de todo esto. La institución entregará todos los antecedentes para aclarar este supuesto hecho, agregaron en una declaración pública. Por el delito de abuso sexual, por sorpresa, fue formalizado el hombre de 80 años acusado de atacar a la víctima. La causa, por sus características, está reservada y no se puede conocer más detalles de la misma. El imputado, quien registra condena por delito sexual contra una menor de edad, está a la espera de los exámenes que le practicarán para determinar si es imputable o no por la edad. Mientras tanto, seguirá al resguardo de gendarmería y con el proceso suspendido. Por su parte, el hijo de la mujer confirmó la presentación de una querella y acusó que en el recinto intentaron ocultar lo ocurrido. ¿Ya? Cambiaron sábanas, cambiaron la bata de mi mamá y la limpiaron porque a ella la limpiaron, dice, y dejaron todo impecable para que nada de esto se notara.
1: Y que el hospital haya ocultado todas las pruebas, que haya botado el pañal, cambiado sábanas, cambiado la bata de mi mamá y la hayan limpiado porque a ella la limpiaron. Y dejaron todo impecable. Yo voy a hacer todo, voy a llegar hasta donde tenga que llegar, recurrir a los medios que tenga que llegar legalmente para querellarme en contra del hospital y de esta persona y que paguen las personas afectadas.
0: Finalmente el hombre dijo que hará todo lo que esté en sus manos para que no vuelva a ocurrir un ilícito como el que afectó a su madre. Oiga, qué terrible, imagínese. Cómo debe estar esa familia afectada, o sea, ya sufrían bastante con la enfermedad terminal de su madre y darse cuenta que en sus últimos instantes más encima fue violada. Qué terrible, qué terrible.

0: Son las 12 horas, 3 minutos.
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0: Las 12 con 16 son minutos, 12 ya, 12 con 16, una bachatita, música de la buena a esta hora. Ya comenzando a disfrutar los primeros instantes de esta tarde de este día, miércoles 14 de octubre, Calisto está de onomástico el día de hoy, reiteramos nuestros saludos para todos los que llevan por nombre Calisto, que disfruten, que lo pasen bien. También aprovechamos de saludar a quienes están de cumpleaños hoy día. Usted que está cumpliendo un añito más de vida, muchas felicidades. Disfrute, que sean muchos añitos más, que lo pasen increíblemente bien. Padres dieron por muerta a su hija y pasó horas en un ataúd. Esto sucedió en Guatemala. Despertó en medio de del velorio ya. ¿Qué le parece? Increíble, pero cierto. ¿Eh? No dejaba de repetir que estaba viva, no muerta. Con esas palabras describe Liz Villarrío el momento en que en pleno velorio vio moverse a su hija de 15 años dentro del ataúd. La adolescente había sido dada por muerta por su familia sin que ningún médico la examinara. ¿Ya? La situación ocurrió el sábado 10 de octubre en la aldea El Jocote, en Zacapula, esto en Guatemala. ¿Ya? El caso se volvió viral por los videos que circulan en redes sociales y hoy es investigado por las autoridades guatemaltecas. Según contó su padre, Abraham Halcontic, a la cadena local de TVSAC, y como recoge la prensa gráfica, la joven se sintió mal durante la noche del día viernes y se desmayó mientras él intentaba llevarla a un centro de salud. Ya me acerqué a ella y vi la situación, que ya simplemente ya había dejado de existir. Ella falleció en el camino, dijo según el Heraldo de México. Al notar que no respiraba y no tenía pulso, decidió alquilar un ataúd en una funeraria y llevarla a casa y pidió a sus familiares que prepararan la ceremonia. No le ingresaron al hospital ni nada, solamente ellos dijeron, está muerta, listo. Ya, de acuerdo con Prensa Libre, la adolescente permaneció cerca de 8 horas dentro del ataúd. Cuando familiares y vecinos ya se habían reunido en su casa junto al ataúd, la madre notó movimientos ya en el féretro. En los videos se ve a la gente alrededor de ella, mientras la joven se sienta y le ofrecen agua y la ayudan a salir del ataúd. Aquí tenemos el video completito. El padre recordó que cuando llegó, vio que a su hija la sacaban de la caja. Él atribuyó lo ocurrido a un hecho religioso y expresó su agradecimiento por la recuperación de su hija. Luego de lo ocurrido, la joven también habló con la cadena local de TVSAC y contó que sintió un fuerte dolor en el pecho antes de perder el conocimiento. Me empezó a doler muchísimo el corazón, lo sentía muy pesado y entonces simplemente me desmayé, dice. Hasta ahora no se sabe qué provocó el desvanecimiento ni si existe un diagnóstico médico definitivo. Lo cierto es que la niña recuperó ya la conciencia y lograron sacarla del ataúd. Menos mal que todavía no la sepultaban. Imagínese. Igual una negligencia ahí de parte del padre, ¿no? De sin tener un diagnóstico médico, ya llegar y meterla a un ataúd y llevarla a la casa para velarla, ¿no? Es un proceso seguramente investigativo que puede ser un delito. Más bien yo creo que es un delito lo que cometieron, ¿no? Porque imagínese, o sea, tuvieron la suerte de que la niña se despertara antes de que fuese enterrada, si no, imagínese, qué terrible. Las 12 con 20 minutos, 12 con 20.

Bueno, son las 12 ya con 27 minutos, 12 con 27 minutitos, paisaje, qué buen tema, y escuchábamos a Gilda. Noticias que luego serán ampliadas en cooperativa, todas las noticias al aire libre, luego en cooperativa, o en el diario de cooperativa, mejor dicho. 13 trabajadores muertos en distintos accidentes mineros durante el 2026, ya superó cifra de 2023 y 2024. Muere trabajador tras accidente minero en faena de Taltal. Cayó con bulldozer 50 metros, ¿ya? Las condiciones lo preocupaban. Hija de minero muerto en el Teniente revela temores antes del accidente. 6 trabajadores muertos en 21 días. Los accidentes fatales que golpean a la minería chilena. Trabajador muere tras accidente minero en planta de Illapel. Imputado en caso Fundaciones devela telefonazo de actual embajador Paulsen para pitutar familiares. Tribunal castiga otra vez a hinchas de la U por graves incidentes en Viña. También multó a Everton. Detienen a integrante de organización criminal acusada por atentados y otros delitos. En la Araucanía, canciller argentino afirma que Chile acordó no ayudar a Malvinas para explotar recursos. Reportan que Netflix recortaría unos 1,000 trabajadores en su mayor ronda de despido desde el 2022. Operación Sitio 2.0, Poduje se inspira en Frey y anuncia terreno para familias que esperan casa. Gobierno descarta desistimiento de polémica ampliación de cárcel Santiago 1. Proyecto sigue paralizado. Investigan ataque a bus red de la Florida. Quebraron parabrisas y amenazaron a la conductora. Camioneros de San Antonio en alerta por alza de combustibles. Piden actualizar valores de viajes. Carolina Toá. Alistes Vega debió haber ido a casa en sus últimas horas y condenados por derechos humanos también. Son parte de las noticias que luego serán ampliadas en las noticias de cooperativa.

0: Son las 12 horas 33 minutos.
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0: 17 minutos para las 13 horas para la 1 de la tarde, 17 para la 1 de la tarde. Bueno, y finalmente se hizo entrega de terreno a la empresa que va a estar a cargo de la construcción del cuartel de bomberos de la primera compañía de Río Pueblo, con una reunión entre voluntarios de bomberos, la empresa a cargo de la obra y el alcalde Francisco Donoso. Ayer se realizó la entrega de terrenos para iniciar la construcción del nuevo cuartel de la primera compañía de bomberos de Río Pueblo. En la ocasión, los voluntarios pudieron resolver dudas sobre el funcionamiento de sus labores durante el periodo de ejecución, como parte de las medidas de coordinación. Parte del equipamiento será resguardado en dependencias del patio municipal, mientras que entre las próximas acciones se contempla el cierre perimetral del actual cuartel de bomberos. El proyecto considera una inversión cercana a los 1.000 millones de pesos financiados por el gobierno regional en un plazo de ejecución aproximado de 8 meses, permitiendo avanzar hacia una nueva infraestructura para fortalecer el trabajo de los voluntarios. Una excelente noticia para la comunidad en general, no solamente para los bomberos, para la comunidad en general, ya que esta nueva infraestructura va a servir, obviamente, para que bomberos que están o que trabajan para la comunidad entreguen un mejor servicio. Así que 8 meses más o menos va a durar el trabajo de construcción de esta nueva infraestructura, el nuevo cuartel de bomberos para la primera compañía.
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0: te lo envíe.
1: Vale.
0: O usted me lo envía.
1: Yo te lo voy a enviar. Ahí a tu
0: ya,
1: WhatsApp.
0: Okay. Ya, vale.
1: Sí,
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la compañía del matinal El Estuario de FM. Ya vienen las noticias, faltan 2 minutos. Solamente 2 minutos para las 13, para la 1 de la tarde. Ojalá que hayamos sido un aporte entretenido, informativo durante toda esta jornada. Ya vienen las noticias y luego a las 3 de la tarde nuestro colega Bernardo... No, Luis Sepúlveda. Luis Sepúlveda sigue con ustedes para seguir acompañando durante esta jornada de miércoles 14 de octubre. Chao, chao.

0: Es la 1:00 p.m, 2 minutos.
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0: 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Una, dos minutos. Una, dos minutos.
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3: El día después de la lluvia y la granizada, autoridades anuncian la compra de radares meteorológicos. Clases suspendidas en Santiago, Providencia y Ñuñoa.
4: Aún hay clientes sin energía eléctrica, estacionamientos subterráneos anegados, daños también por el histórico tornado de Estación Central.
3: Hace 10, 12 años dejamos de invertir en obras de aguas lluvias y hay que hacerlas, dice en Cooperativa el ministro Poduje, que licitará un estudio de riesgos en la precordillera.
4: BHP y el Sindicato de Supervisores de Escondida anuncian un preacuerdo para evitar la huelga. Una nueva tragedia, esta vez en Taltal, en Luta de la Minería.
3: Gran operativo de búsqueda del hombre desaparecido en Playa Las Salinas de Viña del Mar, donde además hay conmoción por el hallazgo de un cuerpo maniatado y acribillado en el sector de Las Jarillas.
4: En el exterior, grupos afines a Irán atacan a la gigante petrolera Aramco en Arabia Saudita y subió el petróleo. Último dato de inflación en Estados Unidos impulsa el precio del dólar.
3: Desde temprano, largas filas para ver a BTS esta noche en el Estadio Nacional. El metro extiende su funcionamiento.
4: Y en el fútbol, nuevas sanciones para los hinchas de la U por los incidentes de hace varias semanas ya en Sausalito. Esta tarde, el City con el PSG y el Betis con el Porto animan la jornada de Champions.
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4: Sol en la capital, ¿sí? Hay agradables 20 grados, vamos para 22, dice el pronóstico esta tarde, aquí en la región metropolitana. Lluvias, o al menos el pronóstico de lluvia y posibles tormentas eléctricas de Talca hasta sectores del Gran Concepción, al interior de Los Ángeles, por ejemplo, para la tarde. 15 grados de máxima en Punta Arenas hoy.
3: Y partimos en el día después de la tormenta con sol y con la evaluación de los daños. En Providencia, Ñuñoa y Estación Central, las comunas más afectadas, aún se saca agua de estacionamientos anegados y se retiran árboles caídos. Felipe Cofré ha estado recorriendo la capital. Buenas tardes, Felipe.
5: Hola, buenas tardes, Vero. Claro, ustedes lo decían, el día después de estas intensas lluvias, el granizo, la tormenta eléctrica en la región metropolitana, se comienzan a evaluar los daños, también sacar lo que queda de agua y hacer también en balance. Sin duda, las comunas más afectadas fueron Ñuñoa, Providencia y Estación Central. En esta última se vio quizás la imagen más impactante, la de los techos de uno de los terminales de buses del sector volando por el cielo, en lo que se definió como un tornado. Por las características que reunía este fenómeno. Ocurre en el terminal de la empresa Pullman Bus, ahí por los fuertes vientos el techo compuesto por planchas de acrílico terminó cediendo y cayendo a varias cuadras de ese lugar. En algunos casos los pasajeros y trabajadores que estaban en ese lugar tuvieron que resguardarse y esconderse en locales comerciales. Diana es una de estas trabajadoras que estaba en un restaurante y asistió a una pasajera afectada, que estaba en el terminal y sufrió la caída de parte del techo en su cabeza. Le escuchamos a ella y a un trabajador de un bus que, al igual que los pasajeros que venían llegando a la región metropolitana, tuvieron que correr para resguardarse luego de este fenómeno.
6: Correr las señoras para acá, a una de las señoras le cayó el techo. Tratar de salir también ahí y tratar de ayudarla con el equipaje. Le cayó, menos mal que no tuvo ninguna contusión, no. Bueno, pensamos lo peor, cuando le cayó todo fue rápido, todo el momento no sabíamos que nos agarró prácticamente en frío.
7: Como los techos, ¿no? Y yo me estaba bajando el bus y arrancando, pero los techos estaban dando vuelta a la.
8: ¿Ustedes venían con pasajeros? ¿Y qué hicieron los pasajeros también?
7: Todo arrancando, cuidándose, van a ver que el techo la agarró.
5: Sí, también en la comuna de Estación Central, en la Villa Kennedy específicamente, algunas casas se vieron afectadas con las caídas de árboles que bloquearon algunos accesos, incluso por el fuerte viento. En una de estas casas, el techo por completo salió volando, literalmente. Afortunadamente no se registraban personas lesionadas con este hecho, solamente la que dábamos cuenta de esta mujer que se le cae parte del techo del terminal y que no termina afectándola mayormente en su salud. En Ñuñoa, en tanto, en Avenida Razabal colapsó la calle, varios locales comerciales resultaron afectados, el Pajo bajo nivel de Ñuble también resultó anegado, los mismos varios estacionamientos de edificios residenciales en calle San Eugenio, por ejemplo, en donde 7 vehículos de un subterráneo quedaron literalmente flotando con el ingreso del agua, agua que hasta ahora no ha podido ser retirada. Vamos a escuchar a vecinos afectados y también al alcalde Sebastián Sichel, que da cuenta de la falta de recursos, elementos, motobombas para terminar de extraer el agua que todavía se encuentra aposada y que tiene anegados algunos vehículos de ese sector.
9: Ya el agua bajaba como cascada, entonces, y no era subir solo un piso, tenía que subir tres. Entonces dije, no, la verdad es que en el momento que dije voy a tener que dejarlo, nunca me imaginé que iba a terminar flotando, la verdad.
10: Difícil por el tema de que yo cuido a un adulto mayor de 86 años, entonces es complicado. Ahora bajé a buscar agua porque tengo que tenerle para su alimentación, ella tiene una dieta estricta.
11: Además que la motobomba de bomberos no puede sacar el agua acá, porque si no hacemos solo con la motobomba nos vamos a morar 17 días, literalmente, son 30 centímetros lo que saca.
12: Lo que marcaron ahí al fondo.
11: Exacto, entonces, ¿qué decisión tomé ayer ahí? Pasemos a responsable con los vecinos, teníamos que usar la motobomba donde podíamos sacar rápido el agua, que fue los dos edificios de prioridad.
5: En la comuna de Providencia, la más afectada, una de las más afectadas, está hablando el alcalde Jaime Belolio, entregando un balance respecto de lo que ocurrió en la misma municipalidad que también resultó afectada.
13: Estamos tratando de normalizarlo lo antes posible, por ejemplo, licencia de conducir, permiso de circulación. Nuestros CEFAM fueron algo crítico durante la mañana, ya los tenemos todos en funcionamiento. Lo mismo con nuestros colegios, que ya los tenemos todos limpios, con excepción de tres, que era el Colegio Vergel, el Jardín Infantil El Aguilucho y nuestra Escuela de Lenguaje. Todo lo demás ya está listo y dispuesto para que el día de mañana podamos prestar los servicios de manera adecuada.
5: Solamente en estos tres establecimientos no se van a iniciar las clases mañana, en el resto van a estar operativos.
13: Así es. Entonces, en todos nuestros colegios, con excepción del Colegio del Vergel, el Jardín Infantil El Aguilucho y nuestra Escuela de Lenguaje, todos los demás, los otros 8 colegios y liceos, van a tener clases el día de mañana. Nuestros CEFAM ya están operando ahora por la tarde, con excepción del SECOF Andacollo, que queda muy cerquita, y de la Farmacia de los Leones. Todo lo más ya está operativo. Nuestros recintos deportivos ya están operativos y esperamos ahora, en el transcurso del día, también que el tercer subterráneo de aquí, la municipalidad, quede lista y dispuesta. Vamos a requerir los trabajos para recuperar algunos servicios municipales, como por ejemplo la licencia de conducir. Para eso vino acá el subsecretario de Desarrollo.
5: Esta parte del balance que entrega el alcalde Jaime Belolio respecto a la afectación en su comuna. Uno de los hechos también más llamativos, el ingreso al mismo estacionamiento de la municipalidad, ya se está retirando el agua de ese sector, y también 7 vehículos que resultaron con daño luego de que cayera sobre ellos el techo de un estacionamiento de un edificio residencial. Es parte de lo que se evalúa acá, al menos en la comuna de Providencia, con esta emergencia.
3: Felipe Cofré recorriendo la ciudad y particularmente las comunas más complicadas, Providencia, Ñuñoa y Estación Central. Gracias, buenas tardes.
5: Buenas tardes.
4: Entre las autoridades también se vive el día después algunas recriminaciones a la respuesta del Estado, lo hemos escuchado, conversábamos hace un rato con el alcalde Sichel de Ñuñoa, por ejemplo. Está la situación de los radares, que todo indica ahora sí se van a comprar, pero que no sean un fetiche, decían en Senapred. Mariano Reyes, buenas tardes.
14: ¿Qué tal, Rodrigo? Muy buenas tardes. Como un servicio pequeño y de juguete, así catalogó el alcalde de Ñuñoa, Sebastián Sichel, al Servicio de Prevención y Respuesta ante Desastres, el SENAPRED, luego de su gestión tras los últimos 2 eventos climáticos en la capital. Por un lado, el aluvión en Las Condes, y por otro, la tormenta con granizos en el Gran Santiago el día de ayer. En ambos casos, la ciudadanía se vio sorprendida por la falta de pronóstico previo, y las críticas apuntan al servicio que está encargado de monitorear eventuales emergencias climáticas. De hecho, se saca en cara que la directora de la Senapred haya catalogado el aluvión en Las Condes como un evento súbito, considerando que varios expertos han dicho lo contrario, que era una situación que se veía venir. En ese contexto, la directora del Senapred, Alicia Cebrián, estuvo en La Moneda el día de hoy reunida con el comité político del presidente Kast y pudo hablar de diferentes flancos. Por un lado, la comunicación de riesgo, pero por otro lado, la compra de radares meteorológicos que van a servir para tener una mayor prevención en estos eventos. Sin embargo, ella planteó sus advertencias. Pasemos a escucharla.
12: Partir el radar por sí solo soluciona los problemas en términos de poder anticiparnos a un evento meteorológico. Yo creo que es importante que la ciudadanía también sepa que nosotros hemos venido monitoreando el evento que sucedió, que se focalizó en la comuna de Las Condes, y este que sucedió ayer en la región metropolitana, pero que también afectó a otras regiones, con bastante anticipación. Y lo que sucedió fue que el evento se concentró en pocas horas, en un lugar geográfico, y descargó una cantidad de precipitaciones que si en el valle fueron 20, probablemente en la cordillera fueron 50. A eso me refiero yo con un evento súbito, no a que no haya estado monitoreado.
14: Bueno, sobre la compra de radares meteorológicos, la delegación metropolitana anunció que se va a utilizar el 2% constitucional de la región metropolitana para adquirir estos radares. La crítica es que finalmente se está echando mano al presupuesto de las gobernaciones, considerando el debate presupuestario donde hay recortes justamente en esa partida. Habló al respecto el gobernador metropolitano Claudio Rego.
15: A mí me llama la atención, todo el mundo habla hoy día de pedirle a los gobiernos regionales que aporten, pero la partida que más recibe un corte es los gobiernos regionales. El gobierno quiere ocupar los fondos de los gobiernos regionales, pero se los está disminuyendo. Y está diciendo que lo más importante son las emergencias y le disminuye el presupuesto a Senapred. Yo espero que los legisladores revisen estos dos temas y también el gobierno lo repiense, porque aquí si uno tiene una segunda opinión sobre un problema tan grande como este, no habla mal de la autoridad.
14: Bueno, otro tema que sale a colación es cómo ha respondido la planificación urbana de la ciudad a estas lluvias. En el diario de Cooperativa, el ministro de Vivienda y Urbanismo, Iván Poduje, apuntó a la falta de inversión, pero también aseguró que no hay ciudad que resiste a hechos anormales.
16: Nosotros dejamos de invertir en infraestructura de aguas lluvias hace mucho tiempo, y eso por una parte ha hecho que, claro, la ciudad sea menos resistente, lo que se suma a lluvias anormales. Esto pasa a todo el mundo, ninguna infraestructura se ha inundado. París, se ha inundado grandes ciudades, se inundan cuando tienen, digamos, lluvias anormales. Sería imposible tener una infraestructura por costo preparada para recibir estas lluvias anormales. Lo que nosotros tenemos que hacer es ir a las zonas de mayor riesgo, y ahí hay que trabajar con más fuerza.
14: Bueno, en lo político también hay críticas a la composición del gabinete, particularmente vuelve a flotar la solicitud de un vocero exclusivo a esa labor en el Palacio de la Moneda. Desde la oposición se ha acusado falta de comunicación de riesgo en Palacio, también ha existido esa crítica en el oficialismo y alcaldes que tocan esa tecla. El alcalde Sichel de Ñuñoa invitó a que mañana mismo se defina quién sería el vocero oficial, que él no supo con quién coordinarse en la emergencia de ayer, que lo hizo con el delegado metropolitano, pero que el delegado tampoco toma decisiones relevantes, dijo el alcalde Sichel, flanco político que va sonando más fuerte a raíz de estas emergencias.
4: Brilla el sol a esta hora, Mariano, ahí en el centro de Santiago, ¿no?
14: Sí, harto calor aquí en el centro de la capital, en el barrio cívico, pega fuerte el sol a diferencia de lo que pasaba ayer en la tarde.
4: Gracias.
14: Buenas tardes.
3: 20 grados en Santiago a esta hora. Tormenta convectiva severa. Así llaman los expertos a la inusual lluvia que tuvimos ayer por la tarde en la capital y que se vio exacerbada por el fenómeno del Super Niño. Fernanda Ávila, buenas tardes.
17: Buenas tardes, hasta 60 milímetros de lluvia caída en una hora en comunas como Providencia y Ñuñoa, granizos de gran tamaño y un tornado EF0 en Estación Central. Estas fueron las características de la tormenta que afectó a Santiago ayer y abre distintas preguntas sobre qué tan frecuentemente podríamos enfrentarnos a eventos de este tipo y qué tanto inciden el calentamiento global y el fenómeno del Super Niño. En un octubre neutro, la temperatura superficial del Pacífico Sur debería mantenerse fría y seca, ya que el invierno enfrió la zona y la inercia térmica hace que esto se mantenga durante la primavera. El director del Centro de Ciencia del Clima y la Resiliencia, Roberto Rondanelli, explicó el tipo de tormenta que tuvimos ayer y cómo el fenómeno del Niño Godzilla exacerbó sus consecuencias en Santiago. Escuchemos.
18: Lo que pasó ayer en Santiago fue lo que se conoce como una tormenta convectiva severa. Estas tormentas requieren de dos componentes principales. Una es la inestabilidad, que la otorga el aire relativamente cálido de la superficie, aire frío en altura, y también la cortante del viento. Pero también el gran aporte de vapor de agua permite entonces que ese vapor de agua se organiza en tormentas. Este super El Niño, este niño extraordinario, tiene algo que ver con la severidad de la tormenta. En condiciones de temperatura superficial del mar más baja, que serían las normales en un año cualquiera, ¿cierto? No debiéramos tener tanto vapor de agua dando vuelta. Entonces, lo nuevo en este caso es la presencia de este niño extraordinario, en donde estos fenómenos son efectivamente más comunes.
17: ¿Qué es lo que

0: queda para hoy, entre Coquimbo y la Araucanía, se mantiene el potencial de tormenta eléctrica y chubascos, pero desde la zona central hacia el norte, o sea, Coquimbo, Valparaíso, la región metropolitana y O'Higgins, no deberíamos tener situaciones similares a las que se vieron ayer. Los valles se van a mantener estables, pero aún queda algo de inestabilidad en la cordillera y la actividad debería mantenerse en esos puntos. La zona más inestable está entre el Maule y los lagos. Arnaldo Zúñiga, de la Dirección Meteorológica de Chile, explicó lo que se prevé para esta zona y hasta cuándo podríamos seguir con los efectos del Super Niño y el calentamiento global.
1: El foco de atención con respecto a la inestabilidad o lo que ocurrió ayer, con menor envergadura en todo caso, va a estar desde el Maule hasta la región del Biobío. Los modelos internacionales, igual los nuestros, de que es muy probable que el pic máximo sea en diciembre de este calentamiento del mar, no podemos descartar que sigamos siendo afectados y visitados por este tipo de perturbaciones. Con respecto al calentamiento global, es que los eventos extremos van a ser más extremos, ¿ya? Se habla de que el pic máximo es en diciembre, pero el mar es muy conservativo, entonces no se enfría de un día para otro, ¿ya? Entonces, las proyecciones de niño incluso hablan hasta el, digamos, otoño del próximo año.
0: Para la próxima semana viene avanzando otra perturbación atmosférica desde la isla de Pascua hacia la zona central, que podría llegar entre el martes y miércoles 21 y 22 de octubre, para la que por ahora no se puede asegurar que tenga las mismas características de la que vimos ayer aquí en Santiago.
2: Fernanda Ávila con la información. Gracias. Buenas tardes, Fernanda.
0: Buenas tardes.
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5: Se activan las canchas del mundo, hay Sudamericana, hay Libertadores, hay Champions con el Betis de Pellegrini, por ejemplo. En el fútbol local, movimiento más bien en el Tribunal de Disciplina. Rodrigo Contreras, bienvenido.
6: Hola, Verónica, Rodrigo, ¿cómo
2: Hola,
6: están?
2: Rodrigo, ¿cómo estás?
6: Bien, bien. Partamos con el fútbol, que hoy tendrá una agenda bien cargada, tal como ocurrió ayer, con buenos partidos en Champions, con la derrota de Boca en Copa Sudamericana, de local La Bombonera, por la cuenta mínima, con
5: un chileno titular, ¿eh?
6: Y con un chileno dirigiendo el partido que causó polémica, aunque creo que estuvo acertado la expulsión del jugador de Vasco da Gama, más allá de las críticas.
5: Tal vez lo debería haber expulsado en el primer empujón.
6: Claro.
5: Esa es la crítica.
6: Exacto.
5: Bueno, hecho igual.
6: En el primer tiempo creo que también debió haber expulsado al jugador de Boca, a Luzano, quien cometió ahí una falta de juego brusco grave. Pero bueno, de todas maneras causó polémica su arbitraje. Boca perdió. La próxima semana deberá en Río de Janeiro dar vuelta a ese marcador. Hoy comienzan las semifinales de la Copa Libertadores. Fluminense y Palmeiras
2: van a jugar en Río. Lo vemos, ¿no?
6: Sí, absolutamente.
2: Como hace un año que no estamos ahí. 2 años, 5 años, no sé.
6: El Libertadores sí, Sudamericana el año pasado llegó a semifinales.
2: Lo que digo es que salimos todos los equipos chilenos hace tanto rato que parece que ya hubiera terminado la Copa.
6: Sí, llegaron hasta octavos. Por lo menos lo de Coquimbo se puede valorar de buena manera, que llegó a octavos de final y estuvo muy cerca de avanzar a cuartos. Pero bueno, los brasileños dominan el continente. Fluminense Palmeiras hoy a las 21:30 en Río de Janeiro. Y en Copa Sudamericana, el Atlético Mineiro va a recibir al Montevideo City Torque, que ha sido la sorpresa esta temporada a nivel sudamericano, el equipo uruguayo, que es parte del City Group. Este conglomerado de clubes que encabeza el Manchester City en Inglaterra.
5: Ah, de ellos. Ah, mira.
6: Exactamente. Está el Bahía de Brasil, perfecto, el City Torque, el New York City, el equipo.
5: Ya, algo deben tener.
6: Ahí se me fue el nombre, el equipo australiano que también. Sydney, creo que es. Okay. Bueno, tiene muchos clubes a nivel mundial. Girona también.
5: Ahí juega el ex Colo Colo Salomón Rodríguez.
6: Exacto. Bueno, juegan varios. Gary Kachelmacher.
5: De la Católica, que estuvo en la Católica.
6: Gonzalo Montes. Salomón Rodríguez. Exacto, que todavía es de la U, además. Bueno, eso a nivel sudamericano. En la Champions, hoy hay un partido excluyente. Bueno, a nosotros nos importa el Betis de Pellegrini, que va a jugar con el Porto a las 4, pero en simultáneo.
5: Todo el mundo va a estar viendo.
6: El City con el PSG.
5: Que podría ser la final.
6: Pues. Absolutamente. El City, que ya no está Pep Guardiola, sino que Enzo Maresca, va a enfrentar al PSG de Luis Enrique, que comenzó muy mal la temporada, sin ganar 5 partidos, pero ahora ya ha empezado a retomar el ritmo el equipo de Luis Enrique, que armó un equipo con muchas figuras, entre ellas Ferran Torres, el campeón del mundo con España. Se le fueron varios jugadores, pero bueno, está retomando su nivel. Enfrenta al Manchester City, eso será en Inglaterra.
5: Ah, juegan en Inglaterra.
6: Exacto. La Roma va a enfrentar al Real Madrid, otro buen partido a las 4 de la tarde en esta jornada de Champions en Europa.
5: Ayer ganó el Barcelona, gran rendimiento del Barcelona.
6: Sí.
5: Tiki-taka, juegan como quieren.
6: Para mí hoy es el mejor equipo del mundo.
5: ¿Ah, sí?
6: Sí. ¿Ves? Sí. Ha ganado todos los partidos de la temporada. Ni siquiera empatado. Los ha ganado todos. En la Liga, en la Champions.
5: Es que son todos buenos. Y además juegan bien entre sí.
6: Además trajo jugadores calados. Rodri, de partida, hoy el mejor jugador del planeta.
2: Rodri, imagínate.
6: Sí. Campeón del mundo y creo que va a ser el Balón de Oro. Adeyemi, el alemán, y Anthony Gordon, el extremo izquierdo de la selección inglesa, aunque también puede jugar por el sector derecho. Ayer masacró al Galatasaray con un golazo del Barcelona, que ya dio la vuelta al mundo. Las comparaciones con Matías Fernández por la Mati Rabona. Antes se le decía así esa jugada. Pero alguien en España dijo...
5: Porque el rebote es suerte igual.
6: Sí, alguien en España dijo que había inventado la jugada de Lamine Yamal, pero muchos en redes sociales se encargaron de mandarle videos de Matías Fernández. Él hizo esa jugada el 2006. Así que no patenten jugadas que ya se realizaron en el mundo del fútbol.
2: Me parece muy bien.
6: Defendamos a Matías Fernández, que harto talento tenía en esos años. Vamos al tema tribunal. Salió la sanción, para la Universidad de Chile, para Everton también. Hay sanción para los dos clubes por los incidentes ocurridos en el Estadio Sausalito de Viña del Mar. El Tribunal de Disciplina sancionó a 2.866 hinchas con prohibición de ingresar a los próximos 4 partidos oficiales del equipo. Yeah. Debido a los graves incidentes ocurridos ese día 24 de septiembre.
5: O sea, da lo mismo el torneo.
6: Da lo mismo el torneo. 4 partidos, 2.866 hinchas, quienes estuvieron allí en la Galería Laguna, no podrán ingresar a los próximos 4 partidos de la Universidad de Chile. Y Everton fue sancionado de manera económica por su responsabilidad como club organizado.
5: Los que organizaron el espectáculo.
6: La sacaron barata los azules, creo yo. Está lo argumento.
2: ¿Y les cuenta el partido en el que ya no pudieron estar esos 2.800?
5: No, parece que se agrega.
2: De vuelta.
6: Es que no, esa sanción fue de la autoridad.
2: Ah,
6: no fue deportiva.
2: Son 4 fuera de eso.
6: Exactamente.
2: Okay.
6: No fue.
2: Si no eran 3 nomás.
6: Claro, fue algo de la autoridad. No fue tribunal deportivo. No, acá se empieza de cero. Desde la próxima semana.
2: En ese domingo en que jugaron la colita del partido que había quedado pendiente. Sí. Y 2 horas después el partido completo de vuelta.
6: Sí, fue en el Nacional la revancha. Sí, ya. Pero fue una sanción de la delegación.
5: Diseño bien su género, pero bueno.
6: Fue un bloqueo de hinchas. En este caso hay una sanción ya deportiva que se debe aplicar ya desde la próxima semana cuando la U reciba Deportes Antofagasta en Rancagua, y sanción económica para Everton por su responsabilidad como club organizador. Eso con el fútbol, con sanciones. Esperamos a las 2 de la tarde escuchar al presidente del fútbol chileno, Pablo Milad, quien está a esta hora en un congreso en el sector oriente de la capital. Defendió el campeonato nacional. También tiene que responder sobre varios temas. Vienen las elecciones de Quilín en el próximo mes de noviembre. Y también vamos a escuchar a continuación al ministro del Deporte, Francisco Riveros. Catastro de los daños severos que sufrió el Parque Estadio Nacional. Hay 3 estructuras que resultaron bien dañadas. Lo explica a continuación el ministro Riveros.
3: Todos los recintos sufrieron algún grado de afectación. Los principales son el centro de raqueta, el polideportivo y el centro de deportes de combate. También hay otros recintos que han sufrido algunos temas que son menores en comparación con los 3 que le acabo de nombrar. El centro acuático Christel Kebrich, el centro de entrenamiento paralímpico. Entonces, todos esos recintos estamos trabajando para que se puedan habilitar lo antes posible. Ya en los próximos días van a poder seguir funcionando. Y los 3 que le mencioné en situación más crítica ya están trabajándose para hacer finalmente un catastro efectivo de los daños y iniciar cuanto antes su reparación.
5: Ah, claro, hay que mejorar, recuperar esa infraestructura.
6: Exactamente, sí. Porque es muy importante para los deportistas. Reiteramos, el polideportivo que se ocupa para eventos, para partidos, sobre todo de deportes colectivos. Uh-huh. El centro de entrenamiento de tenis.
5: Ahí donde se jugó el Mundial de Voleibol, por ejemplo.
6: Exactamente. Uh-huh. El centro de entrenamiento de tenis que se ocupa para el squash, para el racquetball, y el centro de deportes de contacto que se ocupa para, por supuesto, lo dice la palabra, los deportes de contacto, artes marciales sobre todo. A las 2 estamos de vuelta, Verónica, Rodrigo, con la información del fútbol y los deportes.
2: Ahí te estaremos escuchando atentos, Rodrigo Contreras. Muchas gracias.
6: Chao, chao.
7: Gracias.

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4: 20 grados. 20 grados en Santiago. 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
6: A la espera de lo que decidan las bases, la minera escondida logró un preacuerdo con los sindicatos en la negociación para evitar una huelga legal. En paralelo, Antofagasta Minerals salió a cuestionar una huelga de hambre de trabajadores en Centinela. Sabemos también del precio del cobre, toda la información la trae Gonzalo Aguirre. Buenas tardes.
7: ¿Qué tal? Buenas tardes. Claro, la minería sigue dando que hablar en paralelo a resultados en rojo de los últimos meses y ya múltiples accidentes fatales en distintos puntos del país. Se desarrollan también negociaciones, como ocurre en Minera Escondida, con el sindicato número 2 de supervisores y staff, quienes al filo del plazo establecido alcanzaron un acuerdo para una propuesta de contrato colectivo. Ahora los 1.020 trabajadores del sindicato deben pronunciarse sobre este preacuerdo, por lo cual se estableció de mutuo acuerdo una prórroga de media de un día, pero si esta votación no es favorable a la propuesta, se daría paso a una huelga desde mañana a las 8:00 a.m. Sobre lo que se define hasta ahora, habla Alexis Barrera, presidente del sindicato número 2 de supervisores y staff de Minera Escondida.
8: El proceso está en este momento en votación. Llegamos a un acuerdo, pero necesitamos que esto se apruebe por las bases. Y depende de ese resultado, tenemos que firmar el nuevo contrato que nace en la dirección del trabajo. Pero mientras las votaciones no cierren y se vea el resultado, no podemos decir nada aún.
7: Bueno, en paralelo sigue en desarrollo la huelga de Minera Centinela con los sindicatos Distrito Centinela y Minera Esperanza en conversaciones con Antofagasta Minerals. La empresa en tanto se ha manifestado en contra de una huelga de hambre que han mantenido 3 de los trabajadores movilizados. No hay ninguna razón que justifique poner en riesgo la salud o la vida de las personas, plantearon desde la empresa. Boris Astete, gerente de personas y organización de Minera Centinela, señaló que recurrir a una huelga de hambre como medida de presión en el marco de una negociación colectiva, la industria minera resulta desproporcionado, especialmente si se consideran las condiciones laborales y los beneficios con que cuentan los trabajadores de Minera Centinela. En tanto, los sindicatos han reivindicado esta medida, habla Miriam García del sindicato Minera Esperanza.
9: Tenemos 3 compañeros en huelga de hambre, los cuales ya han bajado entre 5 a 7 kilos. Ellos van a seguir hasta el final, si esto no se para. Entonces yo no sé cómo una empresa como ANSA tiene así a sus trabajadores, que ya nos llevamos varios días de huelga, que son 7. Así que espero que las autoridades se pongan con la mano en el corazón.
7: Un escenario que se da mientras el precio del cobre en la bolsa de metales de Londres se acerca a su máximo histórico de $6.73. Hoy cerró en 6.69 sobre este alto precio, pero también con una menor producción. Escuchamos a Pablo Müller, académico de la Facultad de Administración y Negocios de la Universidad Autónoma.
10: Ahora, ¿qué pasa en este momento? Que nosotros somos parte de la reducción de la producción global, entonces el impacto de esta reducción de hecho se vio reflejado en el IMASEC del mes pasado, entonces nosotros sí, estamos recibiendo entre comillas más dinero por libra de cobre, pero al ser menos cobre, esto como que se netea y no nos produce el mismo efecto que sería que si tuviésemos una producción normal que teníamos normalmente.
7: Bueno, y a pesar del alza del cobre, sube también el dólar en esta jornada. Hasta ahora suma casi 3 pesos con respecto al cierre de ayer y llega a los 985.33 centavos.
6: Gonzalo Aguirre con la información económica, como siempre. Gracias, buenas tardes.
11: Buenas tardes.
12: Sube el dólar de la mano del dato de inflación de los Estados Unidos, que no fue bueno, y lo otro, sube el petróleo hoy día por el ataque hutí contra la gigante petrolera Aramco en Arabia Saudita. Hay muchos problemas con ese tema en el mundo hoy día, es cosa de meterse a la prensa económica. Acá en Chile, además, una nueva tragedia en luta a la minería, esta vez en Taltal. Dayan Márquez, en la región de Antofagasta, buenas tardes.
13: Buenas tardes, Rodrigo, Verónica, así es, un nuevo accidente laboral en luta a la industria minera, esta vez en la región de Antofagasta, donde se confirmó un nuevo accidente fatal en la comuna de Taltal. Los hechos ocurrieron durante la madrugada de este miércoles en el rajo de la mina Guilucho, una faena de mediana minería perteneciente a la empresa Santa Elvira. Por causas que actualmente son materia de investigación, un operador de maquinaria pesada que conducía un equipo bulldozer sufrió un violento desbarrancamiento precipitándose al vacío desde una altura aproximada de 50 metros desde el nivel superior del rajo. Producto de esta caída, el trabajador perdió la vida de manera trágica en el lugar. Tras activarse la emergencia, la instalación minera quedó con sus operaciones detenidas, mientras que profesionales de la Dirección Regional de Serna Geomín se trasladaron hasta el lugar para llevar a cabo todos los peritajes de rigor y recabar todos los antecedentes que permitan esclarecer las circunstancias exactas en que se produjo este fatal hecho. Frente a este lamentable escenario, el Seremi de Minería expresó sus condolencias a la familia, a los compañeros de trabajo de la víctima y lanzó un tajante llamado a las empresas y productores mineros a redoblar los esfuerzos en materia de prevención, fortaleciendo los protocolos y la identificación de los riesgos. Vamos a estar atentos al desarrollo de las pericias que realiza Serna Geomín para poder esclarecer las responsabilidades en este accidente que ocurrió en esta faena de Taltal.
12: La mina Rajo Aguilucho en Taltal. Lo seguimos contigo, Dayan. Gracias.
13: Buenas tardes.
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6: Hablemos de BTS y de su primera fecha en Santiago esta noche. Miles de fans esperan la apertura de las puertas en el Estadio Nacional. Para las 20 horas está previsto

estamos por el uso de la cancha aquí en el Estadio Nacional. También luego de la tormenta que se vivió ayer en la ciudad de Santiago, este miércoles se llevará a cabo finalmente el primero de los tres conciertos de la banda de K-pop BTS en nuestro país. Es la tercera visita que realizan los surcoreanos a Chile, la primera que se celebra en el Estadio Nacional. Hasta ese punto, de la comuna de

0: que lo vi hace muchos años y me encantaron. Y de ahí, fanática. Me di la oportunidad. Como estoy emocionada, feliz y total, esperando un por. Solo para ver a mi Jimin y a mi Jungkook.
1: Sí, Quique. Ya los nervios ya bajaron porque ya está como pasando. Ya estamos acá ya.
2: ¿Pasaron susto ayer con la tormenta?
1: Sí, sí, está como todo ahí. Oh, eso, ojalá no pase nada, pero ahora el sol está todo.
3: Yo creo que estamos súper ansiosas porque ya ha pasado mucho tiempo desde que vinieron los chiquillos. Tenemos ARMY de todas las edades, ARMY que lucharon por la entrada. Nosotras fuimos a la marcha, estuvimos ahí de las primeras, entonces estar aquí hoy día es como muchas emociones.
2: ¿Y ayer pasaron susto con la lluvia? ¿Pensaron que tal vez podía peligrar hoy día?
3: La verdad es que no. Confiamos en lo que traen ellos de afuera, la verdad.
4: Nosotros hemos estado siguiendo el tour y hemos visto que en otros lados hicieron conciertos con harta lluvia, entonces sabíamos que iba a estar todo bien.
5: En parte del relato de algunas fanáticas, cuando ya son miles las personas que esperan el ingreso al Estadio Nacional y que tuvieron que llegar temprano hoy en la mañana a posicionarse, porque a diferencia de conciertos anteriores en donde los fanáticos podían acampar y pasar la noche en los alrededores del recinto, para esta oportunidad se ha prohibido pernoctar en la calle a la espera del concierto. Valoró la disposición de las ARMYs ante esto el delegado presidencial de la región metropolitana, Germán Codina, en conversación con el diario de Cooperativa.
6: Las filas ya son enormes, ya, y la gente sí, con muy buen comportamiento. Yo quiero agradecerles, habíamos solicitado a la gente nuevamente que no acamparan, que no pernoctaran en los alrededores del estadio. Eso genera una situación muy compleja para los residentes, no están las condiciones sanitarias, lo respetaron. Entonces, espero que el evento de hoy sea una experiencia inolvidable para quienes están concurriendo y que además sabemos hicieron un esfuerzo financiero importante como para poder ver a sus ídolos.

0: parque y a las 4:30 las puertas para entrar al Coliseo, Gloria.
1: Tal cual, Verónica. Esa es la información que ha dispuesto la autoridad. Por ahora las personas están haciendo las filas en la calle. La salida del metro Estadio Nacional está repleta de gente ya formada, lista para el primer ingreso, que será a las 2 de la tarde al Parque Estadio Nacional.
0: Ya, y lo último, Gloria. ¿Son tan ordenadas las asistentes como se ha dicho que son las ARMY? ¿Ves alguna diferencia con otros recitales que te ha tocado cubrir de esta forma?
1: De todas maneras, el ambiente es muy tranquilo aquí.

0: El ambiente muy tranquilo aquí en el Estadio Nacional a la espera de este primer ingreso al parque.
1: ¿Venta de merchandising, no sé, chapitas, cintillos, banderas, de todo o no?
0: De todas maneras, de todo, sí, ya. Hay harto merchandising, perfecto. Poleras, cintillos, también algunos objetos particulares de la banda y por supuesto comida de vestible, hay también sombrillas que se están vendiendo en este momento porque el sol pega fuerte aquí en Ñuñoa.
2: Gracias, Gloria. Buenas tardes.
0: Buenas tardes.
1: Chao.
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1: Otra cosa, otro tono en la región de Valparaíso y el operativo de búsqueda de un hombre que está desaparecido ahí en la playa Las Salinas. Belén Velázquez, buenas tardes.
4: Hola Rodrigo, buenas tardes. Y hoy día a primera hora se retomó la búsqueda de un hombre de 39 años que anoche cayó al mar desapareció en el mar en el sector de Playa Las Salinas, esto en Viña del Mar. Fue un operativo que comenzó anoche por cielo, mar y tierra para buscar a esta persona de parte de instituciones como la Armada, bomberos, carabineros, todos los organismos de protección civil se desplegaron para dar con el paradero de esta persona que permanece aún desaparecida. El Armada desplegó distintas embarcaciones, drones, carros bomba para la iluminación, incluso se ocuparon, pero hasta el momento la búsqueda no ha dado resultados positivos y esto lo confirma el oficial de operaciones de la agrupación voluntaria Bote Salvavidas de acá de Valparaíso, Jaime Villagrán.
5: Seguimos en esta búsqueda de la persona extraviada en el mar, ¿cierto? Con dos unidades, una unidad Atlantic 75, con dos motores de 140 HP, con tripulación paramédico y con tripulación también de rescate. Además también una moto rescate que se puede acercar perfectamente a todos los sectores de los roqueríos de esta zona.
4: Claro, esos son los recursos que ha desplegado el bote salvavidas. También hay distintas embarcaciones de la Armada a través de la Gobernación Marítima de acá de Valparaíso y otros organismos que se han desplegado para la búsqueda de esta persona. Decíamos un hombre de 39 años, de nacionalidad extranjera, con su situación migratoria regularizada, según explica el capitán de puerto de Valparaíso, el capitán de fragata Jacob Silva, que da cuenta de que este hombre desaparece en el mar mientras se encontraba junto a su pareja celebrando su aniversario de matrimonio.
6: Llegaron dos personas, un matrimonio de nacionalidad ecuatoriana, pero situación migratoria totalmente al día, llevan más de años, de 10 años viviendo acá en Chile, son de Santiago, estaban celebrando su aniversario de matrimonio y deciden ingresar al mar y es ahí donde se le pierde la vista a esta persona masculina de 39 años y desde ahí que nos estamos concentrando en y haciendo todos los esfuerzos para tratar de ubicar.
4: Sí, decía la Armada, se le consultó sobre si se presumía, por ejemplo, una ingesta de alcohol. Ellos dicen que no descartan nada, pero por el testimonio que tienen de parte de la señora de esta persona desaparecida, ellos habrían estado practicando alguna actividad, al parecer, deportiva. Cuando esta persona desaparece en el mar, como decíamos, ahí en el sector de la playa Las Salinas, en Viña del Mar, camino hacia el sector de Reñaca, y desde entonces, anoche, se comienza esta rebúsqueda por parte de la Armada, un operativo que continúa hasta este momento en búsqueda de este hombre de 39 años.
1: Gracias, Belén.
4: Buenas tardes.
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4: La ampliación de la cárcel Santiago 1 sigue frenada por una medida precautoria tras las acciones judiciales del municipio de Santiago, aunque el gobierno salió a aclarar hoy que no ha desestimado el proyecto de ampliación. Brian Gálvez, tú nos explicas. Buenas tardes.
5: Buenas tardes, Vero. Claro, la ampliación de la cárcel Santiago 1, contemplada por el gobierno como parte de su plan contra el crimen organizado, continúa frenada por una medida precautoria vigente tras las acciones judiciales presentadas por la Municipalidad de Santiago. El ministro de Justicia, Fernando Rabat, abordó esta situación y aclaró que la restricción no significa que el Ejecutivo haya desestimado el proyecto, sino que impide realizar trámites para concretar esta ampliación mientras se mantiene vigente la medida. En paralelo, el jefe de la cartera explicó además que el gobierno avanza la renovación de la concesión para la operación actual del recinto penitenciario, precisando que se trata de dos procesos distintos. Escuchemos lo que dijo el ministro Rabat.
6: No existe un desistimiento. Hoy día no podemos, en razón de la medida precautoria, hacer trámites relacionados con la ampliación de Santiago 1. Sí, en lo que estamos haciendo, ¿no es cierto?, es la renovación de la licitación de la operación. Tiene un contrato, tiene un plazo fijo determinado. Ese plazo se acerca, por lo tanto hay que renovar la licitación de la operación de este centro penitenciario. Otra cosa distinta es la ampliación de Santiago 1. Y esa ampliación, como existe una medida precautoria vigente, no puede efectuarse ningún trámite en ese sentido.
5: Por su parte, el alcalde de Santiago, Mario Desbordes, valoró que por ahora no se estén realizando gestiones para ampliar el penal y manifestó su confianza en que las acciones judiciales emprendidas por el municipio tendrán un resultado favorable. El jefe comunal además reiteró que no se opone a la construcción de nuevos recintos penitenciarios para internos de máxima seguridad, pero insistió en que deben emplazarse fuera de las zonas urbanas, argumentando que el sector aledaño a Santiago 1 se encuentra saturado y que sus vecinos no han recibido la compensación ni las medidas de mitigación que, según sostuvo, se les prometieron. Escuchemos lo que dijo el alcalde de Fordes.
7: Nos parece una buena noticia. Entendemos que esto tiene que ver con las acciones judiciales que emprendimos en mi gestión. Estoy seguro que vamos a ganar las acciones judiciales. Que se construya una cárcel de alta seguridad, pero fuera de los radios urbanos, lejos de las zonas pobladas, como he planteado muchas veces. Y lo que estamos pidiendo es que no se le siga cargando la mano a los pobres vecinas y vecinos de esa zona que está completamente saturada. Responsablemente hemos planteado que esto se construya afuera. Valoro la decisión que se ha tomado. Y estoy seguro que finalmente se va a tener que ir por esa vía. Cualquier ampliación se tiene que hacer fuera del radio urbano de la ciudad de Santiago y lejos de las zonas pobladas de cualquier comuna de la capital.
5: De esta forma, la ampliación de Santiago 1, proyectada para albergar a reos vinculados al crimen organizado, sigue condicionada por la medida precautoria y el desarrollo de las acciones judiciales. Esto mientras el gobierno mantiene en curso por separado el proceso de renovación de la concesión para la operación del actual penal.
4: Brian Gálvez con la información. Gracias, buenas tardes.
5: Buenas tardes.
8: Hablamos de salud, de políticas públicas en salud. El gobierno de Ricardo Lagos hace 20 años implementaba el auge GES. Hoy, básicamente el GES, hay millones de prestaciones entregadas. Camila López, hora de balance, buenas tardes.
9: ¿Qué tal? ¿Cómo están? Buenas tardes. Desde hace dos décadas, las garantías explícitas en salud, conocidas como GES, establecen derechos para las personas afiliadas a FONASA o a una ISAPRE que presenten alguno de los 90 problemas cubiertos y cumplan las condiciones definidas. Entre julio de 2005 y junio de este año se registraron más de 62 millones de atenciones, más de 59 millones en FONASA y el resto en ISAPRES. Las autoridades aclaran que son casos y no personas, porque un mismo paciente puede tener más de una patología o ingresar nuevamente por distintas etapas de un tratamiento. En FONASA, los registros más frecuentes corresponden al cáncer cervicuterino, las urgencias odontológicas, las infecciones respiratorias infantiles y la hipertensión. En las ISAPRES encabezan la depresión en mayores de 15 años, la hipertensión, las infecciones respiratorias infantiles y la salud oral. ¿Pero qué garantiza concretamente el GES? Escuchemos al superintendente de salud, Fernando Riveros.
10: La garantía de acceso supone que tanto las ISAPRES como el FONASA están obligados a otorgar el conjunto de prestaciones contempladas en las canastas. La segunda es la garantía de oportunidad. Y esas prestaciones tienen un plazo máximo para ser otorgadas y en eso consiste la garantía de oportunidad. La garantía de calidad significa que las personas tienen derecho a que las prestaciones que sean otorgadas por prestadores acreditados o certificados por la Superintendencia de Salud. Y la protección financiera supone, ¿no es cierto?, que en el caso del FONASA las personas no van a tener copago para atenderse en los prestadores de la red. En el caso de la ISAPRES van a tener un copago que no puede ser superior al 20% del arancel referencial del GES.
9: Para activar el beneficio, un médico debe sospechar o confirmar el problema de salud, informar al paciente y completar la constancia GES. En FONASA, el sistema público asigna al centro donde se realizará la atención. En el caso de las ISAPRES, el documento se debe presentar para que la aseguradora designe un prestador de su red. Cada prestación tiene un plazo máximo. Si no se cumple, el paciente dispone de 30 días para reclamar ante FONASA o su ISAPRE, que deberá designar un segundo prestador. Si tampoco hay respuesta, puede recurrir a la superintendencia de salud. La ministra de Salud, Maite Chomalí, advierte que el desconocimiento provoca que algunas personas no activen sus garantías.
11: Sabemos de que hay un porcentaje de la población que no usa esta garantía. ¿Y qué significa no usar la garantía? Mayor gasto de bolsillo, principalmente lo relacionado con medicamentos. Y por eso llamamos a las personas, si tienen dudas si su patología o sus medicamentos crónicos están garantizados por el GES, para que puedan recurrir a sus ISAPRES para efectivamente activar esta garantía. También ocurre que nos encontramos con muchas garantías retrasadas. Eso es exclusivamente porque las personas no saben que si se les retrasa una garantía, tienen la posibilidad de solicitar el segundo prestador en Fonasa y si Fonasa no responde, en la superintendencia.
9: De cara al próximo decreto GES previsto para 2028, el Ministerio de Salud también está revisando las prestaciones y tecnologías incluidas en las canastas. La ministra Chomalí adelantó que el objetivo es incorporar los cánceres de adultos que todavía no tienen cobertura.
8: Camila, gracias.
9: Buenas tardes.
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12: El día después de la lluvia, el granizo, el tornado, autoridades anuncian la compra de radares meteorológicos. Hay clases suspendidas en Santiago, Providencia y Ñuñoa.
8: BHP y el Sindicato de Supervisores de Escondida anuncian un preacuerdo para evitar la huelga en ese yacimiento. Una nueva tragedia, esta vez en Taltal, en Luta de la Minería.
12: Gran operativo de búsqueda del hombre desaparecido en Playa Las Salinas, en Viña del Mar, donde además hay conmoción por el hallazgo de un cuerpo maniatado y acribillado en el sector de Las Jarillas.
8: Y ahí en Ñuñoa, desde temprano, largas filas esperando a BTS o BTS, o las superestrellas del pop coreano que están en Santiago. Esta noche cantan, por fin, ahí en el Estadio Nacional.
12: Y así llegamos al final de esta segunda edición del Diario de Cooperativa. En la producción, Claudia Kelly, la puesta al aire es de Ricardo Ángel y la edición general de Eugenio Sierra Alta. Que tengan una buena tarde.
8: Llega el deporte que tenemos.
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8: Gracias. Parece una broma, pero no lo es. En Chile tenemos dos equipos que deben disputar una final y resulta que no tenemos dónde jugarla. Coquimbo y O'Higgins deben enfrentarse este viernes, o debían enfrentarse este viernes por la Copa de la Liga en el Claro Arena, que no puede utilizarse por los daños del aluvión en sus alrededores. Algo absolutamente entendible. Lo que cuesta entender es todo lo que viene después. Porque en Chile tenemos estadios para conciertos, para shows y todo tipo de espectáculos. Pero cuando se trata del fútbol, empiezan los problemas. Unos están ocupados, otros no cumplen las condiciones y otros simplemente no quieren recibir partidos. En Valparaíso, por ejemplo, fueron claritos. Aquí no vengan. Y ahora el delegado presidencial, Germán Codina, señala que Santa Laura no puede recibir partidos de alta convocatoria. Entonces, ¿para qué tenemos estadios? ¿Para jugar solamente cuando no va nadie? ¿En qué momento organizar un partido de fútbol se transformó en un tema de Estado? El gobierno anterior fue muy poco colaborativo con el fútbol, y el actual hasta ahora parece empeñado en hacerlo todavía peor. Porque una cosa es combatir la violencia, que es una obligación, y otra muy distinta es tratar al fútbol como si fuera el enemigo. Acá hay una incapacidad enorme para gestionar, coordinar y encontrar soluciones. Es mucho más fácil ser ceros. ¿Y saben qué es lo más insólito? Que después de los Juegos Panamericanos, en Chile se hablaba muy seriamente de postular a los Juegos Olímpicos. ¿Se acuerdan? Sí, unos Juegos Olímpicos. Queríamos recibir a los mejores deportistas del planeta, pero no somos capaces de encontrar un estadio para Coquimbo Higgins. Aquí no solo faltan estadios, sobran excusas y autoridades que se lavan las manos. Y mientras todo se pasa la responsabilidad, el fútbol sigue esperando para hacer algo tan extraordinario como jugar al fútbol. Esto ya no es simplemente una descoordinación, es simplemente un papelón. Soy el polaco Goldberg y aquí comienza Cooperativa Deportes.
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0: elenco completamente de blanco, le damos la bienvenida a esta edición de Cooperativa Deportes. Tocamos a las 9, pues si nos quiere ir ver, parecemos grupa, junto a Barty Choto, junto a Goldberg, y quien le habla, le damos la bienvenida, saludamos a Ernesto Contreras, ya mañana va a estar aquí, de vuelta en sus
1: funciones
0: habituales. Ya están en su casa, Panchita, él...
1: Y todos los canes.
2: Y Emma.
1: Emma todavía está envasada.
0: Exacto. Me permite una referencia a Gerardo Rodríguez, nuestro radiocontrolador encargado de la puesta al aire, también está de blanco. También toca con nosotros a la noche. Está invitado.
1: Eso
0: toca
1: sí.
0: Invitadísimo.
1: ¿Qué? La trompeta.
0: No. Los títulos.
1: Estuviste al borde.
0: Vamos. Se habla con otros técnicos, ojo ahí, Pablo Milad reconoció que Felipe Correa ya está en conversaciones con posibles seleccionadores para tomar el timón de La Roja en 2027. Además, confirmó que buscan estadio para la final de la Copa de la Liga. Se complica el futuro de Bocinha. Hoy te contamos de los motivos que tendrían a Josi de baja y que incluso implicarían que no ataje más por Colo-Colo.
1: No me diga eso, pues me voy.
0: Pagan los hinchas. La gana que tiene de irse. Pagan los hinchas. La Universidad de Chile y Everton conocieron el castigo luego de las bengalas y fuegos artificiales en Viña por Copa Chile. Los aficionados azules que fueron al encuentro no podrán ver a su club por los próximos 4 partidos. El Betis quiere seguir pisando fuerte. Esta tarde el conjunto del ingeniero Pellegrini recibirá en Sevilla al Porto. Rendimiento del Betis. Bueno. En Inglaterra, está buena. El partidazo que prometen el City y el PSG es el partido del día. En Sudamérica, Piero Massa recibe críticas tras su actuación en la Bombonera. El ministro del Deporte fijó plan de recuperación en el Estadio Nacional. A propósito de los daños por el temporal de ayer, garantizó continuidad de entrenamientos a deportistas perjudicados. ¿Sabe cómo lo hizo? Gestionando acceso gratuito en una cadena de gimnasios. Le contamos todo en esta edición de Cooperativa Deportes.
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0: Wire Shade of Pale, la canción que suena de fondo, que un prócer de la radio presentaba en años pretéritos como esa blanca palidez. Le damos la bienvenida. Un saludo a Pirincho Cárcamo, donde quiera que esté.
1: En la Futuro.
0: En la Radio Futuro.
1: Yo lo escucho al mediodía. Sí, tiene un programa muy bueno. De música, de rock. A mí me gusta el rock y toca rock antiguo, entonces, bien bueno.
0: Ahí está. Saludo para él. Que presentaba
1: Colo Colino,
0: que está sonando ahí de fondo. Sí, pues Colo Colino.
1: Colo Colino, Don Pirincho.
0: Es así.
1: Como todo ser de.
0: De bien.
1: Viejo. Para viejo.
0: No que estemos todos de blanco hoy te faculta a decir esas salvajadas. Oye, a propósito.
1: Me rompe la taza,
0: hay una pequeña polémica a propósito de una. No, en realidad no es polémica, de conversación futbolera. Dejémoslo ahí. A propósito de la rabona de Lamin Yamal en Champions. No sé si la vieron.
1: La hizo mal.
0: Por eso.
1: Porque le rebotó y tuvo suerte.
0: Y le mandan suben videos de las rabonas de Mati Fernández como diciendo, esas sí que eran rabonas. Bueno, la pregunta, se inspiró el comité creativo y dijo, a propósito de eso, que jugadas de lujo son las más recordadas por ti. Incluso las que no terminaron en gol.
1: Uy. La rabona de Cataldo.
0: Rabona de Cataldo.
1: Que terminó en gol.
0: Ese golazo.
1: ¿Cuál más? Sí, pero tiene que ser un lujito.
0: Un lujo.
1: El de María Fernández fue ese gol impresionante.
0: O'Higgins, ese regate.
2: Pero eso golazo. No fue un lujo.
0: O sea,
2: No,
1: me voy.
0: Por ejemplo,
1: ¿dónde vaya?
0: El centro de Roberto Carlos, que hay solo, así que no se vaya. El centro de Roberto Carlos y la volea de Zidane, ¿califica? ¿El gol en Real Madrid?
2: No. No es un lujo.
0: Es un lujo.
2: Eso es una volea.
0: Es un lujo de gol.
2: No, no.
0: Es un señor gol.
2: No,
0: es un golón.
2: Aclare la pregunta esa.
0: Es un lujo. Califica. A ver, pero.
2: Un lujo es un taco, una rabona.
0: Dime uno.
2: Un sombrerito. Eso se le llama lujo en el fútbol.
0: Yo tengo una. La rabona del Vichy Borja, la U en el Estadio Nacional, que después intenta rematar
2: de tijera al Paso Rubio, pero cobraban offside.
0: Sí.
2: Cobraron offside. Sí. Si era un gol, era un golazo. Eso sí.
0: Eso es un lujo.
2: Es un lujo. Pero no lo de. Lo del Pájaro Rubio, una chilena,
0: pero,
2: una.
0: Sí, pero también. ¿Por qué en la vida, en vez de ser un destrozador de preguntas, no se tira una respuesta buena? ¿No le parece una buena propuesta?
2: Voy a hacer una.
0: ¿La va a pensar?
2: No. Tengo una.
0: Listo.
2: Una rabona de Maradona. En
0: Nápoles.
2: Estoy hablando, en el Mundial Juvenil.
0: Ya.
2: Estoy hablando del 79.
0: 79, claro.
2: Gol de Ramón Díaz de cabeza.
0: ¿Ya?
2: ¿La va a buscar o no?
0: No, no la voy a buscar porque no se la puedo mostrar.
2: Pero créame.
0: ¿Qué sentido tiene?
2: Créame.
0: No, si te creo.
2: De borde por la derecha de Diego, Rabona y Ramón Díaz, que eran dos jugadores extraordinarios. Y terminó haciendo el gol. Pero hay mucha rabona. El Richie, por ejemplo, tiraba rabona todos los partidos.
0: En las redes sociales y particularmente en Cooperativa FM, en YouTube, la gente ya está interactuando. Felipe Aránguiz dice, Barty debe acordarse, pase de rabona para la media tijera de Hugo Rubio en el Nacional. Ahí está, ¿ves? Un recuerdo para la que ya
2: picar recuerda. El penal es un lujo, por ejemplo.
1: Sí.
2: Es un lujo.
1: Sí.
0: ¿Cómo da cuenta? Tiene Alexis Sánchez, una que tenemos todo en la retina.
2: En un lujo y en una final.
0: En una final más encima.
1: ¿Cómo se llama el que ataca a Claudio Bravo?
0: Mayer Candelo.
1: Mayer Candelo.
0: Mayer Candelo.
1: Sí, así Canelo.
2: Después le pegó cuando lo.
0: Un derechazo. Dice Gonzalo Jara, me la ganó Pato Muñoz. Esa iba a decir yo, la de Borghi Rubio.
2: Bueno, digan otra entonces.
0: El gol de Montillo a Flamengo en la Libertadores.
2: ¿Qué andas pensando?
0: No, sí, desayunó Miguelito. Desayunó Clavo, Tachuela y Miguelito. ¿Qué pasó?
2: Y una molotov.
0: Sí, Álvaro Jordán dice el gol de Montillo a Flamengo en la Libertadores.
1: Sí, una picadita.
0: ¿Es un partido Santa Laura?
1: Sí, ¿no? Santa Laura, sí. La pica el segundo palo.
2: Es un picotón.
1: El gol de Alexis también al Real Madrid, que le pica la pelota, ¿te acuerdas?
0: Sí.
2: Buen gol.
0: Verdadero tetracampeón, dice Barty, en esa época los offsides no se le cobraban a Colo Colo.
2: Sí, lo cobraron ese día.
0: Ese día
2: era bueno, valía.
0: Ese día pero pegó en el palo esa tijera, mal no recuerdo.
2: Lo hizo mal Hugo Rubio.
0: El Vichy a la U, el remate luego de un penal dejado por Vargas al mismo Vichy.
2: Claro, el rebote le pegó de rabona y lo erró.
0: Claro,
2: y erró el penal y.
0: Le pegó tres dedos el penal.
2: El penal tres dedos. Se lo atajó Vargas y después el rebote también, creo.
0: Sudo el chileno. Fútbol chileno, atajaba Vargas en un equipo, jugaba el Vichy al otro. Linda época. Linda época.
2: Un ejemplo fue el de Pepe Castro, Pepe hablando, jugando por la U contra Palestino, se gambeteó a todos, llegó a la línea y se tiró de cabeza. Le pegó de cabeza. Lo querían matar.
1: Sí, ¿por qué hizo eso?
0: ¿Por qué?
1: Un día estábamos en entrenamiento y solamente valían los goles de cabeza.
2: Claro.
1: Y estamos en el picado antes del partido. Y estamos jugando juntos. Y de repente me la tira y la deja muy baja. Entonces yo me tiro al suelo y la cabeceo y vale el gol. Y dijo, se la hace en contra, me dijo, te mato. Pero me gustó, así que la voy a hacer. Y la hizo el día siguiente.
2: Sí, lo querían matar.
1: Lo querían asesinar, porque imagínate. La burla.
2: Jugador Pepe Castro.
1: Sí.
2: Quizá no anduvo muy bien acá, ya.
1: No, pero anduvo.
2: Que venía grande.
1: Sí, y anduvo bien con Walter Fernández.
2: Walter también. Era un
1: muy camión. Amigo Walter soy.
0: Oye, omití a Carlos Cuevas, que es el autor de la respuesta de eso del Vichy, el remate y luego el penal atajado por Vargas y el remate de Rabona. Y luego Sandro Brito, que pensé por un momento que podía ser, estaba revisando si era una trampa y me había pillado. Sandro Brito.
2: Alan Brito.
0: Ese amigo mío.
1: Ese amigo, sí.
0: Que dice, las Rabonas. Y fueron goles. Matías Urbano por San Felipe.
2: Golazo, me acuerdo.
0: En el Lucio Fariña. Y estuvo presente sin ser de San Felipe, dice. Saludos desde Quillota para Sandro Brito.
2: El pescadito Urbano. ¿Se acuerda que hacía?
1: Sí, celebraba. Era muy fea la celebración.
2: Loco,
1: pero qué manera de hacer goles. De hecho, ¿te acuerdas la cantidad de buenos nueve que trajo La Serena en ese entonces? Estaba, Gustavo Canales.
2: Sí.
1: El mismo Urbano.
2: Sí.
1: ¿Cómo? ¿Dónde está Rodri? Allá está Rodri. ¿Cómo se llama uno que un 9 de La Serena? Que era, que pues lamentablemente tenía a su hija enferma, que fue tremendo goleador. No te escucho.
2: Elizondo, dice.
1: Elizondo. Ahí tenés otro más. Y hay un par más que se me escapan.
0: Bueno, que la gente se anime y se lance con todos sus goles o lujos que recuerdan del fútbol.
2: Una chilena es un lujo.
0: Por supuesto.
2: Y la chilena que tiró
0: Sandrino.
2: Celerino era.
0: Ah, Celerino,
1: tío. El que hablaba de Chandía.
2: Jugando sí. Ranger era.
0: En Ranger.
2: Vos te debes acordar.
0: Fue el gol de Ranger.
2: Sí, golazo.
0: Sí, golazo. Ya, ahí está, láncense ustedes con sus respuestas ahí en el canal de YouTube, en Cooperativa FM, los vamos a leer. Pancho Ganeo, bienvenido, habló y
2: Pancho
0: hace mucho
2: Ganeo
0: rato.
2: Es un lujo.
1: Eso es verdad, es tener un lujo tenerlo en la radio.
0: Sí, es verdad. Y hace mucho tiempo no escuchaba a Pablo Milad, lo habló hoy. ¿Cómo estás, Topito? Topito, a la una.
2: ¿Te digo yo?
3: Sí, ¿qué tal? ¿Cómo estás, Patricio? Panelo, un gusto saludarlo. Aquí estamos en el Hotel Mandarín Oriental, en el sector de el sector oriente de la capital, para este congreso, el fútbol, congreso internacional, donde a la gente de la federación, está la gente de INAF, hay invitados internacionales, todo lo demás, porque ya se están terminando el almuerzo en una actividad que empezó a eso de las 9 de la mañana, pero más temprano. ¿No? Y ya nos metemos en tema, porque uno de los temas de esta jornada fue lo que ocurrió con la suspensión finalmente de la final de la Copa de la Liga. Ahí, durante la mañana, en el diario Cooperativa, el delegado presidencial Germán Codina conversó con Radio Cooperativa, habló sobre la suspensión, estaba todo listo para Santa Laura, pero ¿qué pasó? Escuchamos primero al delegado y después la respuesta de Milán.
4: Pareciera que a todos les gusta echarle la culpa, ¿no es cierto?, a la autoridad que tiene que firmar el papelito, cuando en realidad la autoridad firma, ¿no es cierto?, la autorización para el desarrollo de todas estas actividades cuando las distintas instituciones reportan que están conformes. Esa propuesta implicaba la posibilidad de desarrollo de la actividad en el Santa Laura. Allí en el Santa Laura hay un aforo máximo en general que está de cierta manera acordado también con la municipalidad, que vela por los vecinos que usted sabe viven cruzando la calle del Santa Laura. Y la NFP finalmente terminó decidiendo que lo más conveniente era suspenderlo por ahora.
3: Ahí está la palabra de Germán Codina, del delegado presidencial, que también ya fue abordado por el presidente de la NFP, quien en estos minutos estaba trasladándose hasta la sede de ANFA para una reunión con FIFA con el tema, bueno, de este proceso de separación de la federación con la asociación. Están en estas conversaciones con la Federación Internacional del Fútbol Asociado. Escuchemos a Milad hablando de la Copa de la Liga. Esto es lo que dice el presidente del fútbol chileno.
5: Vimos la alternativa de Santa Laura y que fueron rechazadas ambas. O sea, nosotros tuvimos siempre la disposición de hacer el partido y claro, y entendemos la fuerza mayor de lo que pasó con el aluvión, la zona fue afectada y entendemos esa situación, que es una situación que tenemos que entender como fútbol, y también las autoridades tienen que entender que nosotros también tenemos que buscar alternativas de dar por terminado un campeonato que lo está esperando la gente, que es un partido emocionante, con cupo internacional de Conmebol, y eso es muy importante también para las instituciones.
3: ¿Faltó comunicación con el delegado?
5: No, yo creo que siempre ha habido buena comunicación con Germán, sí. Lo que pasa que es canalizar las prioridades de emergencia, y a veces la dotación de carabineros no puede ser lo suficiente para cada uno de los espectáculos que puedan suceder acá en Santiago.
3: La palabra del presidente Pablo Milad, Patricio Muñoz, ante un partido que hoy no tiene fecha, no tiene sede y que está más o menos a la deriva con respecto a su realización. Lo dijo el propio Milad durante esta conversación que tuvimos con él, y él hablaba, claro, en un minuto decirle, mire, hagamos el partido de vuelta, primero en Coquimbo, luego en Rancagua, algo que los clubes no se negaron derechamente, así que hasta este minuto la final de la Copa de la Liga no tiene por dónde evolucionar.
6: Perdón que te haga la pregunta antes de bajar el tema aquí al panel, Pancho, pero las explicaciones más o menos las sabíamos. Una hipotética solución no está todavía, ¿no? No salió de él, al menos.
3: No está. La solución que le había puesto a ambos clubes era lo que te comentaba, que era partido de ida y vuelta, que uno fuera en Coquimbo, el otro fuera en Rancagua, y los clubes le dijeron no queremos final única, no tenemos espacio, dieron su argumento.
6: Ya, sí, pero por ahora eso no prospera. Y
2: mucha explicación y pocas soluciones.
6: ¿Cómo intentamos ser justos, Marcelo Bartichotto, Polaco Golver? Porque en rigor tenemos una situación climatológica que está fuera de toda norma. Estamos en la segunda o tercera semana de octubre, ahí estamos a la mitad de octubre, 14 de octubre, y tenemos temporales y lluvias que nos inutilizan las ciudades. O sea, ayer por segunda vez en dos semanas Santiago colapsó, no, una parte de Santiago, impresionante. Entonces uno dice, bueno, me la agarro con el fútbol porque no puedo organizar el partido. El problema es que tampoco los puedes eximir, me parece. Tampoco es justo eximirlos porque con sol radiante se han suspendido
2: partidos. Porque no es la primera vez.
6: No, no es la primera vez, ¿no?
1: No, por eso yo en la editorial decía, hay, por ejemplo, y ojo, no estoy en contra de los conciertos ni nada por el estilo, al contrario, me encantan. Pero BTS va a congregar, no sé, 10 veces más de lo que va a congregar una final, un O'Higgins Coquimbo. Y para eso sí, hay reuniones de Estado, se junta en ese momento la ministra del momento con la productora y ahí, pero todos vuelan para hacer el concierto. Me parece perfecto, me parece que hay que encontrar las vías de solución. Pero cuando se trata de fútbol es como, no, listo, se acabó.
2: Es que lo más fácil es suspender.
1: Claro, entonces, y con eso quiero ser de verdad justo. O sea, el gobierno anterior y este, o sea, pero le dan una. Tienen una. Probablemente una visión del fútbol tan así como antipática que al final, como que ni siquiera quieren colaborar. Amén de que cuando ven la contraparte dicen, no, venga, tampoco parece que no tenemos mucho donde conversar.
6: El problema, Marce, es que cuando tú hablas con la política te remite también a Carabineros y te dice, oye, Carabineros es una voz relevante que hay que escuchar, y cuando tú le dices a Carabineros le dices, hay poco personal, porque en rigor hay poco personal, pues no. Es real, y porque cuando hay otras situaciones, no quiero centrarme solo en la criminalidad, digamos, en la violencia, resulta que la gente dice, es sentido común que los Carabineros estén en otra cosa, y el fútbol debería ayudar a financiar y a proveerse su propia seguridad, una seguridad viable. ¿Y qué hacemos si los clubes, yo no sé si los clubes tienen hoy, el fútbol chileno tiene capacidad para financiarse propia seguridad?
2: No. Lo dijo Juan Tagle la otra vez, ¿se acuerdan?
6: Sí,
2: no podemos, solo no podemos. Estamos hablando de un equipo de los grandes.
6: Sí.
2: Imagínense, si no pueden los grandes, los demás que les pegan, que no invierten en ciertas cosas que son prioridades en el fútbol, van a invertir en seguridad. Por eso que lo más simple para los clubes, es más, a veces le conviene que no se juegue, les conviene que se juegue sin gente, con menos cantidad de gente. Porque da la sensación esa, que de última menos cantidad de gente te asegura no tener problemas y te asegura menos seguridad.
6: Es bien terrible, me lo dijo una vez un dirigente de región, es que el fantasma, que para los que le tienen cierto cariño a la actividad, no los que andan haciendo una pasada, que hoy por hoy hay varios de esos, sacando unos palitos a fin de mes y ese es su negocio y ahí está, y ahí se cierra, digamos. Pero a los que les gusta te dicen, cuando el temor es que alguien se ponga bravo en la autoridad, digamos, y te diga, muchachos, no juegan hasta que tengan el tema bien organizado.
2: Solucionado. Claro.
6: Solucionen todos sus temas y ahí juegan. Por ahora no juegan. Cuando el temor es ese, es como mejor ya tengamos un campeonato lleno de interrupciones, claro, nomás, juguemos en canchas prestadas, en canchas con hoyo, comámonos cada cierto tiempo una persona que o quedaría grave, o pero saquemos la fiesta en paz, saquémosla adelante y no nos metamos en Honduras porque podemos terminar. O sea, el fútbol podría terminar paralizado, digamos, alguien podría decir no hay garantía.
2: Intervenido.
6: Entonces,
2: es que acá hay un tema también de la exigencia del canal del fútbol de tener que jugar, y hay veces que en definitiva los clubes terminan obedeciendo, pero y no nos olvidemos que acá hay un cuaderno de cargos también, que los clubes tienen que cumplir ciertos requisitos. ¿Se acuerdan del tema de las cámaras? Sí. Yo no sé si se empieza a revisar eso, todos cumplen con ciertos requisitos para poder jugar. Hermano, la mayoría no.
6: Probablemente no por lo que te digo, digamos, porque a quien se le ocurra ponerse a revisar puede decir, bueno, y ya no son 16, vamos en 15, 14, y así, ¿cuántos pueden jugar hoy? Entonces, bueno, no hay solución, no se trata de exculpar a la dirigencia que encabeza Pablo Milad hoy. Tampoco se trata de decirle están obligados a hacer lo imposible, porque estructuralmente da la sensación que todo nos cuesta. ¿Qué más dijo Milad, Pancho Caneo?
3: Nos metemos en selección chilena, Pato, porque bueno, quedaron cositas todavía de lo que ocurrió en Norteamérica en estos tres partidos de la selección chilena, y uno de los casos que más destacó durante toda esta fecha FIFA XL fue lo que ocurrió con Marcelino Núñez. Se refirió al tema Marcelino, su salida de la selección, a cómo lo toman desde la federación, a cómo lo toma el mandamás del fútbol chileno, y esto es lo que dice Milad.
7: Fue una decisión personal. Yo creo que cada uno tiene que tener nivel de tolerancia en diferentes ámbitos, no solamente en ser titular, no ser titular. Se ha especulado mucho, pero claro, es una decisión al final netamente del jugador y es personal. Yo no puedo decir si está bien o está mal. Me parece extraño que lo haya hecho Marcelino, conociéndolo y con el nivel de amor que él tiene a la selección, que lo haya abandonado.
3: ¿Y ganar con él o no?
7: Yo creo que eso le corresponde más al técnico, porque es algo más de la convocatoria que fue hecha por el técnico, de la confianza que le dio para que pudiera participar. Yo creo que le dé una explicación más al técnico que a mí, primero, y después ya será dirigencialmente, pero inicialmente es técnico, porque él fue el que hizo la convocatoria y que lo citó.
2: Así es.
6: Sí, no, pero es que...
2: Y lo cito.
6: Me parece que tiene
2: lo cito.
6: Pero tiene un punto, ¿no? Porque dice, me va a dar una explicación a mí que se la dé al entrenador.
1: Yo creo que al entrenador y a los compañeros también. Porque en el fondo, tú al abandonar una... Si tú estás convocado, eres parte de un plan.
6: De un grupo.
1: Claro. Y cuando por X motivo te vas, obviamente que generas un problema a quien te convoca, pero también al grupo al que perteneces.
6: Sí, claro. Guardando las proporciones, es el que se baja de la pichanga y te deja con uno
1: y te deja, con
6: y te deja cojo el partido.
1: Claro, te las puedes arreglar y decir ya, oye, juguemos uno de comodín,
6: claro,
1: o sale otro y no sé.
6: Pero no está ni cerca de ser el ideal. Oye, y esto, Pancho me está escuchando.
2: Es más, tengo entendido que con el técnico no habló tampoco. No habló para decirle que se iba.
6: No, pues sí, no. Eso lo dijo Córdoba, se lo dijo a Correa. Encontró con que ya no estaba, él se lo dijo solo al gerente de selecciones. Sigamos con lo de la selección chilena, porque a mí hay una historia que no me cuadra, pero yo quiero entender el contexto, Pancho, en el que él habla de cuando reconoce que el gerente de selecciones está buscando seleccionador.
8: Esto es lo que dice el presidente del fútbol chileno con respecto a aquello, a que finalmente, como el gerente está buscando, él no está tan enterado, pero bueno, esto dijo.
9: Yo no te podría decir cuáles son los nombres exactamente, porque no me he interiorizado los nombres. Sé que ha habido conversaciones con varios técnicos para ver cuál son la visión del fútbol chileno, porque hay algo que es fundamental, es que conozca bien el fútbol chileno, que no nos pase que no hay una adaptación y que no se logre, como pasó algunas veces en nuestra selección, no solamente digo en los últimos años, también pasó históricamente con muchos técnicos, y queremos que el técnico que llegue conozca nuestra idiosincrasia, esté interiorizado, que haya tenido experiencia en nuestro fútbol, y conocer también a los muchachos, que es fundamental.
3: ¿Estuvo cerca Quintero llegar alguna vez o no? ¿Más o menos cerca?
9: Que yo sepa, no.
3: ¿No? ¿Más justo mandando, no?
9: No.
8: Ya, ahí está entonces la palabra de Milán, sobre todo porque...

0: permanece acá siendo un espectador de este Congreso Conmebol Evolución, así se llama.
1: Ya, no hay, Pancho, no sé si él en algún momento fue llevado a esa pregunta, pero ¿no habría un contrasentido en la admisión de la búsqueda de otros nombres con todo el espacio que se le ha dado a la supuesta llegada de Pellegrini? ¿No le preguntaron si eso era incongruente?
0: No, o sea, en anteriores ocasiones se le ha preguntado, pero finalmente él siempre, bueno, se ampara en esto de que él no va a ser el que va a elegir sin, y el que va a tomar la decisión, lo que se espera y lo que, yo no sé si un acuerdo tácito entre las candidaturas y la actual administración es que Felipe Correa va a seguir, esté quien esté, dentro de... del sillón de Quilín durante el próximo año, cuando asuman en el mes de enero, así que no es un tema que él aborde con tanta información, diría yo, ¿no? ¿No? En este tema Milad como que ha sido casi como un espectador más del proceso.
1: Lo que pasa es que bueno, vamos a entrar ahí Barty y Polaco en lo más profundo del problema, que es que nosotros aspiramos a que un señor que hoy tiene el cargo de presidente de la NFP hable. Y la verdad es que cuando habla, lo que queda de manifiesto es lo que ya sabemos, que no está ejerciendo como presidente de la NFP. Está haciendo una, no sé, una figura decorativa. Yo no sé cómo lo ven ustedes, digamos, porque yo lo escucho.
2: Yo creo que en este minuto, no lo conozco tanto como para sacar una conclusión, pero yo tengo la sensación de que está esperando. Lo único que quiere es irse para la casa. Así como, hay que...
1: Que termine luego
2: esta cuestión. Es como cuando te están goleando 7-0 y como ya hay que parar la cuestión.
1: Claro.
2: Terminemos luego.
1: Ahora, qué pena por el fútbol chileno, digamos, porque entonces la persona que sí dirige es una persona que está en el anonimato absoluto, y cuando tú quieres preguntar algo de la final de la Copa de la Liga, algo del seleccionador, el que sabe en rigor, ese no habla, está escondido.
3: No.
1: Perdón que parezca peyorativo, pero es que es real, digamos, no hay acceso al señor que está dirigiendo la NFP hoy.
3: No, sí, es complejo. Nosotros esperábamos que hable en la gira también. Y no dijo nada, dejó pasar el tiempo para tocar el tema de Marcelino, que ya había pasado varios días. Pero bueno, está bien que no es responsabilidad de él, pero me parece que él tiene otras responsabilidades que están pasando en el fútbol, o que no han pasado en el fútbol desde que está él. Me parece que es la máxima autoridad, y más allá de que hay ciertas cosas que no las puede manejar, en definitiva la responsabilidad cae siempre en él.
1: ¿Qué más con esta jornada en la que participó el, le decimos, presidente de la NFP por ahora, Pancho Caneo?
0: Sí, bueno, que tuvo, bueno, como te decía anteriormente, Pato, a ambos candidatos, bueno, Jorge Yunque también actuando todavía como secretario general de esta mesa que comanda todavía Pablo Milad, y que también tuvo una exposición previa en este quinto congreso, y habló de la generación dorada en esta instancia, habló de que fueron grandes jugadores, que dejaron un legado importante, pero que también fueron responsables de que no saliera una nueva camada que estuviera a la altura de los desafíos, y que bueno, tuvo esta generación luego sin ir a tres mundiales. Escuchemos a Milad.
4: La ansiedad de los resultados está supeditada a una generación dorada que nos aportó mucho, pero también decir que esta misma generación dorada limitó también el paso a la proyección de nuevas figuras que tendríamos hoy en día.
0: Ahí está la reflexión de Pablo Milad en este quinto congreso que se sigue desarrollando acá en el sector oriente de la capital. Patricio,
1: ¿cuál sería la reflexión detrás de esa frase? Porque no.
3: Entonces, tener buenos jugadores te hace mal.
1: Eso quiere decir que tener malos. Hay que tener malos para que puedan salir otros. Es rara la frase.
3: ¿Y la inversión que tienen que hacer los clubes para las divisiones menores? Y la atención que le tienen que prestar a los chicos, sabiendo que tenés que invertir por lo menos 5 años para que después te salga alguno bueno, porque tampoco nada te asegura nada en el fútbol.
1: Y el reglamento, que no te lo hagan los representantes.
3: También.
1: El reglamento de cuántos extranjeros va a traer, cuántos jugadores jóvenes tienen que jugar. Yo sé que hay enemigos de ese tipo de reglas, pero resulta que no sé, hay que buscar una forma para que esos cabros jóvenes puedan jugar.

0: Yo no, de verdad, no esperaba nada. Estoy súper decepcionado porque a mí me dijeron, mira, es que hoy va a hablar Milad. Dije, ay, bueno, algo de él vamos
1: algo
0: a escuchar.
1: Podemos, sí,
0: y
1: sí.
0: No, me parece que no hay mucho. Pancho Ganeo, ¿usted acepta una invitación para venir a hablar de la U en un ratito más?
2: Pero por supuesto, con panelazo que hoy día, feliz de la vida.
0: Ya, no se vaya.
2: No, me quedo acá. Llegaron unos petibuches,
0: una cosa poca. Bien, qué sí. Bueno.
1: Aparte
0: bien.
1: Que está en su salsa, está en su zona usted. Sí.
2: No, yo soy más de la zona afectada ayer del Gran Santiago.
0: Providencia, Ñuñoa.
2: Ah, sí, ese es mi
0: esos
2: zona.
0: Son sus barrios.
1: Usted sabe que ahí, a esa altura, es el centro de Santiago, según un ex compañero nuestro.
2: Para algunos,
1: central,
2: sí, para algunos.
1: Sector céntrico.
2: Sí. Dijo ahora es vecino tuyo, hazte cargo.
0: ¿El que toma late?
1: El que toma un late,
0: ah,
1: no un
0: sí,
1: late.
0: Ese es muy bueno.
1: Ese es muy bueno. Es el sector céntrico de la ciudad.
0: Ya, volvemos pronto contigo, Pancho Caneo. No te vayas, ¿ya?
2: Ok, hasta luego.
0: 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Mariana Carola se hace presente en el chat de Cooperativa y en el YouTube Cooperativa FM, dice Oliver Giroud, gol de Escorpión por el Arsenal.
1: Mm. Ah, verdad, sí.
0: Grandes lujos, estamos preguntando hoy.
1: Sí. Felipe quedó pasado y tiró el tacazo.
0: Y tiró el tacazo.
3: Sí, la de Higuita también, el Escorpión de Higuita, que fue el creador.
0: Sí, pero no fue gol.
3: No, pero
0: vale
3: fue
0: igual.
3: Lujo,
0: es claro. Un lujo, claro. Por supuesto. Mm. Déjame buscar a Felipe Alarcón. Aquí está la jugada de lujo que recuerdo. Es cuando en un tiro libre indirecto de Colo-Colo, el Vichy levanta la pelota a Jaime Pizarro, quien sí. Le pega de volea al ángulo. Fue un golazo.
1: Sí, Estadio Nacional con Norte. No, Sur.
3: No. ¿Se Nacional
1: sí.
3: Seguro?
1: Sí.
3: Me parece que fue monumental.
0: ¿Puede ser,
1: Sí. Ya, pero me acuerdo que le pican la pelota así como. Y de hecho, que hubo un me acuerdo porque hubo un cuestionamiento si el Vichy le había picado o al cucharearla se considera dos toques.
0: Claro.
1: Entonces se generó esa como controversia, era como le pegó una o dos veces. Pero me acuerdo que Jaime le
0: pero fue un pase, en recuerdo.
1: Sí,
0: fue un pase,
1: sí.
0: Era válido. Mm. Mauricio Lara recuerda el gol de Rangers a Audax, es el gol de Celerino el que está recordando, amigo. En Talca lo aplaudió Chandía, dice él. Cristian Cartagena aporta a la chilena de Sandrino Castec por la selección. Bueno. Ese es un amistoso Chile-Argentina.
1: 2-2.
0: ¿En Mar del Plata? En Mendoza.
1: En Mendoza.
0: El otro gol.
1: Fue para un 18 de septiembre.
0: Sí, vale. Y el otro gol lo hizo el Papudo Vargas.
1: De tiro libre.
0: Bueno, zaguero central.
1: De tiro libre,
0: me parece. Le pegaba con un fierro. Bien, ahí está la gente aportando sus lujos. A mí el que me quedó grabado es uno de Bergkamp. Se pasa la pelota
1: sí.
0: Por un lado, gira y la
1: sí.
0: Va a buscar al otro.
1: Bueno.
0: Es un
1: fenómeno.
0: Golazo. Jugando en el Arsenal, me parece también.
1: Sí, no, y el otro, de esos hay unos controles que yo creo que nunca lo hizo por lujo, sino porque era extraordinario, Zidane.
0: Sí.
1: No, Zidane tenía una capacidad para controlar el balón y jugar con los dos perfiles. Y uno decía, la hace de lujo. Y no, era, le salía tan natural. Y te encaraba con una y definía con la otra. O sea, parecía que eran bidiestros. No, se le pasó el tipo.
3: Una chilena de Ibrahimovic, como de 35 metros.
1: ¿La de fuera del área?
3: Sí,
1: sí,
3: como
1: sí,
3: de 35
1: sí.
3: Metros. No, y hay una de Rivaldo para el Barcelona también de fuera del área.
1: Sí.
3: Una chilena que termina convirtiendo el gol.
0: Vamos a sumar
3: Rodrigo
0: dos.
3: Lo puede recordar.
0: Antes de saludar a Rodrigo Gómez,
1: Rodrigo,
0: la
1: Conchera.
0: De.
1: Porque nosotros de,
3: no, Gómez,
1: de memoria, ¿no?
0: La de
1: no,
0: Patricio Riveros, golazo de Roque Alfaro casi de mitad de cancha. Y Tanquecito Donoso que saluda al panel desde Concón. Qué lindo pasar por un queso camarón.
3: Eso no es
0: sería
3: el
0: muy
3: lujo,
0: bueno.
3: Pero que me disculpe.
1: Eso es una necesidad.
0: ¿El de Raúl Alfaro?
3: Roque Alfaro.
0: ¿El de Roque?
3: Ah,
0: Roque
3: Raúl. De mitad de cancha,
0: empanada,
3: un gol de mitad de cancha es lujo.
0: Usted hizo uno.
3: Sí, pero
0: en
3: no,
0: El Salvador.
3: Yo no lo llamaría lujo.
0: Otra persona que se me perdió, se acordó de cuando usted en Concepción iba corriendo y se le salió el zapato
3: pero
0: y
3: no
0: tiró el
3: lujo,
0: centro, gol
3: no
0: de Chamagol.
3: Sí, no
0: una
3: lujo.
0: Necesidad también. afrontó una necesidad. Otra. Bueno, Tanquecito Donoso quiere recordar un autopase con el pecho del Beto Acosta. Fue a la U, dice, bueno, la jugada de Borges con Hugo Rubio, la suma, la tijera que pegó en el palo. Bien, ahí está la gente participando. Rodrigo Gómez ha llegado aquí al estudio. Yo dije los titulares, aquí Rodrigo me dirá si le puse mucho o no. El futuro de Bocinha, como ayer, medio nublado, ¿no? Rodrigo Gómez, ¿cómo estás?
4: Bien, Pato, ¿cómo están?
3: Terminemos con sacar a Bocinha de Colo Colo. Lo único que te digo, Rodrigo. Bueno, lo único que te pido.
0: Adiós.
4: Bueno, adiós.
0: Miénteme.
4: Sí, sí, porque la verdad es que el escenario de Bocinha, muchachos, está complicando cada vez más para poder evaluarlo en cancha. Ni siquiera para hacer una evaluación de la continuidad ya con los partidos, sino que para tener la posibilidad de evaluar en cancha esta decisión de haber contratado al portero de Cabo Verde. ¿Cuál es la situación hoy de Bocinha? Que, bueno, se armó la discusión, tenía que atajar él, tenía que atajar Maureira, y lo concreto es que la discusión va a seguir siendo entre Maureira y Villanueva, o incluso Fernando De Paul. Pero en lo inmediato vamos a sacar a Bocinha de esta ecuación, porque hoy Bocinha tiene un escenario complejo por sus viajes. Bocinha va a quedar fuera de los partidos de Colo-Colo por sus viajes. ¿Qué es lo que tiene agendado el caboverdiano en lo inmediato? Colo-Colo va a jugar el 25 de este mes frente a Palestino. Bocinha tiene que estar el 26 en Londres para recibir el Balón de Oro. Es decir, tiene que viajar en el transcurso del fin de semana. La ceremonia es a las 5 de la tarde de ese día lunes, donde está convocado dentro de los mejores porteros del planeta. Así que ahí damos por descontado. Bocinha no ataja el próximo partido, es baja ya confirmada, no estará frente a Palestina. Así que la discusión para ese duelo ya no corre. ¿Qué es lo que viene para Bocinha después? Vuelve de ese viaje, que bueno, va a estar el 26 allá, tiene que regresar al otro día para incorporarse a Colo Colo, viaja el 27, llega el 28. ¿Cuántos días van a faltar para enfrentar a la Universidad de Concepción? Va a tener prácticamente dos entrenamientos, con un viaje extenso, porque Bocinha tiene que jugar en esta fecha con Liberia. Juegan primero de local y después van de visita, o sea, el retorno desde Liberia a Santiago con un viaje muy extenso a pocos días de la Universidad de Concepción.
0: Liberia, Los Ángeles. Claro. Muy bien. Qué par.
4: Muy bien. Por eso el libro va bien en popa.
0: Va bien, sí.
3: Y si llega con el Balón de Oro, ojo, le van a tener que renovar.
0: Yo me juego la casa que no llega con el Balón de Oro. La casa.
3: Ah, pero terminemos. Dale, para abajo, que no tengo casa.
0: Se me olvidó que no tengo casa. No puedo.
3: Estamos tirando de los pantalones a Bocinha.
0: Pues cada vez que juega se manda un condor, Marcelo.
3: No, bueno.
4: Bueno, pero el otro día. Ni siquiera la opción de que sea en cancha, porque no estará por que un itinerario no lo permite. Después vuelve antes de Universidad de Concepción.
1: Pero ojo, pero eso. A ver, todo este itinerario, tanto de eventos como de partidos, eso estaba en conocimiento del técnico y de la dirigencia. ¿No? O sea, en eso
4: no, ellos no están sorprendidos. Yo creo que los hinchas en este minuto pueden estar
0: sorprendidos.
1: Claro, o sea, ellos podrían decir, oye, claro, pero en el fondo.
4: El presidente lo sabe, Polaco. O sea, claro. Tuviste en una dirigencia, todos esos detalles están sobre la mesa.
1: Absolutamente.
4: Estamos viendo el escenario que nos va permitiendo ir aclarando la discusión. Y después de eso, viene una fecha FIFA que va del 9 al 19 de noviembre. Es decir,
1: el 9 al 19.
4: Sí. Del 9 al 10, al 17 de noviembre.
1: Ya.
4: Entonces juegan el 11 de noviembre con Liberia de local y el 15 con Liberia de visita. Es decir, se pierde sí o sí la semifinal de la Copa Chile, que está agendada en esa fecha FIFA. O sea, ya estamos contando dos partidos. Hay uno con Ñublense, que es un poquito antes de esa fecha FIFA, que ahí podría en el caso Colo Colo decir, no, sabes que te quedas acá, te vas el día lunes, o también podrían abrirle el paso para que se vaya. O sea, lo concreto es que de aquí en más, Bocinha tiene cinco partidos por delante que por viajes se podría perder.
3: Se podría perder. Digo, ¿estará preocupado él? O se quiere ir. Quizás se quiere, por la entrevista que hizo en Inglaterra, quizás él dice, bueno, pucha, viví una experiencia buena. La gente me entregó cariño, quizá quiere ir a jugar en otro lado, quiere ir a jugar más cerca de su país, algo le va a salir, sobre todo cerca de ahí en África, y puede abrirse la puerta en algún otro mercado.
0: Sí.
3: Y quizá no esté preocupado, ¿no?
0: Sí. Yo no puedo saber eso, digamos.
3: Más
0: a mí,
3: triste yo que él.
0: Lo que me llamó la atención es que se mandó una partichotada en el fondo en la entrevista.
3: Sí.
0: Cuando dijo quiero volver a mi vida anterior, sí. Esta vida nueva no me gusta nada.
4: Y obviamente en Colo Colo Pato
3: sincericidio,
4: eso, pues, sincericidio. Sí. En Colo Colo eso queda dando vueltas porque el futbolista obviamente está con todas las condiciones que requirió cuando firmó su contrato, lo han hecho sentir cómodo y pese a toda esa situación él dice extraño mi casa, perdí mi privacidad.
3: Mi vida, o sea, de antes.
4: ¿Hasta dónde estamos facilitando la estadía de Bocinha? También es una pregunta válida dentro de Colo Colo, y eso obviamente con lo deportivo va a estar sobre la mesa en diciembre, cuando se tome la decisión con el Cabo Verdeano. Mm. Pero con este escenario, si no lo vamos a ver jugar.
0: Ahora, ¿el contrato obliga? El contrato, a ver, ¿a qué me refiero? Si no juegan los partidos que dice el contrato, no hay una renovación automática. Pero Colo Colo está en su derecho de, no cumpliendo los partidos, decirle, ¿te gustaría quedarte?
3: Sí.
0: Negociemos.
3: Sí,
0: lo bueno. Que conversemos.
3: Tiene una cláusula, pero las cláusulas a veces se pasan pueden, por encima.
0: Claro.
3: Lo que le pasó a Ortiz.
0: Ahora, si Colo Colo se quiere sacar de encima a Bocinha, para decirlo en buen español, el contrato lo podría
3: utilizar la cláusula.
0: Podría utilizar la cláusula.
4: Claro, hasta este minuto, si uno hace el conteo general de todos los partidos, va en un 25% de rendimiento. Si uno hace el conteo solo desde cuando dijo, listo, estoy para el debut, iría en un 33%, pero ante todo escenario está por debajo del 50% que establece el contrato.
0: Yo quiero aprovechar que tengo acá dos exjugadores de fútbol profesional destacadísimos, además hicieron una vida jugando fútbol, una carrera completa, porque quiero que nos explique Rodrigo algo que podría prestarse a mal entendido. Colo Colo tuvo libre hoy.
4: Sí, tuvo libre.
0: Y alguna gente dice, ¿tuvo 3 días libres? No, pues no tuvo 3 días libres.
4: Tuvo 2 días libres, o sea, tuvo libre ayer, tiene libre hoy y vuelven mañana, y el día lunes, que era el postpartido, tuvieron un trabajo regenerativo. Entonces Colo Colo aquí, desde mañana, no para, porque de ahí juega el martes, 45.
0: O sea, ahí se va a pasar sábado, domingo, lunes,
4: va a ser una corrida.
0: Concentrado hasta jugar, digamos, va a concentrar el domingo, el lunes para jugar el martes.
4: Exacto.
0: Ya. Es que la gente a veces se dice, si te sacaste un 1 en la tarea, o en la prueba, hay que estudiar o hay que tener día libre. A veces el día libre ayuda, digo, pero ¿cómo lo ven ustedes? Barty, polaco.
3: Está en la planificación. Independientemente del resultado, está bien, se puede cambiar la planificación, decir, bueno, ¿sabes qué? Quedamos preocupados por el rendimiento, trabajemos un poco más de esto o esto otro, pero yo sé que uno, escuchando a la gente, tiende a decir que el futbolista entrena poco, que trabajan 2 horas al día.
0: No, pero más que eso.
3: Se suele decir eso.
0: Sí, pero desde el sentido común, que no es necesariamente la vivencia, por eso les pregunto a ustedes.
3: A veces para descomprimir también toman esta decisión los técnicos, de decir, bueno, que se despejen un poco para que después...
1: Y además muchas veces, o antiguamente más bien, había técnicos que eran de ese tipo, o sea, te sacas tu uno y mañana los quiero, 8 de la mañana aquí todos, y... Pero a veces también pasa que, y esto te lo digo por experiencia de haber estado en el camarín, que cuando... Tú, por ejemplo, un entrenador toma ese tipo de decisiones, oye, normalmente te invento, por ejemplo, que tú después de juegas el sábado, domingo hace regenerativo y te dan libre el lunes. Y cuando empiezan a cambiar, está nublado. Se nubló.
0: Sí.
1: Ah, empieza ese comentario dentro también del camarín como diciendo, oye, este se nubló, se urgió. Entonces, también tienes que tener ojo de al tomar una decisión, qué es lo que estás transmitiendo. Porque si le dices, ¿sabes qué? Voy a cambiar la planificación por esto otro, pero si no, la cambio porque el otro día perdimos, hicimos esto, entonces al tiro van a saltar varios, este está medio, se empezó a urgir, está viendo fantasma, ya.
0: Se puso nervioso.
3: Sí, pero yo te lo digo como, por dirigí poco, pero por experiencia propia, uno si está convencido de que lo mejor es entrenar, o lo mejor es darle libre, tiene que tratar de... Ahora, si estás dudando, ya habla mal de uno. Claro. Porque decir, pucha, ¿qué hago? ¿Me van a criticar los jugadores? ¿Se van a pensar...? No, es convicción. Hoy entrenamos, si no, le doy libre.
1: Claro.
3: Para que vengan más relajados. Sí. Eso es un técnico, es un líder que tiene claro el panorama. Pero bueno, van a venir críticas porque siempre es mejor trabajar que no hacerlo.
0: Evidentemente en día libre no hay mucho que mirar ni conclusiones que sacar, pero ya nos dijiste ayer, va a tener a Maxi Romero de vuelta.
4: Claro, tiene 2 semanas más para recuperar a Romero.
0: ¿Y de Sosa qué se dice? Porque uno mira el partido de Sosa dado de alta, digamos, recuperado de una lesión, y uno dice, bueno, estaba tan de alta, estaba tan recuperado porque... hace un partido en el que me parece que no alcanza ni a entrar en juego, o jugó muy mal, digo.
4: Sí, fue uno de los partidos bajos que se le recuerda en esta temporada a Sosa, que, o sea, desde el plano físico, él está recuperado. ¿Qué es lo que le falta a juicio del entrenador? Fútbol. Y eso quedó evidenciado en ese primer tiempo, donde se le vio no llegando también a los cruces, no con la prestancia habitual, que ha hecho que incluso Aníbal Mosa diga, vamos a pagar el millón de dólares, vamos a comprar su cláusula, y lo dan como un jugador que va a seguir la próxima temporada a todo evento.
0: Claro.
4: Así que yo creo que le perdonan.
3: En todo caso, en la misma tónica que los demás.
4: Claro,
3: no es que el equipo jugó bien y Sosa se vio mal. Estuvo en la misma tónica de la defensa.
0: No, a mí lo que me preocupa de Sosa,
3: que no jugaba que mal él casi nunca. Claro, era muy regular.
1: Pero además también tiene que venir acompañado de un. Que yo imagino que lo hacen, alguien lo hace ahí a cargo de Daniel. Se hace sobre la base de un informe técnico también. La renovación o no renovación.
4: Sí, claro, absolutamente.
1: O sea,
4: sí.
1: Más allá de un partido. Yo me acuerdo, nunca me voy a olvidar una frase. No me acuerdo textual, pero sí de la una conferencia de prensa de Diego Simeone, y dijo, los entrenadores somos los peores para mirar y recomendar jugadores, recomendar contratarlos, no contratarlos, y también a veces renovar, porque él dice que cuando no son jugadores de ellos, dice que tienden a quedarse, se preocupan tanto de su plantel que no tienen tiempo para mirar otros jugadores y se quedan solamente con los highlights. Se quedan siempre con el vi un jugador que hizo, no sé, 5 goles en un partido, y te quedaste con él en la memoria, pero no le haces el seguimiento. No le haces el seguimiento completo. Claro. O no le haces así como, ¿sabes? Hizo 5 goles, ¿por qué? Porque el otro equipo jugó con juveniles, anda a saber tú. Pero en el fondo, él, y siempre me quedó dando, Simeone, un tipo que ha sido entrenador, pero muy laureado, todo un gran nombre, y fíjate que él decía que no. Por eso te preguntaba, siempre tiene que haber alguien, una línea más abajo, que haga ese trabajo de hacer el barrido, revisar.
3: Lo que pasa, por eso, en estos equipos grandes, el Atlético de Madrid no es el más grande, de, sin duda, de España, pero está entre los equipos grandes. El entrenador es muy pocas veces elige a los jugadores, sino que termina decidiéndose por algún jugador que le presentan.
1: Claro.
3: Porque le traen una lista y dice, claro, mira, nosotros.
4: ¿Cuál de estos te gusta?
3: Claro, ¿cuál de estos te gusta? Entonces el entrenador termina. No es que se impone. Lamentablemente nosotros tenemos poca experiencia en el tema de gerente técnico. Y hay muy pocos equipos que se manejan con gerente técnico. Bueno, la U es un caso, colocó los otros. La Católica, que lo tenía el Tati, después no hay muchos, entonces, y no hay mucha cultura de eso. En Europa sí, están los gerentes técnicos y son los que le presentan los jugadores en base a la política del club, en base a lo que más le conviene al club, no es que lo van a tener por una temporada.
0: Entonces, que hoy, paréntesis nomás, antes de cerrar el informe de Colo-Colo, veía una persona que había trabajado haciendo scouting para distintos clubes en Inglaterra y contaba la diferencia de método, porque decía, recuerdo que al United mi trabajo era llevarle la mayor cantidad de perfiles de jugadores que yo encontraba que eran jugadores buenos, que el United no podía pasar por alto, que tenía su cuerpo técnico que ver a ese jugador, para después tomarlo o desecharlo, no era su decisión. Pero Wenger, en el Arsenal, le decía, esa no es la forma que a mí me interesa de trabajo. Yo creo que yo te voy a dar un brief, voy a dar un perfil de cómo juega este equipo. Solo acércame perfiles de jugadores que puedan jugar en este equipo. Si no reúnen esta condición, no me traigan. Claro. No quiero llenar el escritorio de carpetas de gente que no va a jugar.
1: Acá no
0: eso
1: se
0: lo
1: puede.
0: Decía Wenger en el Arsenal.
1: Claro, acá no se puede. Acá en Chile es imposible hacer eso.
3: Sí, porque ellos cuentan con el dinero para traer al que quieran también.
1: Claro, imagínate que si tú defines, y se ha hecho, ¿de cuál es el perfil, por ejemplo, del te invento? Un central de Colo-Colo, un central de la U.
3: ¿Qué más? Tiene que jugar un poco más adelantado.
1: Exacto, tiene que jugar más adelantado, rápido, tiene que ser rápido, porque tiene que ser capaz de jugar con 30 metros a la espalda. Entonces, muchas veces, ¿te importa que mida 1,90 m? O sea, si lo mide y es rápido,
0: bienvenido.
1: Fantástico, bienvenido. Pero si no, oye, sabes que este es más bajito y todo, pero parece que es rápido, es bueno, hermano, listo. O sea, tienes que adaptarte, o sea, los clubes tienen que adaptarse a una realidad que es totalmente caro. En Europa, Wenger, todo esto, o el mismo Cholo Simeone dice, oye, búscame un tipo que mida 1,85 m, que brinque 32 centímetros menos, o sea, que además tenga esto y tenga los ojitos azules. Y te, van a aparecer cinco.
0: Diferencia entre el primer mundo y el tercer mundo. Claro, sí, es así.
1: Y le dice al jefe, oiga, este cuesta 100 millones de dólares, cómpramelo por favor. Listo, toma, ahí está.
0: Ahí está el cheque.
1: Claro, acá no.
0: ¿Qué
1: acá
0: más con Colo-Colo, Rodrigo Gómez?
4: Acá tienen que estar libres los
0: jugadores. No, claro. Sí. Cero costo por el pase, ojalá. Sueldo que sea pagable.
4: Ahí está la gran diferencia.
0: Gracias, Rodrigo.
4: Chao.
3: Saludos a Bocinha.
4: Cuando lo vea.
0: 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Hay mucha gente escribiendo. Cristian López Martínez, gran amigo de esta casa radial, auditor permanente de Viña, necesito contexto, quiero que nos escriba contexto, porque dice el taco de Pedro Gallina, hashtag viejazo. Y yo ahora,
3: no,
0: que tengo Alzheimer desatado, sí, no lo recuerdo. Entonces,
3: gallina feliz.
0: Él nos diga, ¿cuál
3: gallina
0: es?
3: Feliz.
0: De gallina libre. Juan Carlos Mesa dice, el mítico gol de Esteban Paredes a la U, entrando desde el sector derecho el 15 de abril de 2018, Estadio Nacional, Superclásico 183, el que pasa de largo es Rafael Vaz, el central brasileño, ¿se acuerdan de él?
3: Sí.
0: Pasa de largo, claro, y la tira después al ángulo. Pepe Yosul dice, juega el Betis, sí señor, lo vamos a marcar en el siguiente bloque. Y verdadero tetracampeón, el mejor gol de la década, el padre de la patria, la chilena de Fernando San Pedro. Y ahí está toda la gente recordando sus goles de lujo que preguntamos hoy. ¿Y hay algo más chileno que decir Sipo? 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Hablamos de la U, hablamos de fútbol internacional.
1: Perdón que lo interrumpa. Aquí estoy viendo el gol de Pedro Gallina.
0: ¿El taco?
1: Bueno, mire.
0: Ya, pues. Usted lo va a describir después del alto.
1: Ningún problema.
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2: 21 grados. 21 grados en Santiago. Cooperativa. 2:58 minutos. 2:58 minutos.
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7: Un saludo a toda la gente que comparte con Cooperativa Deportes a esta hora. Muchísimos en el canal de YouTube. Ponga su like ahí, deje su like, ¿eh? Es importante que lo haga. Rodrigo Ibáñez opina a propósito del informe de Colo Colo. Dice: el Tano Ortiz tiene que respetar los procesos. Maureira debe seguir al arco. Sosa debe seguir de central y Alarcón debe seguir al medio, por lo menos hasta el 22 de noviembre. Bueno, obviamente tiene derecho a meter un poquito de mano el hombre. Para eso está, digamos, para evaluar. Mariana Carola dice: hay diferentes cosas que uno elige: religión, equipo de fútbol y amigos. A propósito de una conversación que tienen ahí los muchachos en el chat, me mostró Rodrigo Golver el gol de Pedro
8: de Gallina. Guacolazo.
7: Se pasó.
8: Desborde por el lado derecho, centro al primer palo, un poquito retrasado, y saca un tacazo. Salta y le pega el tacazo al primer palo, extraordinario.
7: Es verdad.
8: Bueno.
7: Vamos a saber de la Universidad de Chile. Le echaban talla porque tenía algún problema con la conexión a Francisco Caneo, pero ahora está impecable, ¿no?
9: Está impecable, ¿eh? Patricio.
7: Gran sonido. Para saber de la U, Pancho.
9: Sí, esta Universidad de Chile que, bueno, va a jugar el próximo día 21 nuevamente en Rancagua. Va a ser este encuentro de la U donde va a jugar la vuelta de la Copa Chile en su fase de cuartos de final, luego de perder 2-0 en la ida en la puerta norte de nuestro país, y ahora, bueno, va a volver entonces a jugar en la región del Libertador Bernardo O'Higgins, donde entonces la Universidad de Chile quiere dar vuelta esta serie. Y en esta Copa Chile, Patricio, ya se conoce el castigo que va a tener la U y también Everton con respecto a lo ocurrido en el encuentro de octavos de final frente a Everton de Viña del Mar. ¿Qué resolvió el Tribunal de Disciplina? Atención, resolvió una multa de 50 UEFs a el equipo de Everton de Viña del Mar, y para la U los hechos tuvieron como consecuencias que los 2.866 hinchas que estuvieron ese día marcados en la barra visitante, o en el sector visita, sector visita de Sausalito, van a quedar con prohibición de ingresar a los próximos 4 partidos de la U, indistintamente del torneo a que corresponda. O sea, los próximos 4 partidos de la U que juegue de visita o de local, sus hinchas que estaban ahí ese día en Sausalito no podrán ingresar entonces al estadio en los próximos 4 cotejos que tenga la U, tanto de visita como de local, independiente de la competencia que sea. Puede ser Copa Chile, puede ser torneo nacional, pero finalmente se castiga a los hinchas, lo mismo que pasó en el encuentro frente a los de Conce.
10: Oye, eso es desde ahora ya, o decir el miércoles 21, la gente, los hinchas no pueden ir al partido con Antofagasta.
9: Claro, ni con Antofagasta, ni con Everton, ni con la Católica.
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12: Son las 3 de la tarde, 3 minutos.
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0: Son las 3 de la tarde, 19 minutos.
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0: Son las 3 de la tarde, 32 minutos.
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0: muy contento junto a todo el equipo de concejales.
1: Hola, hola, hola, ¿cómo les va? Bienvenidos aquí, iniciamos la tarde en Estuario, la radio de la comuna de Cochamó. Con Cristian Bustamante vamos a estar informando también en cualquier momento. Quédate en sintonía de Estuario. Saludos a los turistas que están recorriendo Cochamó en estos días primaverales. Sí, señor, estamos ya a 14 de octubre, ¿cómo avanza la semana ya, día miércoles? 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Ya, nos vamos a la música. Vamos a tener de todo, buena música, comentario ahí de noticias y mucho más.
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¿De qué? Pero tiene mercadería, sí.

Sí, señor, estamos recién comenzando una tarde absolutamente primaveral. Siempre decimos que nos dure, ¿cierto? Esta vuelta de la primavera. Ojalá varios días.

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0: Son las 4 de la tarde, 2 minutos.
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3: Ya vamos a ir revisando también bastante información de todo lo que ha pasado en Chile y en el mundo en las últimas horas. Aquí quédate con nosotros.

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1: Bueno, muchos decían con estos temporales atípicos en Santiago, wow, las aseguradoras y lo otro, el alza de los precios de las verduras, de las hortalizas que se puede venir. Bueno, por lo menos ya sabemos que aseguradoras estiman en 200 millones de dólares los daños por tormenta que colapsaron el sector oriente de la capital. Considera tanto el aluvión en Las Condes como lo ocurrido el día de ayer. Imagínese solo cuántos vehículos sufrieron daños. ¡Wow! ¡Vamos a la música!

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Seguimos con música.

0: Son las 4 de la tarde, 32 minutos.
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0: Te amo también.
1: Muchísimas gracias.
0: Gracias, chicos. Buenas noches. Gracias por el cariño y por la energía, de verdad que sí.
2: Bueno, te vamos comentando de todas las noticias, ¿cierto? De todas las informaciones que van sucediendo, o las noticias destacadas que van marcando la pauta. Canciller argentino dice, ciertos sectores chilenos están tratando de hacernos pelear, que nunca ocurra un nuevo conflicto, o casi conflicto, o que estemos al borde de un nuevo conflicto con Argentina, ni Dios lo quiera, ¿verdad? De todas maneras, vamos a la música, seguimos contándote de todo.

Sí, bueno, un gran saludo para todos los que están de cumpleaños hoy, 14 de octubre, ¿cierto? Felicidades, que lo pasen lindo, que tengan una linda jornada, quédate con nosotros. Estuario contigo, que bueno, Cristian Bustamante en cualquier momento nos alimenta también con noticias, informaciones, de todo un poquito para ti.

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1: Qué rico disfrutar, qué buena música, ¿cierto? Con algunas noticias también. Oiga, comienza juicio contra Russell Brand por violación. Fiscalía lo describe como, wow, depredador sexual. Wow, Russell Brand actuó como un depredador sexual, un manipulador y un hombre despiadado, afirmó este miércoles la fiscal en el juicio en Londres contra este actor británico, convertido ahora en un influyente activista antisistema en las redes sociales, acusado por 6 mujeres de violación y agresiones sexuales. ¿Qué le parece? Russell Brand, ahí, bueno, que tiene varias películas muy conocidas, que se sienta en el banquillo de los acusados. ¡Wow! Bueno, vamos a la música. Tenemos aquí mucho más compañía para ti.

0: Son las 5 de la tarde, 2 minutos.
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El 14 de octubre de 1976, Tina Turner se divorcia de su marido Ike Turner tras un tormentoso matrimonio con numerosos escándalos, episodios de violencia y maltrato por parte de Ike Turner. En las efemérides de hoy escuchamos Tina Turner. Esto es The Best.

0: Palermo presentó la efeméride musical de hoy.
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0: Son las 5 de la tarde, 19 minutos.
1: ¡Vamos a bailar!

0: Muchísimas gracias.
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2: Seguimos aquí viviendo esta tarde en cualquier momento con mucha información. A ver, titulares que llaman la atención. Bukele estudia la liberación anticipada de presos de la guerra contra las pandillas en El Salvador. ¿Qué le parece ahí? Titulares que te vamos comentando. Ah, Luquito, vamos a ir revisando también bastantes titulares del deporte, también nuestro, criollo y del mundo, aparte de partidos que hay hoy día, ¿cierto? De la Champions League. Así que saludo a todos los futboleros.

0: Son las 5 de la tarde, 32 minutos.
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Así estamos, felices de poder compartir en cualquier momento contigo información, noticias y mucho más. Pásalo bien con nosotros cada día.

sí, vamos avanzando como cada tarde al estilo vestuario, la radio de la comuna de Cochabó, mucho más que música, noticias en cualquier instante, también en esta tarde aquí juntos a Almacén y Congelados Estuario. 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
1: Seguimos aquí viviendo la tarde con noticias, informaciones y mucho más. Oiga, en Alemania podríamos decir que es, con esto de la inteligencia artificial, desarrollo de robot, habrá un nuevo terreno, porque la policía alemana investiga presunto acoso sexual cometidos por dos jóvenes utilizando un robot. O sea, ellos manejaban el robot a control remoto e hicieron que el robot toqueteara a una mujer y le hiciera movimientos impropios a esa mujer. Así que ahora se abrió toda una investigación, un debate, se habla de un nuevo terreno judicial allí en Alemania. Qué cosa, ¿no? Vamos a la música.

estás? Hace mucho que no sabemos nada de ti. Tu papá y yo te extrañamos mucho. Márcanos cuando puedas.

0: Son las 6 de la tarde, un minuto.
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5: Este es el sonido de Estuario, somos la radio de la comuna de Cochamó, que seguimos acompañando tu tarde. En cualquier momento con Cristian Bustamante vamos revisando también información, como siempre, del ámbito local. 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
6: ¿Qué pasa, Carlitos?
7: ¿Cómo está, papá? ¿Todo bien o qué?
6: Bien, bien. Vamos para adelante, vamos adelante, vamos.

Bueno, hace 3 meses, justo antes de grabar esta canción, ya yo había estado aquí de promoción en Colombia. Nos conocimos, salimos a cenar, él, su manager, su esposa, todos juntos, yo con mi equipo también, y la pasamos increíble. Entonces, tuvo mucha química, me parecen una gente espectacular, tipazo, él, su mujer, todo el equipo, su manager, muy buena onda. Yo creo que eso es importante, ¿no? Que exista la buena vibra. Y luego la verdad que cuando me pusieron la canción, sentí como que, no sé, como que fuese parte de las cosas que yo compongo. O sea, no salen de la línea que yo compongo. Esta es la onda que a mí me gusta, bueno, me gustan muchas, pero esta en sí es de las que más disfruto, ¿no? Entonces, la verdad que cuando me dijo, oye, quisieras cantar para mi disco, que voy a hacer grandes éxitos y algunas ideas.

0: parece escrita para los dos. Es decir, la interacción de ellos y los tonos de sus voces funcionan increíblemente bien. Creo que el resultado pues va a ser buenísimo.
1: Interpretando esta canción, creo que hicimos un dueto muy bonito. Yo creo que las voces se mezclan muy bien y Baute le hizo un aporte increíble a esta canción. Es un dueto muy importante para mi carrera. Estoy muy agradecido con Baute por haberlo hecho y espero que a todos los que están viendo este especial

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1: Si algo pasa, siempre estamos atentos a las noticias. No te pierdes de nada en nuestra sintonía, como cada tarde.

0: Te amo también.
1: Muchísimas gracias.
0: Gracias, chicos. Buenas noches. Gracias por el cariño y por la energía, de verdad que sí.
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0: son las 6 de la tarde, 30 minutos.
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2: A ver, vamos con algunas noticias del deporte, a propósito que hay tremendos partidos hoy día de la Champions League, ¿verdad? A ver, algunos titulares deportivos en Inglaterra, en Europa, no hay...

Peña en Colo Colo se desinfla. Pero estaría cerca, continuaría en 2027. Una de las, por ejemplo, las razones, no se vendieron las camisetas que se esperaba, por ejemplo, de Vociña, que bueno, futbolísticamente también parece que no ha llenado las expectativas, lamentablemente. Vociña, desinflado en Colo Colo, dicen algunos. Vamos a la música.

Sí, seguimos con tus canciones favoritas, Estuario, la radio de la comuna de Cochamó, viviendo este miércoles solo para ti. Vamos con otro temazo.

0: Aquí vamos, avanza el día, la jornada, ¿cierto? Estamos contigo en cualquier momento con informaciones también. Oiga, ahora que se está hablando que se va a instalar radares meteorológicos en Chile, la directora de Senapred respalda, claro, eso, la instalación de lo que no había en Chile, radares meteorológicos, pero advierte, no van a solucionar todos los problemas. Subrayó que deben complementarse con protocolos. A propósito de estos fenómenos en Santiago que han dejado millonarias pérdidas y, bueno, la escoba.
1: Señoras y señores, este servidor se complace en presentarles a los Ángeles Azules.

0: como dice. Ey. Que le den cumbia a la gente.
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A ver, algunas noticias que llaman la atención. ¿Sabe usted en qué fondo está su dinero en las AFP? Porque el fondo E en caída libre. Así le ha ido a cada AFP en medio de la crisis de rentabilidad del multifondo conservador. Esta crisis del fondo E, las AFP enfrentan pérdidas, o más bien dicho, los afiliados enfrentan pérdidas. Por si está en el fondo E, trate de cambiarse.

0: Venezuela.
1: Muchas gracias.
2: Gracias.
3: Son las 7 de la tarde, 3 minutos.
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4: Seguimos aquí viviendo la tarde solo para ti. La más linda música, como siempre. Vamos con otro temazo.

0: Son las 7 de la tarde, 17 minutos.
1: Bueno, algo de noticia del mundo de la música también. Los fans de BTS se preparan para verlos en su primer show en el Estadio Nacional. Oiga, son cientos que hacen fila para lograr buenos lugares, aunque muchos seguidores del grupo de K-pop están desde la madrugada fuera del recinto ñuñoíno. El ingreso es recién a las 4:30 de la tarde. ¿Qué le parece? Ahí, para todos los fanáticos del grupo BTS, vamos a la música, seguimos contigo.

0: Son las 7 de la tarde, 32 minutos.
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0: Son las 8 horas.
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7: Canciones lejanas. Hola, ¿cómo está? Con muchísimo cariño le saluda Leonard Martz a nombre de todo nuestro equipo, a nombre de quienes cada día damos vida a este espacio de nombre Canciones Lejanas versión latina. Créame que cada jornada para nosotros es muy especial porque, al igual que usted, tenemos la oportunidad de emocionarnos, de recordar aquel clásico que marcará algún momento importante de nuestras vidas. Así que la invitación está para que a partir de

encontró que Camilo, sin avisar, había grabado su versión para Si me dejas ahora. Hubo una gran molestia de José José con Camilo VI, la cual se superó al año siguiente cuando, con disculpas de por medio, Camilo prometió nunca volver a cometer ese error y le entregó una nueva canción a José José de nombre Insaciable Amante. El tema es que cuando José José fue a promocionar esta canción a España, se encontró con que Camilo había grabado sin avisar esta canción. Bueno, sin comentarios. Escuchemos a Camilo VI y este bellísimo tema del año 1980, Insaciable Amante.

0: románticos de nuestras vidas. Vamos a continuar en la onda romántica, en este caso con talento chileno. Vamos a recibir a Eduardo Gatti y esta preciosa canción de nombre Navegante.
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Después de escuchar a Eduardo Gatti con este bellísimo éxito del año 1986, Navegante, nos quedamos en los 80 y nos quedamos con más talento chileno. Recibamos a Fernando Ubiergo, bellísima canción del año 1984, En algún lugar del mundo.

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1: Tu punto de encuentro con los grandes clásicos del ayer tiene nombre y apellido. Somos Canciones Lejanas, su versión latina. Desde Chile vamos a viajar a España para dar la bienvenida a una extraordinaria artista, como es el caso de Isabel Pantoja, quien nos invita a recordar la canción que diera título a su producción del año 1989, una creación de José Luis Perales para Isabel Pantoja, Se me enamora el alma.

regresamos con el placer, con el gusto de recordar. Somos Canciones Lejanas, versión latina. Vamos a continuar con otra de aquellas figuras que constantemente nos regala su música. Hablo de Emmanuel de México, con esta canción que nos invita a viajar a finales de la década del 80, puntual y particularmente al año 1989, La Chica de Humo.

0: Porque los clásicos también merecen un descanso. Hacemos una pausa comercial y ya estamos de vuelta con más Canciones Lejanas.
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8: Son las 8 horas 31 minutos.
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3: Nos encanta ser parte de su día a día. Somos Canciones Lejanas, versión latina. Antes de volver a la música, está la invitación para que nos contactemos, para que usted nos haga llegar su mensaje de en qué lugar de Chile o el mundo nos escucha, alguna sugerencia, alguna crítica, alguna petición o quizás su pregunta, su consulta sobre el tema de publicidad radial. Para ello, anote las formas de comunicación, nuestro correo electrónico, contacto@cancioneslejanas.cl, nuestro Facebook, programa Canciones Lejanas, y también disponible nuestro WhatsApp. No me canso de aclarar, este número es solo de nuestro programa, no es el WhatsApp de la radio. Más 569-88449167. Más 569-88449167. Para comenzar este nuevo bloque, nos encontramos con una canción que nos demuestra que la unión hace la fuerza. Recibamos a Álvaro Torres, quien en el año 1992 se hizo acompañar de la eterna Selena Quintanilla, simplemente Selena, para regalarnos esta canción, Buenos Amigos.

Avanza la hora y continuamos compartiendo junto a ustedes esta emisión de Canciones Lejanas, versión latina. Para continuar nos encontramos con un destacado cantante y actor puertorriqueño, como es el caso de Carlos Ponce, quien en el año 1998 nos entregara su álbum debut de nombre precisamente Carlos Ponce, el cual nos entregó canciones que fueron todo un éxito, por ejemplo, Rezo y Decir Adiós. Ya en el año 1999, Carlos Ponce nos entregó su segunda producción musical de nombre Todo lo que soy, de la cual destacamos el que fuera su primer sencillo en promoción, Escúchame.

somos Canciones Lejanas, su versión latina. Vamos a continuar, en este caso en la década del 90, para dar la bienvenida a Daniela Romo de México y ese éxito del año 1992, Para que te quedes conmigo.

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1: Avanza la hora como también avanzan los clásicos y continuamos disfrutando junto a ustedes de este placer, de este gusto por recordar. Somos Canciones Lejanas, su versión latina del año 1992, junto a Daniela Romo. Vamos a retroceder en el tiempo 10 años. Puntualmente viajamos al año 1982 para dar la bienvenida a Franco Simone aquí.

Después de escuchar a Franco Simone con el éxito del año 1982, aquí vamos a viajar al año 1989 para dar la bienvenida a Franco de Cuba, quien llega muy bien acompañado de José Feliciano con su guitarra llena de magia para entregarnos esta canción, Nena, junto a Franco.

Los éxitos que han dejado huella en nuestras vidas los compartimos diariamente en sus canciones lejanas, su versión latina. Nuestra siguiente invitada, si bien nació en Estados Unidos, es considerada mexicana no solamente por adopción, sino que de corazón. Hablamos de Marisela Esqueda, o simplemente Marisela, la dama de hierro de la música, quien nos invita a recordar este clásico del año 1989. Ya no.

la compañía de Marisela con esta canción de nombre Ya No. Despedimos el programa del día de hoy. Muchísimas gracias por la sintonía y compañía, y la cita queda para una próxima reunión con los clásicos de nuestras vidas en sus canciones lejanas, versión latina.

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1: Son las 9 de la noche, 2 minutos.
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